Justin Timberlake se consolidó como una de las figuras más importantes del pop internacional moderno, y en esta ocasión escuchamos el primer gran corte promocional del último álbum de estudio, Selfish.

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1: Chapel Run es una de las artistas revelación del nuevo pop internacional con un estilo original y moderno. Suena Good Look Baby, una de las grandes canciones del listado de éxitos de Radio Top.

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1: La música que te acompaña donde vayas, The Cure, se convirtió en una de las bandas más influyentes del pop rock británico. Ahora, Friday, I'm in love.

Send Me On My Way, canción positiva muy reconocida del rock alternativo de los 90 que escuchamos de Rusted Root.

I Heart Some Help. Post Malone mezcla pop rock y hip hop moderno con enorme éxito mundial. Aquí están los éxitos que te acompañan en esta edición de domingo de Radio Top 105.1.

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1: Uno de los himnos más grandes e históricos del pop de los años 80, sonando en tu estación acordes de Take On Me, la canción de A-ha

Esto fue Radio Top de Domingo, 2 horas con clásicos inolvidables, sonidos nuevos y el mejor pop rock internacional. Gracias por acompañarnos. Un abrazo grande a todas las emisoras de Uruguay, Argentina y Brasil que retransmiten este programa. El próximo fin de estaremos nuevamente para compartir sábado y domingo Radio Top con grandes éxitos, recuerdos, clásicos y hits. Abrazo grande, que pasen muy pero muy bien. Buen comienzo de semana. Chau.

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23: ¿Cómo están, amigas, amigos? Qué placer saludarlos y qué placer comenzar con Madonna hoy Impactos. Madonna y su nuevo trabajo, inspirado en una discoteca que ella conoció y al parecer era muy importante y prestigiosa y popular a comienzos de los 80 cuando llegó a New York. Danceteria, así se llama el tema, así se llamaba la discoteca, y es el nuevo trabajo de Madonna que tiene mucho, mucho de Vogue. ¿Se acuerdan ese clásico de los 90 de Madonna? Bueno, parece un calco de Vogue. Señoras, señores, así comenzamos nuestra emisión de hoy de Impactos.
24: Hi, it's Madonna, and I hope you like my music. Talk about it.

0: ¿Les gustó? Era lo nuevo de Madonna, Danceteria, recientemente editado con mucho, mucho de Vogue, ese exitazo de los 90 que nos sigue encantando. 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
1: Hey, we're Saint Motel. And to all our friends at Concierto FM, we are very happy that My Type is a success in Uruguay. Hope to see you soon. Bye-bye.
0: Uy, uy, uy, qué lindo recuerdo, ¿eh? Esto es el verano 2016. Hace 10 veranos conocimos a esta banda de Los Ángeles, California. Saint Motel y su versión de My Type. Temazo.

Qué buen recuerdo hace 10 veranos en Motel Type, en Impactos, y ya un éxito de aquellos, ¿eh? En el verano, en el muy cálido, en el tórrido verano europeo 2026. Aquí está Marshmello con Portugal The Man y su versión de Phoenix.

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0: Encantadora realización de Crystal Grass, una banda francesa que en 1977 sorprendió al mundo con su versión de You Can Be What You Dream.

0: En instantes vuelve Berch Rupenian con Impactos desde la 95.1 y a través de más de 39 FMs asociadas en todo el país.
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20: 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John Summit, el famoso DJ de Chicago, por primera vez llegó a Ibiza. DJ residente hasta el 27 de julio en Universe, una de las discotecas más importantes y exitosas de Ibiza, de la isla. Señoras y señores, John Summit, aquí está en Impactos, brillando en Ibiza con What a Life.

John Summit, el DJ norteamericano residente en Universe en Ibiza, deja paso ya a una canción que hoy es un himno. Hoy es un himno nuevamente porque todos los británicos, todos los ingleses lo cantan cada vez que juega la selección en el Mundial. La verdad que Wonderwall de Oasis, este exitazo de la banda de los hermanos Gallagher, está otra vez de moda.

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This is the number one hit this week on Hot 20. Es el número uno del Hot 20 de Concierto FM, el más votado en Uruguay. Moving to the Sun, el nuevo trabajo de Hugel, el DJ francés.

Pasaba Jugue del DJ francés que rompió todo en el verano 2026 en Punta del Este con el número uno, con el hit del verano Jamaican Bang Bang, ahora imponiendo un pelotazo enorme. Si no es el número uno, es el número dos actualmente en el verano, en este terriblemente caluroso verano 2026 en el viejo continente. Moving to the Sun. Bueno, y estamos en todo el país. Estamos en Impactos, cubriendo los 19 departamentos. ¡Qué placer llegar a todo Uruguay a través de una extensa red de FMs y AMs de gran prestigio que nos acompañan permanentemente! Por ejemplo, en Durazno, a través de Centro FM 102.7. En Sarandí del G, Durazno, Escala FM 89.5. En La Paloma, Durazno, 88.3 Oxígeno FM. En Rocha, Cadena Digital 98.3. En La Paloma, Rocha, la 99.3 Arena FM. En Castillos, Rocha, Esteña FM 103.1. En Melo, Cerro Largo, la 99.1. Y en Aceguá, Cerro Largo, Integración FM 101.5. ¡Impacto! Lo creó Thelma Houston en los 70 y apareció esta versión buenísima en el verano 87. El segundo verano de Concierto Punta. Don't Leave Me This Way, la realización de la banda británica The Communards.

0: Qué buen final de este bloque con los Commoners. 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
4: Y vuelven los viejos éxitos, renovadísimos. Este fue un hit de 1979 de Anita Ward, Ring My Bell, versión 2026 del rapero inglés Aitch en Impactos. Ring My Bell.

0: Sigue subiendo en el Hot 20 de Concierto FM esta realización buenísima de Aitch, el rapero británico de Ring My Bell. 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
0: Y nos vamos al tercer verano de Concierto Punta Verano 88. El recuerdo de este temazo del dúo belga Soul Sister, The Way to Your Heart.

Luego de casi 10 años de inactividad, han vuelto a grabar un nuevo álbum. Estoy hablando de U2, la célebre banda irlandesa nacida en Dublín, que festejando 50 años de vida, lanza un nuevo álbum. Y el adelanto de ese nuevo álbum es este tema, Street of Dreams, U2 en Impactos.

del nuevo álbum de U2, el álbum número 15 de esta célebre banda irlandesa. U2 con Street of Dreams, brillando en esta emisión de Impactos, donde todo lo mejor de la música lo encontramos. Lo nuevo y también los recuerdos como este. Del primer verano de concierto Punta, verano 86, Eurythmics. ¡Qué temazo, mi Dios, eh! 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
12: 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Un recuerdo por un exitazo de hace 2 veranos. Jubal, un dúo electrónico sueco y su versión de Don't

Dejamos este recuerdo del verano 2024 y nos vamos a 1985. Año en el que David Lee Roth decidió lanzar su carrera como solista y abandonar Van Halen. De su primer álbum, esta versión realmente memorable de un clásico, Just a Gigolo.

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0: Funcionando muy bien en los Estados Unidos este tema, Roberts, una realización de un rapero de Los Ángeles, Phoenix Flexin. Está buenísimo y tiene un aire de los 80 increíble.

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1: Oh yeah. ¿Estás preparado? Llega la noche de los recuerdos, es la noche más esperada, 24 de agosto en La Cruz. ¿Cómo nos vamos a divertir con la fiesta de impactos? Y allí aparecerá este clásico de Bob Sinclair del verano 2010. La la la son.

0: un ritmo bárbaro de Bob Sinclair y Sugar Hill Gang para cerrar los minutos exclusivos de Luisi. 45 años siendo socio de tus proyectos.
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8: Formidable tema, ya está en el Hot 20, me encanta, ¿eh? Volvió Chaka Khan, la morena norteamericana, con todo, acompañada por Snoop Dogg y su versión de Boogie Is In My

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2: Qué bueno el trabajo de Chaka Khan con Snoop Dogg, Boogie's on My Soul. 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
2: Un recuerdo imborrable del verano 2010. Una banda argentina haciendo electrónica muy, muy bien, ¿eh? Poncho y su versión de Please Me.

Icona pop, el dúo sueco que creó I Love It hace ya unos cuantos veranos, tiene un nuevo corte para este verano 2026. Icona pop y su versión de Yellow Tap.

¿Qué les pareció Yellow Tap, lo nuevo de Icona Pop, el dúo sueco tan famoso con su éxito I Love It en Impactos? Y ya, un recuerdo del verano número 3, verano 88, concierto punta. El interminable Cliff Richard imponía Some People.

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4: Lamentablemente, con muchos problemas de salud, alejado del mundo de la música y de la actividad, pero con un talento extraordinario que sigue tan vigente. Elton John, señoras y señores, Elton John cierra Impactos hoy con un temazo de 1985, su genial realización de Nikita.

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1: Buenos días.

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0: Gladiador.
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2: Hola, ¿qué tal? ¿Cómo están? ¡Qué gusto! Se nos vino el fin de semana con todo y estamos aquí para comenzar otro programa en el día de hoy, para acompañarte con lo mejor de la música tropical. Comenzamos con lo mejor, sin duda.

0: el comienzo del programa del día de hoy, la decana, con este material como agua caliente, la música de Gladiador, primera parte, ahora la cumbia.
1: ¡Arriba!
0: Estela de Mercedes, te saludo con la cumbia en el fin de, con este ¿Por qué

0: Estela y Marcos en Minas con saludos, con estos enganchados de Palacio.
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3: Muy, pero muy buen día para todos. ¿Qué tal? Bienvenidos a una nueva edición de Canto y Fogón del Sentir del Folclore en esta mañana de lunes, el lunes 20 de julio del año 2026. Quien les habla, Juan Antonio Castro. A partir de este momento los está invitando a que me acompañen a disfrutar, como siempre lo hacemos, de 2 horas a todo folclore en el comienzo de cada mañana, de cada jornada, juntos y en familia, aquí desde Canto y Fogón Radio Web, www.cantoyfogón.com. Y a través de la radio, a través de la señal de Carve Deportiva por la 1010 AM desde Montevideo, capital de la República Oriental del Uruguay. Aquí en amplitud modulada. Comenzamos también esta jornada acompañándolos a todos en todo el país, saludando también a los hermanos argentinos que nos escuchan por aire desde provincia de Buenos Aires, también provincia de Entre Ríos. También nos escuchan en territorio gaucho a través de Carve Deportiva, a través de la 1010 AM. Nos han hecho saber que por aire también nos hacen llegar sus mensajes, que nos escuchan allí también. Y como siempre, como lo hacemos en cada jornada, saludamos a cada una de las emisoras integrantes de la cadena Canto y Fogón que nos retransmiten. Los amigos de 104.5 FM Voces en Maldonado, a través de 97.3 FM Ciudad del Colla en Rosario, Colonia. Los amigos de 98.1 Portal FM en Artigas. Río Branco presente con la elegida FM 93.7. Saludamos a los amigos de Paysandú, los amigos de Contacto 106.9 FM. En Fray Ventos, los amigos de 98.9 Azul FM, Impacto Azul FM. Vaya el saludo para los amigos que están prendidos a la 94.1 a través de FM Internacional en Rivera. 90.1 FM Ideal en Santa Lucía, en Canelones, también a través de 88.5 Radio Hit en Santa Clara de Olimar, en 33. Saludamos a aquellos que a través de la señal de Esteña FM 103.1 en Castillos, en Rocha, nos acompañan. 100.1 FM Digital en Minas, en La Valleja. 89.9 Utopía FM en la ciudad de 33, a través de la señal de los amigos de 94.1 Casupá FM en Casupá, Florida, también están junto a nosotros. El abrazo a los amigos de Tranqueras FM 107.3 en Tranqueras, Rivera. 89.3 del Molino FM en Pando, Canelones. También saludamos a los que nos escuchan a través de Montevideo Night Radio, www.montevideonight.com.uy, Canal 6, Mundo Cablevisión, en Mariscala, La Valleja, allí todo el norte de La Valleja, que nos escuchan por la tele, por el televisor. También a los amigos de Punto del Plata FM en Madrid y Barcelona a través del sistema digital DAB y en 89.2 en Toledo. En el arranque de jornada, otros muchos que vienen de la madrugada, otros que vienen toda la noche despiertos, trabajando. Nosotros acompañamos en esta hora bisagra, donde los que se van a acostar y se están levantando se juntan. En una fría mañana de lunes, en nuevo comienzo de semana, con temperaturas un poco más bajas, aunque no tanto, comparado con lo que hemos tenido en días pasados, ¿no? Donde las temperaturas han sido mucho más bajas de las que tenemos a esta hora. Bueno, por allí la inestabilidad, las lluvias, las tormentas que nos vienen acompañando ya desde hace unos cuantos días. Bueno, esta jornada no va a ser la excepción. Vamos a seguir con esta jornada con lluvias y tormentas de variada intensidad, con mejoras parciales. Esto va a ser en todo el país, tal cual ya lo había anunciado José Serra, ¿no? De que esta segunda quincena de julio iba a ser con bastante lluvia, y lo está haciendo. Mañana martes, allí bajaría así un poco la temperatura y además disminuiría la nubosidad, por lo menos en la jornada de mañana martes, recién veríamos el sol. Por supuesto que también saludamos a cada uno de los amigos que acompañamos a lo largo y ancho del país en cada jornada, y que bueno, hacen ruta, y a esta hora por allí alguno nos va mandando mensajes, nos cuenta desde qué lugares del Uruguay están junto a nosotros y nosotros junto a ustedes en este día tan especial, el Día del Amigo. Hoy 20 de julio, saludamos a todos los amigos en este día tan especial, a toda la audiencia de Canto y Fogón. ¿Y por qué se celebra hoy el Día del Amigo y cómo surge? Surge a la raíz de una propuesta de un psicólogo y odontólogo argentino llamado Enrique Febraro, quien en 1969 se mostró conmovido con la llegada del hombre a la luna, un día como hoy, pero de 1969, bueno, entendió que aquel acontecimiento hermanaba a todas las personas, ¿no? La llegada del hombre a la luna, la llegada del Apolo 11 en 1969, aquella odisea culminaba con total éxito. Algunos dicen que no existió, pero bueno, más allá de esos acontecimientos, esos comentarios, la razón por la que miles de personas de todo el mundo se juntaron para ver a través de una pantalla de televisión lo que era la llegada del hombre a la luna. Al ser socio del Rotary Club en Argentina, le ayudó a tener muchos contactos y sostiene que más de 700 personas le respondieron y le dijeron que estaba de acuerdo de que el 20 de julio sería el Día del Amigo en aniversario de aquella llegada del hombre a la luna. Con los años, la idea se celebra en Uruguay, en Argentina, por supuesto, en Brasil, en Chile y en todo el territorio ibérico, en España. Hoy es el Día del Amigo. A nivel de la ONU, se propuso que el 20 de julio fuera el Día del Amigo, pero no fue así. Se resolvió que el Día del Amigo para la ONU es el 30 de julio. Pero para nosotros, el amigo es todos los días, diríamos, ¿no? Así que vamos a celebrarlo hoy, el Día del Amigo, en este 20 de julio, con canciones que tengan que ver, por lo menos en esta primera parte, que tengan que ver con la amistad. Y por supuesto, vamos a arrancar con Carlos Alberto Rodríguez y su clásico A los Amigos del Alma. Así comienza esta edición de lunes, esta nueva semana juntos en este 20 de julio, en este Día del Amigo. Juan Antonio Castro les dice que sean todos muy, pero muy bienvenidos.

Es lindísimo que el tiempo no se nos pase, que se quede en nosotros para siempre y se nos ponga a vivir en la ternura. Y entonces, rescatar esas cosas. Esas pelucitas dulces y chiquitas con las que hacemos el montoncito de amor que tenemos para darnos. Yo no quiero rincones vacíos en mi alma. Me gusta estar tomado por tus lágrimas, tus palabras, misteriosas caricias, tu sonrisa enorme de desnudas mañanas, nieve y sol sobre tu techo. Quiero ser el invasor de tu melancolía y esconder en tu isla amarilla la bohemia

¿Dónde están las campanillas azules a lo largo de las vías con sus verdes lagartijas y aquel sol del mediodía? ¿Dónde está el arenal inmenso con el plata poniéndole las puntillas? ¿Dónde está la casa con pájaros y plantas y hermanos y veredas barullentas? ¿Dónde? ¿Dónde están los tiznados de las 5:30 de la mañana que inundaban la calle con aquel olor del jabón, olor a limpio, a fresco y con la bondad de la gente linda, mi gente? ¿Quiénes guardan aquellos amores entre los transparentes robados, enteros, inocentes? ¿Quiénes saben que no sé defenderme del amor, que vivo hasta el mango y sonríen porque no están solos? Los amigos, el permanente asalto a la belleza. A nosotros, a ti, los amigos, mis compinches, mi costado, mi memoria, mi cariño, mi fuerza, mi niño. ¿Dónde se quedó? ¿Dónde está la casa? ¿Dónde está mi vieja regando las cretonas? Mi padre, que miraba los canarios con el último sol que conseguían porque siempre llegaban tarde. Mis hermanos, las pedradas, las peleas, las bombas, mi hermana, la muñeca. ¿Dónde está mi viejo, mi vieja, el Pocho, Ariel, el Negro, Ricardo, Teresa, José, mi infancia? ¿Dónde está la casa encantada?

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con el tema Amigo. Antes teníamos allí al querido José Carvajal, el Zabalero, que nos dejaba el tema con los amigos desde el disco La Casa Encantada del año 95. Un abrazo grande a todos los amigos que tenemos por aquí presentes en sintonía como en cada día, tanto en Uruguay como en el exterior. No quiero nombrar ninguno porque me voy a olvidar de alguno, seguramente. Así que no voy a nombrar a ninguno. Por acá nos dicen, buenos días, Juan, saludos, siempre en sintonía. Nos dice la amiga Elizabeth desde el barrio del Buceo Montevideo. Gracias, Elizabeth. Buenos días, Juan, familia fogonera, siempre con tu programa. Acá con congestión, espero salir pronto. Feliz lunes para todos, nos dice Cata desde Playa Pascual. Gracias, Cata, espero que estés mejor, Cata, que te mejores pronto. Buenos días, Juan Chumpierres de Sauce, por entrar a trabajar, primera vez que les escribo, pero siempre los escucho rumbo al yugo. Saludos, muy buen programa. Bueno, bienvenido, Juanchi, tocayo, allí desde los pagos del Sauce, rumbo al trabajo y sumándose a Canto y Fogón. Buenos días, Juan, aquí desde Rivera, empresa distribuidora de Conaprole, trabajando y escuchando tu programa como siempre. Muy buena elección de los temas, un fuerte abrazo a todos los que escuchan, nos dice por allí el amigo de Rivera, Carlos. Gracias, Carlos. Buenos días, soy de Tranqueras, excelente el programa como siempre, Blanquita, Enzo, excelente selección musical, me encanta, dice por allí. Bueno, un saludo, hoy estamos haciendo una selección musical dedicada a los amigos, dedicado a aquellos que son nuestros verdaderos amigos y siempre están junto a nosotros. Seguimos y ahora se viene Cecilia Machado con Cariño al Amigo. Luego se vendrá la Sole, Soledad Pastoruti, Carta a un Amigo. En el Día del Amigo, canciones dedicadas a los amigos en esta jornada del 20 de julio a través de 100.1, a través de Digital FM. A través de los amigos allí en La Valleja, nos acompañan en cada jornada.

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Aquí, allí teníamos a Víctor Buere, Daniel Invernón, con el tema El Amigo, sonando en esta mañana de lunes, desde Rivera, desde el disco Un Sentimiento Uruguayo, donde esta canción, con el tema número 4 de aquel disco del año 2008, nos hacía presente. Y además, ahora sonando también a través de los amigos que nos acompañan en Maldonado, a través de FM Voces, a través de la 104.5, un saludo grande para Víctor Hugo Castro en este Día del Amigo, gran amigo de Canto y Fogón desde hace muchos años. Por acá nos dicen buenos días, Juan, muy buen comienzo de jornada, saludos y abrazo fuerte. Nos dice el amigo Néstor desde Estación González, dice mañana fresca por acá. Saludos Néstor, allí en Estación González, San José, escuchándolos. Buen día Juan. Como dice que les va tomando el amargo, dice, y salgo a caminar, dice Jorge desde los pagos de Maldonado. Saludos para Jorge, Laura y José Luis. Nos dicen buenos días, por allí pedir algo de Canario Luna. Saludos para los amigos, les recordamos siempre y les decimos que entre semana no es día de pedido, entre semana lo dejamos para el domingo. Ayer de mañana ustedes eligieron la música y en la tarde, por supuesto, a través de Carve, a través de la 850M, también lo hicieron desde la hora 14. Seguimos con más mensajes. Por acá nos dicen buenos días, Mauricio desde Santa Lucía, escuchando y disfrutando de la buena música. Buena jornada para todos, nos dice Mauricio Galarza. Gracias, Mauricio. Buenos días, Juan, Vero, familia de Canto y Fogón. Buena jornada para todos, buena semana. Saludos a Normita, Marilín, Mirta, Marisol y a toda esta gran familia. Gracias por otro nuevo amanecer, nos dice el Pelego, que dice, el tiempo no es oro, el tiempo es vida. Si dejas pasar el tiempo, dejas pasar la vida, nos dice el Pelego del 28. Gracias, Pelego. Un abrazo para vos. Muy buenos días, gente de Canto y Fogón. Saludos para todos, nos dice por allí el Flaco Fernando desde el vivero 8 Letras. Buenos días Juan, ¿cómo estás? Soy Jennifer desde 33, nos mandaba un abrazo Jennifer, gracias para vos. Saludos también para los amigos que siempre están allá en el Molino de Gofio Tolingo en San Carlos, el amigo Walter y toda la barra. Gracias Walter, un abrazo para vos allí en los pagos de San Carlos, escuchando Canto y Fogón. Y seguimos en este Día del Amigo con Luis Esquivel, que nos va a dejar Brindis por la Amistad. Y luego Juan José de Melo, nos vamos a ir a Artigas con su clásica Rueda de Amigos en este 20 de julio. Saludando a los amigos de Santa Clara que nos escuchan a través de Radio Hit, a través de la 88.5. Saludo a gran amigo allá a Lalo García, a Marcelo Morales. También saludamos a los amigos que nos acompañan en Fraiventos, allí en Impacto Azul FM, a Jorge, a Daniel, a Fernando, a Leonardo, a todos allí, a Walter también, a todos los amigos que siempre están junto a nosotros en Impacto Azul FM en la 98.9 de Fraiventos.

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Cuando el amigo es de verdad, allí lo teníamos al querido Carlos Benavides sonando en esta mañana de día lunes, en este día del amigo. Allí lo teníamos a Carlitos Benavides acompañándonos con esta canción. Cuando el amigo es de verdad, realmente bien vale la pena revivir esta canción, ¿no? Escuchar esta canción del querido Carlitos Benavides. Del primer disco, porque hay otras versiones, más acá en el tiempo, ¿no? Saludos para la audiencia que a través del 095-728-598 se comunican con nosotros. Buenos días, los escucho siempre. Dice, saludos para Estancia, creo que La Campana, me parece, en Tala. Abrazo grande, gente, allí en Tala. Un abrazo grande, saludos para Martín de Maldonado. Muy lindo el programa, los escucho hace tiempo, pero es la primera vez que les escribo. Saludos. Para el amigo Martín, que su celular termina en 841, que nos escribe desde Maldonado. Buenos días, Juan. Gran abrazo, dice Cristian desde Toledo. Saludos para Cristian. Buenos días, Juan. ¿Cómo están? Acá por Melo, escuchando con mi esposa Carolina. Saludos, soy José Feliciano. Dice, buena jornada y bendiciones. Gracias igualmente para vos. Buenos días, Juan. Siempre prendidos a la radio, dice, bendecido día para todos, dice Rosario, la merinense. Saludo grande para la gente de Laguna Merín, allí escuchando Canto y Fogón, escuchando el sentir del folclore. Hola, buen día, Canto y Fogón, buena mañana, dice Estela, desde Villa Jardines. Saludo grande para Estela, allí cerquita de Pando, en la zona de Villa Jardines. Acompañando a Canto y Fogón, acompañando el sentir del folclore. Por acá nos decían, buenos días, Juan. Acá estamos desayunando manso al lado de la estufa, dice. Frío por estos lados, saludos. Carlitos González, desde Salto. Un abrazo grande, Carlitos. Ahí mirá, comiendo alguna facturita, un café con leche y arrancar la jornada. Un abrazo, gracias al amigo Carlos comunicándose con nosotros. Buenos días, Juan, muy buena jornada para todos por acá, en Castillos. Tati, saludos y bendiciones, gracias igualmente para vos, Tatiana Pereira, allí desde Castillos, escuchándonos a través de la 103.1, a través de Esteña FM. Seguimos disfrutando de la buena música y del canto en este Día de los Amigos. Nos vamos a escuchar a Los Orilleros, Rezo al Amigo. Un clásico de Freddy Corito Orlando y José Luis Fernández, sonando a través de Casupá FM, a través de la 94.1 allí en Florida. El saludo grande a Evangelina Caramés, a su mamá, a su hermana y a toda esa gran familia que mantenemos la amistad desde la época del querido y siempre recordado amigo Cacho Caramés.

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1: El Yuyo Gonzalo, cantor nuevo, de gran vigor, de gran futuro, de gran fuerza, amigo mío, ha tenido la gentileza de grabar mi samba, esta samba que hablo de justamente de los amigos. Entonces, viene a verme y le dejo mi aliento, mi agradecimiento y mi palabra, porque la haya grabado y ojalá

Allí teníamos a Yuyo Gonzalo, allí lo teníamos con este recital al amigo. Allí teníamos la música y también ese saludo de su amigo Horacio Guaraní en este tema que es un clásico de Guaraní. Le dio la bendición, hablando mal y pronto, de ser su sucesor, ser quien, bueno, continuaría con su estilo. Y allí lo teníamos a Yuyo Gonzalo, que anduvo hace un tiempo atrás, algunos años atrás, en el festival allá de la represa de India Muerta, organizado por los amigos del Rotary y de Lascano. Así que el recuerdo para Yuyo.

0: Yo Gonzalo, ¿no?
1: Con un gran éxito, como él se lo merece. Soy Horacio.
0: Mensajes a través del 095-728-598. Buenos días, muy buena música. Te escucho hace tiempo, desde 33, por Utopía FM. Soy Manuel, cuando puedas me podés pasar por el Nano Araujo poema para Amanda. Gracias. Saludos, no sé si tenemos esa canción, tendría que buscarla, creo que no, pero te agradecemos por supuesto al amigo Manuel, que es de esos oyentes silenciosos y que tenemos muchos allí en 33 que escuchan a través de la 89.9, que prefieren este programa para acompañarse en la mañana y que mucho agradecemos, por supuesto, que hay mucha gente que nos escucha allí desde hace tantos años. Y que mucho les agradecemos, allí en 33, en especial que elijan esta propuesta de comunicación que une a todo el país, que no solamente se escucha allí en 33, sino se escucha en todo el país y por internet al mundo. Así que muchísimas gracias a todos los amigos que tenemos allí en 33 y nos escuchan a través de la 89.9, a través de Utopía FM. Más mensajes, por acá nos decían... Roberto Rodríguez, todo con R, dice, disfrutando de Canto y Fogón por acá, buen día para todos, te escucho desde Montes, saludos, un saludo por allí. Y vamos a seguir con los amigos, en este caso, ahora sí, con Horacio Guaraní. Yo tengo un amigo nuevo, un clásico, que nos va a dejar por allí acompañando. También se nos viene el chaqueño Palavecino con su samba para los amigos en este día del amigo. Por si recién te enganchás, hoy es el día del amigo, hoy 20 de julio, y lo estamos celebrando con canciones folclóricas que hablen de la amistad y los amigos. Canto y Fogón, a través de la señal de Esteña FM, a través de la 103.1, al gran amigo Nico Molina, un abrazo grande allá por los pagos de Castillos en este día del amigo.

Gaullo Amigo. Allí lo teníamos a César Oliveira y Rogerio Melo. Este clásico del cancionero riograndense. Un saludo grande a todos los amigos que en Río Grande do Sul están prendiditos a canto y fogón. Y vamos a seguir con los amigos latinoamericanos. ¿Y qué les parece si escuchamos ahora a los chilenos de Illapu con su tema Amigo? Un saludo grande para Roberto, el chileno del Pinar, que hace tiempo no se comunica. Capaz que está durmiendo más seguido ahora, está durmiendo más temprano. Bueno, o se levanta más tarde, vaya a saber. A los Illapu con Amigo.

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alcánzame la copa de tu pena, que yo quiero mirar su fondo oscuro. No la bebas de golpe, te lo pido, saboreala despacio y sin apuro. Si te embriagas de rabia o de amargura y te pesan los párpados de duda, allí mismo en el fondo de tu pena hallarás mi comprensión desnuda. Y en la mano caliente que te brindo no estará la recíproca esperando, pero sí mi corazón abierto junto al tuyo con ansias palpitando. No desmayes y alcánzame tu copa, a esa pena le faltan muchas.

0: mendigues jamás calor ni abrigo, que la lástima no llegue hasta tu puerta. El afecto prestado es el castigo que la vida por fácil siempre oferta. Así ha de ser desde que el mundo es mundo, desde que Dios te regaló existencia. No la aproveches para ahogarte en ella, ni la derroches buscando experiencia. Y recuerda que con un poco de amor serás muy fuerte, y si ese amor suplanta lo imposible, vencerás con el tiempo toda suerte y serás en la lucha lo invencible.
1: Allí teníamos a José Larralde, allí lo teníamos con Amigo, a través del 095-728-598. Por acá nos decían, buenos días, Juan, saludos, escuchándolos desde los Pagos de Pando, un abrazo, nos decía por allí Lilian, saludos a Lilian de Pando, sumándose a Canto y Fogón. Por acá, buenos días, Juan, desde Yung, Río Negro, saludos del Vasco Ariscorreta, que nos mandaba saludos. Gracias, Vasco, un abrazo para vos. Hola, buenos días, Juan, saludos, soy Soraya, te escucho desde Castillos. Gracias a la querida amiga allí, Soraya, desde Castillos. Buenos días, somos Roxana y Rafael, desde el barrio Manduví de Rivera. Precioso el programa. Gracias a Roxana y a Rafael, allí da Silva, escuchándonos desde el barrio Manduví de Rivera. Y por supuesto, en este Día del Amigo seguimos escuchando canciones que tengan que ver con la amistad. Y por eso ahora se nos viene el gran recitador y payador Gustavo Guichón y sus tres amigos en este 20 de julio, en este Día del Amigo.

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1: Amigo, amigo de arriba abajo, eran Braulio y Melgarejo, eran Rodaja y Rodaja, eran Pigüel y Pigüel. Habían crecido juntos y con los mismos anhelos, tan solo los separaba como un alambrado por medio el color de las divisas, herencia de sus abuelos. Pero eran tan amigos, que cuando hubo revuelta juntos del pago salieron, y en la mitad del camino resuelven bajar los cueros, a cambiarse de caballo por los colores del pelo, puesto que en un colorado sangre toro cabo negro, que apartó de su tropilla venía montando lucero y yendo blanco, clavá, que no le cuadraba aquello. Como tampoco cuadraba, es fácil de comprenderlo, aquel tordillo re blanco que montaba Melgarejo. Al cambiarse de caballo, emparejaron. Sobre la cruz de un camino, al tomar rumbos opuestos, unos parlados de Galarza y otros con el cabo viejo, es allí que la emoción les aprieta un mundo al cuello. Entonces lloran los dos sobre un abrazo fraterno. Tenés fe en mi caballo, le dijo Braulio Lucero.

Aquilino le responde: si caigo en algún encuentro para venírtelo a traer, soy capaz de huirme muerto. Se hizo la paz y se encuentran rumbo al pago de regreso. Y otra vuelta los abrazo y estaba como de verlo, que de entonces los caballos iban a cambiar de dueño. Que en iguales circunstancias los dos coneros se vieron y con ellos se salvaron por un milagro del cielo. Eran sobrados motivos para tenerles aprecio, por eso que nunca más los fletes se devolvieron. Tras la revuelta, una fiebre contagiosa vino luego, pa' que no se propagara por los campos y los pueblos, hasta los ranchos quemaban tras los moradores muertos. Era tan grande el contagio que se resolvió en decreto aislar todas las viviendas a donde hubieron enfermos. Así cayó bajo guardia el rancho de Melgarejo con orden que ni la madre podía entrar para... lo supo el amigo. Lo supo Braulio Lucero y le puso en las paletas a su caballo guerrero dos mordeduras de urgencia para que tragara los vientos. Ni bien llega al rancho, da la zamenta contra el suelo. No dentre, no dentre porque hay peligro, no dentre, grita un sargento. No dentre porque hace días que está el contagio ahí adentro y el que trasponga esa puerta se contará entre los muertos. Pero ya no escucha más. Avanza Braulio Lucero y como abraza al amigo en el instante su freno, al levantarlo del catre, tiene en los brazos un muerto. Entonces lo carga el hombre para darle cristiano entierro. No, no quiere que en el zanjón lo tiren como otros muertos. Y allá va por el camino, cimbrándose bajo el peso que va creciendo a medida que se va enfriando el cuerpo. Avanza, tiembla, no puede, se va a caer con el muerto. Y piensa desesperado, si tuviese un compañero. Arranca fuerza del alma, se para de trecho en trecho y llorando de impotencia le dice al amigo muerto: vos que siempre te jugaste, vos que siempre te jugaste por tu partido, me acuerdo. Ahora decime, Aquilino, ¿dónde están los de tu pelo? Pa' dar otro tironcito le pide una ayuda al cielo. Ahora llegó al camposanto, ahora cumplió su deseo, porque va a tener a su amigo Cristiana Cruz para un rezo. Al verlo por la amistad jugar la vida sin miedo, ¿quién es el que no diría ante tan criollo ejemplo? Grande, grande es tener un amigo igual que Braulio Lucero.

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6: Buen día, Canto Fogón, buen día. Un saludito para todos. Estamos acá con mi hijo Santiago.
7: ¡Uya!
6: Escuchándolo como siempre. Muy buena música. Muy buena música.

0: Allí teníamos a el gran Alfredo Zitarrosa, mire amigo, sonando en esta mañana de lunes, aquí desde Canto y Fogón Radio, cantoyfogón.com, que ustedes recuerden, tenemos 24 horas de folclore, ¿eh? Mensajes a través del 095-728-598. Buenos días, quiero enviarle un saludo muy especial a José Negreira, que los escucha siempre. Un abrazo, nos dice Lucas desde la ciudad de Rosario. Saludos para el amigo José, entonces, que nos escucha siempre. Buenos días, Juan, dice un abrazo. Dice un abrazo desde San José, Daniel. Saludos para Daniel. Abrazo. Buenos días, muy lindo el programa. Te escuchamos siempre desde Yaguarón, frontera con Río Branco. Un saludo grande de Jorge Spielman y Mario Soya. Saludos para Mario y para Jorge. Por acá nos dicen hola. Buenísimo el programa. Muy bueno los temas que seleccionan. Dice Martín, que nos escucha desde la ciudad de Rocha. Saludos. Hola, buenos días, soy Marcos, te escucho desde Durazno, muy bueno el programa como siempre, cuando puedas pasar algo de los Copla Alta, abrazo por allí también, que nos dice buenos días, escuchándolos desde Maldonado, nos decía Janet, gracias Janet, por acá, buenos días Juan, dice José, trabajando en Montevideo, pero soy de Neptunia, abrazo para José, allí desde Neptunia, escuchándonos, buenos días Juan. Agustín desde Barrio Pero Paysandú, escuchándolos. Gracias, Agustín Rodríguez. Para vos el abrazo a la distancia allí desde el Barrio Obrero de Paysandú. Buenos días, Juan. Soy del Tacua, a full en el taxi. Y escuchándolos, nos dice Ariel Duarte. Saludos para Ariel y para todos los amigos taxistas, en este caso allá en Tacuarembó, que están siempre presentes. Al amigo Milton, a Tiburón, a Roque, el tachero ya de Paysandú, a todos nuestros amigos, aquí va este himno a la amistad. Daniel Toro y el Chango Nieto sonando en esta mañana de lunes, en este 20 de julio.
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no traiciones ni mentiras, ni frías especulaciones. La amistad crea dos dones para esta y la otra vida. Miremos no de frente sin medir nuestras fuerzas. Dime cómo sientes, te diré cómo piensas. Y unidos por la gracia de la amistad sincera, los dos, sin diplomacia, seremos.

0: Así teníamos a gran Carlos Vives con La Gota Fría. Antes al querido Gustavo Santaolalla junto a León Gieco con La Amistad. Y en este Día de la Amistad saludamos a nuestros hermanos colombianos. Por eso estábamos escuchando algo de folclore colombiano con Carlos Vives con La Gota Fría. Hoy es Día de la Independencia en Colombia y saludamos a nuestros hermanos colombianos teniéndolos presentes aquí en Canto y Fogón. Levantamos, por supuesto, la copa de rosés. Brindamos por la amistad, como dijimos más temprano, aquí en Canto y Fogón. Feliz Día del Amigo para todos los amigos que tenemos en cada jornada. Mañana martes nos volvemos a reencontrar en este mismo punto del dial para disfrutar de todo el folclore como siempre. Que pasen bien y que tengan todos una muy buena jornada.
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0: Amigo de Tranqueras FM, el gusto y el placer de reencontrarnos una jornada más en comienzo de semana.
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0: De lunes 20 de julio. Cordial saludo a todos los amigos de los distintos barrios de nuestra querida ciudad, a la gente linda de la campaña, donde llegue la voz amiga de Tranqueras FM a través de la internet www.fmtranqueras.net. Sean todos pero muy bienvenidos. Un gran abrazo en la distancia a todos, un beso en el corazón de cada uno de ustedes en el Día del Amigo, y 20 de julio, Día del Amigo. Mañana con algunas lloviznas aquí en nuestra ciudad, 17 grados la temperatura actual, transmitiendo desde Tranqueras FM, la 107.3, desde la Sequetona 27, a desde el estudio número 1, Wilson y Acosta Martínez, para Tranqueras, Uruguay y el mundo, ecos de mi tierra, hasta la hora 8, la invitación para que juntos transitemos, ecos de mi tierra. El hombre de Pueblo Bello, el querido, nuestro querido amigo, hermano, Miguel Ángel Palome, que nos dejaba de su autoría para un peón mensual. Así le damos comienzo, un saludo a todos los peones mensuales, que hoy están comenzando, a pesar de la lluvia, mucha gente tiene que trabajar hoy, La gente del campo no existe, día feriado, así que a toda la gente mensual y de campo, incluso los de la ciudad, por supuesto, pero el campo más sacrificado como nunca, Un gran abrazo a todos. Un saludo para la gente de mis paisanos, madrugaron con la lluvia por allí para escuchar el ruidito del tamborileo de la lluvia. Para Andrea, un beso grande, Andrea, gracias por la comunicación. Aquino, que hace unos alardeos bárbaros, parece el gallo del vecino, un cacareo bárbaro, pero acostado está escuchando la lluvia. Está bien, Aquino, ¿para qué se va a mojar temprano? Ya no hay necesidad a esta altura, ¿no, Aquino? Un beso grande también para Don Moreno. Allí por Charruán y Sombra, dice Andrea, pero vamos a saludarlo igual porque a veces no se escucha en silencio el amigo Javier, el abrazo grande. Para Sergio, para Margarita, un abrazo grande. Para Mauricio, para Liliana, allí por el campo, desde el Mangrullo, un abrazo grande. Para el Dani Valiente también, que madruga, che.
2: 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Una de madera vino que con cadena se aferra y con un candado se cierra lo que no pasó con vos. En los tiempos en que Dios andaba sobre la tierra. Hoy te hago esta humilde rima tranquera como un consuelo. Yo que te dejé en el suelo y te pasé por encima. Ya que el recuerdo me arrima con el tordillo cansado. Frente a vos me desmontó porque en el alma te llevo. Y quise abrirte de nuevo para entrar en el pasado.
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0: 6:10 de esta jornada, 6:10. Escuchando a Benny Brun, tranquera de alambre, lo pedía el amigo Aquín. Un abrazo grande también para Nili, para el amigo Cacho, para Bando, el abrazo a Andrea, un saludo para el amigo Dani. Nos pedía herencia de un hijo gaucho. 25 minutos tiene, che. Te voy a pasar unas estrofas lindas porque me venís pidiendo hace días. Me gusta cumplir porque tiene 23 minutos, che.
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0: 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Un saludo grande para María Luisa, para Enedir, para Mirta, amigos queridos, familia querida que siempre están junto a nosotros. 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

Es poco lo que de si de cariño se trata. Si de su pecho desata el nudo de la bondad, amará la libertad y ya habrá honrado a su tata. 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

0: y un día le da por cantar. Trate de hacerlo solito, aprenda del pajarito que canta por ser cantor, pero sepa que la flor primero fue capullito. 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
1: José Larralde, el Pepe Herencia, para un hijo gaucho, para el amigo Dani, un abrazo grande, un saludo para Nelly, para Cacho, un saludo.

grandote. Saludo para Sergio, el abrazo a Pablito Moraes, gracias por la sintonía. También para Alejandra, el abrazo grande, Adriana, al amigo Nico, el abrazo grandote. Blanquita, un beso grande, Blanca, gracias por siempre estar junto a nosotros. Feliz día, amigo, a todos, a esta linda audiencia que mañana, al amigo Dani, que siempre nos sigue en la tarde, en la mañana, ahora, un saludo al amigo Borba, allí en Cuatro Bocas. También para el amigo Rivero, el abrazo grande, para Silvia, el saludo para Vanessa, para Emi, para Joana también, desde Mevir 6, el saludo para Morena, que estaba en comunicación, el saludo a Daniel Oliveira, el abrazo grande también para Sergio, para Adolfo, para Silvia, para el amigo Benito Encerro Batovi, para gente de Capón Alto por allí, el abrazo grande a Sofi, también al amigo de Ángel, el abrazo grandote para el amigo Luis Carlos, para Morales y para Richard, el abrazo grandote allí en La Palma, el amigo Richard, desde Cerro Solito, un saludo para el amigo Roberto, para Eduardo, para Juancito, aquí en nuestra ciudad, Juan Dopra, un saludo para El Hilo, varios saludos también a Catila, el abrazo grande, Alvita, por allí, gracias, Alba, por estar siempre en comunicación, a Julio, a Nadia, también al amigo Martínez, el abrazo grande. A todos los amigos, vienen llegando más mensajes, pero seguimos con la música y seguimos después saludando junto a Agroveterinaria Centro y Agro Barraca Centro, Tranqueras Más Oyer. 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

0: 6:30 minutos de esta jornada, escuchábamos a Cacho Márquez y Concesión hablando del mismo rancho, saludando a Manduca, un abrazo grandote para Pablito Moraes, el abrazo grande a mis paisanos, también una feliz jornada para Sergio, Margarita, Blanquita, un beso grande para el amigo Dani, para María Luisa, Nevir, para Mirta, para Nelly, el abrazo grande al amigo Aquino, para Fabricio, el saludo también al amigo Bando, para Alice, nuestra querida amiga, directora de la radio, pero nuestra amiga, un beso grande, Alice, en la distancia, te quiero mucho, Cacho Márquez y Concesión, en el día del amigo, muchos mensajes aquí, un abrazo grande para Natalia, para José Carlos, de Cuchilla del Jaguarí, un saludo al amigo Luis en Blanquillos, en Sarandí de Rapé, al amigo González, también a Gonzalito en Cuatro Bocas, para Talía, para toda la familia, a Claudia, al amigo Paulo, allí por Estación Ataques, desde La Charqueada, el amigo Juan, el amigo Humberto y Luis Alberto, Humberto y Luis Alberto, un trabalengua. Saludo para Jorge, para Raquel, porque a veces madruga, para Jorgito, el hombre de la cantora también, che.
1: Y Nilda lo acompañó.
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0: 6:40 minutos la jornada aquí en nuestra ciudad. 18 grados la temperatura actual con algunas lloviznas en mansas aquí en nuestra ciudad. 6:40 de esta primera jornada del lunes 20 de julio, en Día del Amigo. Un beso grande a Alicia en la distancia, un saludo a Blanquita, un saludo a Marito Moraes, allí en Costas de la Aurelia, a Fernando desde Maldonado, un feliz Día del Amigo. Un saludo también a Paul, un abrazo grande también al Chito Rivero, Un abrazo a Nubia, a Manduca, el abrazo grandote a Loreste, un feliz día, De los amigos, a los queridos primos, a Oreste, a Maura, a Andrea, a Paola, a toda la barra allí, ¿sí?, del amigo Oreste, un beso grande a todos, El saludo también para Alba, un abrazo grandote para Albita, a Blanca, nuestro saludo. 6:40, Estancia Vieja, un feliz día para la amiga Gleisi, un abrazo grande a Gleisi, Saludo allí la gente del Mangrullo, también a Marta, a Gloria, el abrazo grande, a Lucilda, a Karina, a Corina López, a López Pinto, a Corina, que también está junto a nosotros. 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Un abrazo grande a Fernando, ya por salir a laburar. El abrazo grandote, che. Con Estancia Vieja saludamos a Gracie.
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1: Un saludo a Fernando allí por Maldonado, que nos escucha a través de la www.fmtranquila.de en lunes, sí, lunes 20 de julio, día del amigo. Un abrazo grande, Fernando. Quiere escuchar a Artigas Feroz, el gaucho, la frontera, Morrastro, ¿eh? Amigo grande, el abrazo grande para Olga, aquí en nuestra ciudad, un abrazo grande a Alejandro Rodríguez. El saludo también para Corina López Pinto, el abrazo grande a Miriam, a Eduardo, al amigo Ariel, que nos escucha desde Blanquillo. El abrazo grande a Lorena, a Blanquita, aquí en nuestra ciudad, a Hugo, un abrazo grande a Hugo, a Magela, también vaya el saludo para el amigo González, ¿eh? Allí en Costas de Laureles, ¿eh? Para el amigo Alfredo, el saludo también para Nicole, para Fabio, que nos escuchan desde Capón Alto. El abrazo también desde Buena Unión al amigo López Pintos, a Neri, a Néstor, desde Manuel Díaz, al amigo Braga, también en Costas de Laureles, pero allí a la familia González, decíamos también desde La Coronilla, al amigo Salustiano. El saludo también para Adrián Coitiño, desde Zapucay, el abrazo grande para Carlito Ledesma, para Héctor Eduardo, también por allí un abrazo grande. El saludo al amigo Correa, aquí en nuestra ciudad, un abrazo grande también para el amigo en Paso Ataque, Ruta 27, a Pris Rodríguez, para Estela, para Marco, para Alejandro, Eduardo, Ariel y Alejandra, todos despiertos. Un saludo para Beatriz, aquí en nuestra ciudad, para Rosana. El abrazo grandote, el saludo para el Hilo, el Colorado, ¿eh? Un abrazo grandote, grandote, grandote, y sí, capaz que casi con seguridad, Marito, ¿eh? Están saliendo bien la radio en todos los lados, me han dicho, así que cambia las pilas, Marito, cambia las pilas, hay buenas pilas allí en el amigo Wilson, allí en Boulevard de las Américas, en lo de Barraca Cardoso, tiene muy buenas pilas, así que cambia, Marito. Marito dice, escucho medio raro y no puedo agarrar mucho la emisora. Bueno, Silvana está escuchando bien, mirá, está llegando muy bien en Platón, el amigo Julio. También allí por mis paisanos, decía Andrés, que está saliendo bien. De Capón Alto está saliendo bien. Pepe Núñez, el amigo Luna, pidiendo Pepe Guerra, escuchando bien. Así que cambia las pilas, loco. Un abrazo grande, gracias por la comunicación, ¿eh?
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Escuchábamos al Pepe Guerra, letra del maestro Rubito Lena, el Rubio Lena, ¿eh? La música del Pepe, el Pepillo Guerra, la Ariscona. Un saludo para Gloria, un beso grande, Gloria, un feliz día del amigo. Un saludo para Alice, le gusta mucho el Pepe Guerra, con la Ariscona. Un saludo para Graciela, para el amigo Carlos, para Sergio, para Margarita. Un abrazo grande para Diego, para María de Boulevard de las Américas, también a Gladys allí por Boulevard de las Américas, al Perito Suárez, sí, el abrazo grande. Al amigo Martín, abrazo grande. Para Ricardo, en Cerro Pelado, el amigo Walter, el abrazo grande. ¿Eh? Para Dani, Pepe Larralde, ¿quién me enseñó?

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2: 7 con 14 minutos en esta jornada de lunes 20 de julio, primera peña de la semana, el Día del Amigo. Un saludo grande a todos los amigos, a todos los que hacen parte de Ecos de mi Tierra. Un abrazo grande para Karen Peche, siempre nos escucha, un abrazo grande. Gracias Karen, de la gente de allí, de Sausal, de toda la barra, de la tradición, que siempre están junto a nosotros. A Juancito, el abrazo grande. A Rosario, el abrazo grande. También al Coco, un abrazo grande. También a Dula Ferreira, allí por Masoyer. A Jackson, un abrazo grande. Al amigo Borges, también la gente de Amigos Unidos. Alberto Pereira, el abrazo grandote. A Javier Rodríguez de El Charrúa, un abrazo grande. También a Salustiano. Saludo a la familia Resende, allí de La Casona, también nos escuchan. Saludo a Danielito, un abrazo grande. A Daniel Melo, un saludo también para Nurimar, para Alberto, para Marito Maray en Costas y Laureles, para Marta, Gloria, aquí en nuestra ciudad nos pedía algo de Luciano Pereira, para el Tilico, el abrazo grande. También para el amigo García, el abrazo. Para Andrea, allí mis paisanos, para el amigo Michael, para Vanderlei Echevalete de Alma Gaucha, un abrazo grande. También para Lucas, a la familia Caprioli, el abrazo grande. Para Andrea, a la gente de Los Pampas de Buena Unión, el abrazo grande. Para Catila también, para María Luisa, nos enviaba mensajes de felicitaciones, de saludos, un abrazo grande a nuestra querida amiga, a Mirta, también a Nedira, a toda la familia linda de María, la mamá allí, que siempre nos acompaña de mucho tiempo. A Fernando, el abrazo grande. A Gloria, gracias Gloria por el cariño. Un saludo para el amigo Ortiz, también para Anita. El saludo para el amigo Danilo, a Sergio González en Cuatro Bocas, también para el amigo Eber, para Sergio, para Margarita, para José Luis de los Baguales, el abrazo grande. También para Solís, nos escucha allí por Tacuarembó, al amigo Ifrán, un abrazo grande. También a Eduardo, el abrazo. A Washington, para el amigo López, también a Leo, el saludo para Aníbal Borba, también allí por Cuatro Bocas, para Karen y Magari aquí en nuestra ciudad, también para Claudio Chagas, todas las mañanas Claudio sabemos que nos escucha, a Bando, también laburando allí a full con su camión y escuchándonos. A la gente de la agrupación a orilla del Tacuarembó, se nos viene también la criolla de los Leones, un abrazo grande, aquí en Bola de Oro, un saludo a Olga, José aquí en nuestra ciudad, a Nubia, a Manduca, a Paul, un abrazo grande, también a Solano, a Marlene, allí por Piquete el Pichón. Saludo para Jorge, un abrazo grande, para Alfredo Leites, el abrazo grande también para la familia allí, Leites Fernández, a Jorge, también a Luz Marina, que siempre está junto a nosotros, para Henry, para el Chito Rivero, el abrazo grande, para Luz Marina, decíamos también Cristina, que nos escucha todas las mañanas, al amigo Julio, para Oscar, el Colorado, el abrazo grande, para Claudia Núñez y Pablo, para Pedro Cabral, un abrazo grande, mucha gente en comunicación, también para el amigo Diego Barbarita, que nos escucha, para Genesí, un abrazo grande, grande, grande, grande, escuchando a David Freitas en Previsión, sin Ponchum, ¿quién sabe? 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
1: 7:25 minutos de esta mañana de lunes 20 de julio, se nos está yendo el séptimo mes del año, che, se nos está yendo, 18 grados la temperatura actual, qué cambios, radicales, de calor para el frío para el calor, está lindo hoy, la lluvia está por la mañana, más algunas lloviznas, Escuchábamos a Marcelo Milagro, el saludo grande para Enedir, para María, para Mirta. Solo quedan recuerdos, ¿no? Dice Marcelo Milagro. Para Glicí, el abrazo grande. 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
2: Minutos, mañana con llovinas, aquí en nuestra ciudad, 18 grados, la temperatura actual, primera jornada, primera peña de la semana, lunes 20 de julio, feliz día del amigo a todos los oyentes, que cada mañana hacen el trasfoguero junto a Icos aquí por la Tranquilas FM 107.3 en sus 26 años, desde la X27A, transmitiendo desde el estudio número 1 Wilson Nilo Acosta Martínez para Tranqueras Uruguay y el mundo. Saludo a Gloria, un abrazo grande para Javier Rodríguez del Charrúa, dejando huellas Alberto Virginia, que la tarde, la mañana, che, qué tarde, quedó incorporado la tarde, che, Javier, Y lo que está incorporado son los días de con débito y Mides, que hay un 10% de descuento. 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

0: El turco Jorge Alberto Cafuri, milonga del peón de campo. 7:43 minutos ya la recta final de esta primera peña de la semana. Un saludo para Luz Marina, un feliz día, Luz Marina. Un saludo para Gloria, para Carlos, para Jimena. 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

0: 7:50 minutos, 10 minutos finales de lo que es esta primera jornada, primera entrega, Discos de mi Tierra, lunes 20 de julio, Día del Amigo. Feliz Día del Amigo a todos mis queridos hermanos que mañana, madrugan para estar juntitos, como la familia Leite Fernández y por Lunarejo. 7:51, el saludo para Gabriel Palomeque, para Tabaré, que les gusta el revolcón allí en taller de motos Arcángel. 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Un abrazo a Carlitos, a Maya, a toda la estafa, al personal de allí de JM que nos escuchan.
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Y así, amigos, amigos, vamos llegando al final de lo que es esta primera entrega de la semana, del lunes 20 de julio, junto a los olimareños, nuestro camino, letra y música de Marco Velázquez. Agradecimiento profundo por haber estado junto a ustedes, con el acompañamiento tremendo de ustedes. Les deseo un buen comienzo de semana bendecido y el reencuentro mañana, Dios mediante. Gracias por la sintonía. Un abrazo grande. Nos vemos mañana cuando suenen las guitarras de Ecos a las 6. Que no

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5: Queridos amigos oyentes, reciban ustedes un saludo, un abrazo. Por aquí le vamos a dar inicio a la transmisión, al programa de acciones y reflexiones. Y que este día también sea un día lleno de luz, de paz, donde podamos conquistar todos nuestros objetivos planificados. Que haya mucha alegría y fe en nuestros corazones. Que sea un día con la presencia de Dios en todo momento, pero sobre todas las cosas, amigo oyente, que sea un día donde nunca podamos olvidar que, aun estando en estos buenos momentos, nunca debemos de dejar de agradecer a Dios Todopoderoso, de la misma manera cuando estábamos orando, cuando necesitábamos y estábamos pasando esos momentos difíciles en nuestra vida. Él siempre escucha nuestras súplicas, nuestras oraciones. Es por eso que nosotros cada día por aquí le compartimos testimonios de agradecimiento de muchas personas que llegan con su fe inquebrantable y mucha gente está siendo sanada. Mucha gente está recibiendo una ayuda muy, pero muy importante. También es muy importante que usted agende el teléfono, comuníquese, pregunte cómo son nuestras ayudas o agende el día que estaremos dando consulta en tu ciudad, en tu departamento, para que pueda asistir a una consulta y para que también reciba una ayuda similar. Hoy día también por aquí nos acompaña Melissa. Bienvenida, Melissa, al programa.
6: Gracias, Antonio. Amable audiencia, sean bienvenidos a este espacio pensado para el cuidado de tu mente, tus emociones y también tu espíritu. Aquí no se busca perfección, sino conciencia, crecimiento y bienestar. Cada paso, por pequeño que parezca, puede abrir camino hacia una vida con más equilibrio y paz interior. A veces dedicamos tiempo a cuidar muchas áreas de la vida y olvidamos cuidarnos a nosotros mismos. Este programa es una invitación a recordar que tu bienestar nos importa, que tu descanso importa y que tu salud emocional y física merece atención y respeto. Hoy día tenemos lindos testimonios de agradecimiento que queremos compartir con ustedes, testimonios recientes de personas que han tomado la decisión de dar un cambio a su vida. También tenemos lindos mensajes para compartirlos el día de hoy en este programa. 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Y bueno, vamos a escuchar un lindo cambio.
7: Padre Blanco, tenemos otra persona, amigo. Cuénteme, usted cuando vino mal, me decía, ¿no?
8: Sí, vine rengueando aquí. Y gracias a Dios, hoy está haciendo un mes. Y ya ando caminando firme ya.
7: Eso, porque usted me dice que hacía un trabajo duro del campo y le complicaba para todo.
8: Exactamente, esto. Hasta para subir a caballo y para agacharme y levantarme y todo. Y hoy en día ando caminando lo más bien ya.
7: Es un problema serio la rodilla, ¿no?
8: Exactamente, y se me formaban unos huevos atrás de la rodilla. Y eso nomás ya se me ha ido ya con los remedios y eso que me ha pasado. Y eso, los remedios.
7: ¿Y cuál es la recomendación para las personas que están escuchando?
8: Y que vengan y que ahí ven el resultado. Que con los propios ojos van a ver el resultado.
7: Es muy buena la ayuda, ¿no?
8: Exactamente, esa es la verdad, sí.
7: ¿Y cuánto tiempo usted venía así?
8: Ah, yo hace tiempo ya que vengo deshecho así, hace tiempo. Pero ahora, más de 80% ya estoy bien ya, gracias a Dios.
7: En 30 días casi sano, ¿no?
8: Sí, exactamente, esa es la verdad.
7: Bueno, ¿usted es de acá, de estos sectores?
8: Soy de aquí, de Río Branco.
7: ¿Cómo es su nombre?
8: Juan Carlos Sequeira.
7: Bueno, Juan Carlos, aquí tengo los terminales en la cédula 070-4, ¿no?
8: Exactamente, bueno, esa es la verdad.
7: Muchas gracias, Sequeira.
8: Bueno, igualmente.
9: Bueno, gracias a muchas personas que por aquí siempre nos dejan estas lindas palabritas de agradecimiento para compartírselas a ustedes. Hay muchas personas que tienen problemas. Hay una persona que también por acá me consultó, me decía que había tenido un accidente. Él tenía un problema en la cabeza, que se mareaba y también los brazos ahí, y estaba un poco endurecido. Y también lo ayudamos de la misma manera como ustedes escuchan estas palabritas de agradecimiento. Otra persona por acá me llamó, me decía: Antonio, yo lo escuché en su programa, muy bueno. Yo tengo mucho dolor, las manos las tengo todas adormecidas, sufro de los intestinos, un ardor, una quemazón, las comidas no me asientan bien. Y estaba toda desanimada esta persona. Bueno, por aquí nosotros siempre invitamos a estas personas, siempre también estamos en oración, ¿no? Por aquí mucha gente me dice: Antonio, haga una oración por mí, por mi familia, pero que no andamos bien. Y mucha gente anda mal en la salud también. Amigo oyente, algún problema que a usted lo esté preocupando, de pronto no le haya encontrado alguna salida, alguna solución, esta puede ser una señal también para que usted toque la puerta, como nosotros por aquí siempre decimos, que tocar la puerta no es entrar. Mucha gente está mejorando su calidad de vida. Mucha gente, como usted ve, a raíz de que nos consultan, cambian por completo. Lo importante de esto es que nosotros siempre estamos notificando que con pocos pesos la gente soluciona problemas serios, como ustedes escuchan. Voy a compartirle otro lindo cambio también de una persona que nos consultó que tenía una picazón.
7: Tranquera, y tenemos una persona que usted vino por una picazón, ¿era, no?
10: Una picazón, sí. Ya no podía dormir. Andaba mal. Pero gracias a Dios ahora vine acá en el Antonio y gracias a Dios ya mejoré. Gracias a Dios mejoré.
7: No tiene nada, me dice.
10: Ah, ahora no tengo nada. La gente que tiene un problema que venga armada con fe y está.
7: Que se cura, ¿no?
10: Que se cura. Que venga con fe y que se cura.
7: Usted me dice que pasó mucho tiempo con este problema.
10: Pasé mucho tiempo y gracias a Dios ahora y o sea, estoy mejor. Que la gente venga con fe, Max se va a curar.
11: Eso, porque tú dices que te brotaba.
10: Sí, me brotaba.
11: Horrible, ¿no?
10: Me brotaba por el pescuezo, por la cara, por los brazos, y ahora, gracias a Dios, estoy mucho mejor. Está mejor, gracias a Dios. Bueno, que la gente venga más con fe.
11: Bueno, gracias por estas palabritas. ¿Tú eres de acá de Tranquera?
10: Sí, soy de acá de Tranquera, sí.
11: ¿Cómo es tu nombre?
10: Sergio Márquez.
11: Aquí tengo los terminales de su cédula, 238-9, ¿no?
10: Eso mismo.
11: Bueno, muchas gracias, Márquez, por tu palabrita.
10: No, por nada.
6: Y bueno, aquí tenemos un mensaje que nos ha enviado un...

0: elegido, pero que terminan transformándonos. Así que es momento de tomar esa gran decisión que tanto han estado esperando, porque esperar a veces retrasa las cosas. Y bueno, como las personas que ya nos han dejado sus palabritas, sus testimonios, yo le invito igual a esta persona para que venga y sea parte del gran cambio que estamos brindando. 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Y bueno, aquí tenemos otro lindo cambio.
1: Una persona que viene contenta, usted amiga, por la ayuda, ¿no?
2: Sí, estoy muy contenta con usted porque vio que hacía 8 meses que no podía caminar con los pies, todo rajado, las manos, y agradezco a mi Señor Jesús que ahora vine mucho mejor como usted ve. En el nombre de Jesús, que Dios me siga curando.
1: Amén. Amén. Bueno, usted cuando vino desesperada con esto, que se le partían sangre las manos y los pies, ¿no?
2: Sí, el 15 del mes pasado vine, sí, cómo no. Y bueno, y hago todo en mi casa, le agradezco a Dios y sigo y voy a seguir. Y bueno, estoy contenta porque me encuentro mejor, sí, ya curada casi, porque los pies están casi sanos y las manos. Y voy a seguir viniendo hasta que pueda, si Dios quiere.
1: Ya puede hacer las cosas, ¿no?
2: Hago todo, gracias a Dios, hago todo. Yo no tengo nadie, porque yo tengo mis hijos y mi marido nomás, y yo me hago todo. Y a poco hago todo, yo, gracias a Dios. Y con la ayuda de usted, estoy muy contenta, porque fue un amigo que me dijo que yo viniera.
1: Bueno, y venía sin caminar 8 meses, impresionante esto, sí. Era horrible, ¿no?
2: De junio hasta enero tuve, sí, horrible, sí. Sí. ¿Sabes que no podía caminar lila, los pies así, todo rajado y acostada y sentada con los pies en remojo? Y yo veía que yo me iba a morir porque estaba quedando amarilla y nadie me daba solución. Tomé por mi cuenta y al hospital para internarme.
1: Bueno, pero me dijeron, y gracias a Dios vino, le cambió todo, ¿no?
2: Gracias a Dios, Dios me cambió todo acá, lo que vine. Me encontró mucho mejor para todo. Sí.
1: Bueno, ¿usted de dónde viene?
2: De Colonia La Valleja.
1: ¿Cómo es su nombre?
2: Lourdes Gómez.
1: Aquí tengo que terminar en la cédula 710-4, ¿no?
2: Sí, sí.
1: ¿Cuál es el mensaje para la gente que escuche?
2: Y que tengan fe y que se acerquen a usted porque yo veo que es bueno. Estoy muy contenta y agradecida y con usted también. Y que Dios lo fortalezca y le dé esa bendición.
3: Bueno, amigo oyente, gracias a Dios. Bueno, amén. Que la gloria y la honra sea para el Señor, para el Todopoderoso. Siempre estamos por aquí nosotros, invitando a las personas que tengan así como ustedes escuchan, ¿no? Que son problemas serios, son problemas que son incurables. Esta persona, por ejemplo, hay muchos que intentan contra su vida porque piensan que sus problemas no tienen salida, no tienen soluciones. Amigo oyente, usted no vaya a cometer ese error. Venga por aquí, dése una oportunidad de conocernos, de demostrarle con hechos, no con las palabras. Invitamos a las personas que tengan cualquier picazón a la piel, ¿no? Llagas que no cicatrizan, gastritis, hemorroides, divertículos, se desaparecen los quistes, las hernias, la hipotiroides, dolores a los huesos importantísimos, ¿no? La gente que tiene artrosis, artritis, calambre, hernias discales, ciática, hay personas que se marean, que tienen vértigo, sufren muchos también de asma crónica para desinflamar la próstata, impotencia, incontinencia urinaria, problemas epilépticos. Si tiene algún problema que lo esté preocupando, amigo, no importa los años, no importa cuál sea el problema, lo importante es que hay que tratar de moverse, hay que tratar de buscarle soluciones a los problemas. Así que los invito. Bueno, vamos con las direcciones. 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
1: Así es, Antonio. Y bueno, vamos a terminar este programa como es habitual con una linda oración. Señor, al iniciar esta semana, te pedimos que nos conceda sabiduría para tomar buenas decisiones, serenidad para enfrentar las dificultades y fortaleza para seguir adelante, aun cuando el cansancio o la preocupación quieren detenernos. Que cada paso esté guiado por tu paz y tu amor. En el nombre del Padre, del Hijo y del Espíritu Santo. Amén. Gracias amigos por ser parte de este proceso, que cada aprendizaje recibido fortalezca su bienestar, su esperanza y su crecimiento personal. Este no es un final, sino el comienzo de nuevos cambios positivos. Le recuerdo que este programa es transmitido de lunes a viernes a esta misma hora y por esta linda emisora. Que tengan un excelente día. Los esperamos el día de mañana.

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1: Buenos días, estimados oyentes de la audición A la Luz del Evangelio. Hoy, lunes 20 de julio, recordamos que la semana pasada dijimos que el capítulo 13 del Evangelio de Mateo nos presenta un grupo de parábolas sobre el reino de Dios. Todas ellas subrayan que la presencia del reino en la historia supone un proceso. El reino no llega súbitamente, implica acogida de nuestra parte, aceptación que se da en el tiempo. Abramos nuestros corazones para escuchar la palabra de Dios que leemos en el fragmento de Evangelio correspondiente a San Mateo, en el capítulo 13, del versículo 24 al 43. Otra parábola les propuso diciendo: el reino de los cielos es semejante a un hombre que sembró buena semilla en su campo. Pero mientras su gente dormía, vino su enemigo, sembró encima cizaña entre el trigo y se fue. Cuando brotó la hierba y produjo fruto, apareció también la cizaña. Los siervos del amo se acercaron a decirle: Señor, ¿no sembraste semilla buena en tu campo? ¿Cómo es que tienes cizaña? Él les contestó: algún enemigo ha hecho esto. Le dicen los siervos: ¿quieres pues que vayamos a recogerla? Les contesta: no, no sea que al recoger la cizaña arranquen a la vez el trigo. Dejen que ambos crezcan juntos hasta la siega. Y al tiempo de la siega diré a los segadores: recojan primero la cizaña y átenla en gavillas para quemarla, y el trigo guárdenlo en mi granero. Les propuso otra parábola. El reino de los cielos es semejante a un grano de mostaza que un hombre tomó y lo sembró en su campo. Es ciertamente más pequeña que cualquier semilla, pero cuando crece es mayor que las hortalizas y se hace árbol hasta el punto de que las aves del cielo vienen y anidan en sus ramas. Les dijo otra parábola. El reino de los cielos es semejante a la levadura que tomó una mujer y la metió en 3 medidas de harina hasta que fermentó todo. Todo esto dijo Jesús en parábolas a la gente, y nada les hablaba sin parábolas, para que se cumpliese el oráculo del profeta: abriré en parábolas mi boca, publicaré lo que estaba oculto desde la creación del mundo. Entonces despidió a la multitud y se fue a casa, y se le acercaron sus discípulos diciendo: explícanos la parábola de la cizaña del campo. Él respondió: el que siembra la buena semilla es el Hijo del Hombre. El campo es el mundo. La buena semilla son los hijos del reino. La cizaña son los hijos del maligno. El enemigo que la sembró es el diablo. La siega es el fin del mundo. Y los segadores son los ángeles. De la misma manera, pues, que se recoge la cizaña y se la quema en el fuego, así será al fin del mundo. El Hijo del Hombre enviará a sus ángeles, que recogerán de su reino todos los escándalos y los obradores de iniquidad, y los arrojarán en el horno de fuego. Allí será el llanto y el rechinar de dientes. Entonces los justos brillarán como el sol en el reino de su Padre. El que tenga oídos, que oiga. Como vemos, este texto consta de tres parábolas, un intermedio y la explicación de la primera parábola. Las tres parábolas, la de la cizaña y el trigo, la del grano de mostaza y la de la levadura, tienen la misma finalidad. Quieren corregir las expectativas de los contemporáneos de Jesús que creían que el reino de Dios irrumpiría con fuerza e eliminaría de pronto todo lo que le fuera contrario. A través de Jesús quiere a sus oyentes que Él no ha venido a instaurar el reino con prepotencia de un día para otro, sino para inaugurar un proceso de los tiempos nuevos. En lo cotidiano de la historia, de una manera que a veces pasa inadvertida. Sin embargo, su obra lleva consigo una fuerza, un dinamismo y un poder transformador que poco a poco va cambiando la historia desde dentro, según el proyecto de Dios. Hay que tener ojos para verlo y entender que recogemos los que otros sembraron y sembramos para que otros cosechen. Lo sorprendente de la parábola del trigo y la cizaña es la reacción del dueño del campo. Dejar que ambas semillas crezcan juntas. Esto es lo que más llamaría la atención de los oyentes de Jesús. Seguramente les haría pensar si la extraña decisión del dueño del campo había sido acertada. Es cierto que la cizaña puede impedir o dificultar el crecimiento del trigo, pero las dos plantas se parecen mucho al principio y es posible que al arrancar la cizaña, los segadores también arrancaran el trigo. Hay que esperar hasta el momento de la cosecha para separar el trigo de la cizaña. La parábola puede comprenderse en el contexto del ministerio de Jesús, que no reunió una comunidad de puros, sino que dirigía su mensaje a los pecadores. Esta actitud provocó entre sus adversarios una oposición muy dura. Con esta parábola, Jesús justifica su actuación. Mientras llega el momento final, hay tiempo para la conversión y la misericordia, pues Dios ofrece un plazo de gracia a los pecadores. Si miramos nuestra realidad,

0: Vemos que todo está mezclado en la sociedad, en la comunidad y en la vida de cada persona. Cualidades buenas e incoherencias, límites y fallos. En todas nuestras comunidades hay personas de muchos lugares, con sus historias, sus vivencias, sus opiniones, sus deseos, sus diferencias. Y muchas veces no sabemos convivir con las diferencias. Queremos ser jueces de los demás. Creemos que tenemos razón y que los demás están equivocados. La parábola del trigo y la cizaña nos ayuda a no caer en la tentación de querer excluir de la comunidad a los que no piensan como nosotros. Y explica de qué manera la fuerza del reino actúa en la historia. Muchísimas gracias, estimados oyentes. Será hasta mañana, si Dios quiere.
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1: Oyente, ¿cómo están? Buena jornada, buen comienzo de semana. Estamos en este 20 de junio del año 2026. Como siempre, un saludo muy especial en particular a cada uno de ustedes que nos escuchan a través del aire 107.3 Tranqueras FM, como también aquellos que eligen y pueden hacerlo a través de internet www.tranquerasfm.com, además de todas esas aplicaciones que usted puede bajar y escuchar a la primera en cualquier parte del mundo. Sean todos bienvenidos, es momento, señoras y señores, de informarnos a través de la primera.
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1: 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En estos momentos, según el Instituto Uruguayo de Meteorología, una jornada que se presenta con tormentas, lluvias aquí en la ciudad de Tranqueras, viento del sector este-sureste, 15 kilómetros en la hora, 1005 decimal 9 hectopascales la presión, 100% la humedad y 2 kilómetros es la visibilidad horizontal. Para lo que resta del día, nuboso y cubierto, precipitaciones y probables tormentas. Mañana martes 21, 18 la máxima, 10 será la mínima para la entrante madrugada, que estará nuboso y cubierto, probables precipitaciones mejorando. El miércoles 7 la mínima, 15 la máxima, estará nuboso y cubierto. 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
1: 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Vamos con el dólar. Hoy el dólar a la compra 38,95, la venta 41,45, el euro 43,64, 48,57, el peso argentino 0,02, 0,20 y el real 6,90, 9,60, compra y venta respectivamente. 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
1: 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Vamos con las noticias destacadas que estaremos desarrollando en este informativo.
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1: Las noticias destacadas usted las puede ver y comentar también en nuestro Instagram, @ frontera UI. Es coproducción con Productora Lunarejo en tranqueras, @ tranqueras así estamos. Vamos entonces con la noticia destacada. Compartimos todas estas novedades que, les repito, usted la puede ver y comentar en nuestro Instagram, @ frontera UI. O también lo puede hacer en @ tranqueras así estamos, ya que es coproducción con Productora Lunarejo. Oficina Mides, instalación definitiva. En declaraciones en el programa Frontera Abierta, Mariela Cuadro, referente territorial del Mides, informó que comenzaron los avances para la instalación definitiva de la oficina en Tranqueras. Según lo anunciado, la próxima semana iniciarán las reformas del local que UTE cedió en comodato, lo que permitirá contar con una sede fija para la atención de usuarios en la ciudad. Aniversario, noche folclórica. El licenciado Lorenzo Berruti informó en el programa Frontera Abierta que, en el marco de los festejos de los 112 años de Tranqueras, el próximo sábado 25 de julio se presentará el espectáculo folclórico Bailando Nuestras Voces, a cargo del área folclore de la Escuela Nacional de Formación Artística del Sodre. La actividad organizada junto al municipio de Tranqueras se realizará a las 20 horas en el Centro Artigas, Uruguay, y con entrada abierta a la comunidad. 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Hacemos una pausa y venimos con el desarrollo de la noticia local, nacional y el parte policial del día hoy de Jefatura de Policía.
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1: 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Repito, a partir de agosto, calle Independencia pasará a ser flechada sentido sur-norte. ¿Estás enfermo? 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Seguimos adelante compartiendo más en este informativo. 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
1: 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Casa Martín Viera presenta hoy la información nacional. Vamos al plano nacional, lo que destaca la prensa capitalina a esta hora, presentado por Casa Martín Viera, que no vende, regala. Atención política, las inundaciones son como un infarto, matan rápido, dijo Da Silva, quien pidió al Ministerio de Ganadería, Agricultura y Pesca que declare la emergencia agropecuaria en Salto. La Confederación Granjera del Uruguay se solicitó, o se solidarizó, debí decir, con las familias salteñas por la turbonada y piden que el Ministerio de Ganadería declare de manera inmediata la emergencia. Trabajo, trabajadores terciarizados del Mides denuncia que siguen sin cobrar su sueldo correspondiente a julio y que hay 500 trabajadores en esa situación. Política, Cabildo Abierto afirmó que los blindados que patrullan los barrios de la periferia no van a mover la aguja de la seguridad ciudadana. El líder del partido, Guido Manini Ríos, sostuvo que les servirán a los efectivos por protección que ofrecen, pero pidió no hacerse trampas al solitario. Por último, para Salvador Schelotto, el primer año de gestión departamental significó a Mario Vergara posicionarte en el escenario. Por último, ahora sí, salud. Álvaro Galeana sostuvo que es importante ampliar el plan de inmunizaciones contra el meningococo, ya que no abarca a menores de 2 a 10 años. Esta es la información destacada e importante a esta hora en el plano nacional. Hacemos una pausa y venimos con el parte policial del día de hoy de Jefatura de Policía.
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1: Vamos al parte policial del día de hoy de Jefatura de Policía, presentado por Almacén Doña Olma. 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Vamos con este comunicado parte policial del día de hoy con fecha 20 de julio. Comunicado este 170/2026. Tiene la solicitud de colaboración para dar con el paradero de Débora Natacha Rodríguez Viera, uruguaya de 14 años, falta de su hogar en calle Manuela Odorchia Rodríguez, al 2333 Barrio Caqueiro, desde el día 18 de julio. Por cualquier información, 911 o 2030 6011 de seccional novena. También está librada la solicitud para dar con el paradero del adolescente Luis Enrique Ferreira Paredes, uruguayo de 29 años, quien falta de su hogar en calle Domingo Alor, 1627 Barrio Vicio, desde el día 18. También, por cualquier información, seccional novena, 2030 6011 o al 911. Ampliando comunicado 169/2026, hombre detenido por incendio de vehículo referente al hecho ocurrido en la madrugada de ayer, donde efectivos del programa PADO concurren a calle Paysandú y Ventura Piris, donde un desconocido había iniciado un foco ígneo en un auto marca Fiat que se encontraba allí estacionado. Puesto a disposición, la Fiscalía dispuso derivar investigaciones que permanezca detenido hasta que recupere lucidez, acta por el artículo 61 del Código de Proceso Penal, hasta que recupere lucidez, decíamos, que constituya domicilio en territorio uruguayo, relevamiento de cámaras y testigo, informe por analítica lo que se observa por cámaras, acta al denunciante, acta al dueño del vehículo, y si realiza instancia de parte, acta a policía, apresores, relevamiento fotográfico y subir al sistema, que el detenido quede emplazado para el día lunes, hora 13, con asistencia letrada. Ampliando comunicado 169/2026, hombre detenido requerido por violencia doméstica, referido al hecho ocurrido en la madrugada de ayer, donde efectivo del programa PADO, momentos en que se encontraban en patrullaje de prevención en Wilson Ferreira Aldunati y Juana de Guarburú, detienen un masculino de 45 años de edad quien se encontraba requerido por hechos basados de violencia doméstica hacia su padre. Enterado nuevamente, el juez finalizó, especializado dispuso, se lo notifique de medidas cese de detención. Vamos con una serie de hurtos. El primero de una finca en calle Herramún, barrio La Pedrera, se llevaron una soldadora, inverter, marca Alfa, color azul, dos teléfonos celulares Samsung, modelo A02, y un Motorola modelo G05, un juego de 5 llaves combinadas, número 17, 19, 13, 14 y 15, un alargue de 10 metros, color blanco, una mochila color negro y la llave francesa. Trabaja zona 1 en coordinación con Fiscalía de Turno. Del interior de una camioneta marca Fiat modelo Elba, que se encontraba estacionada en calle Valle Verre, barrio Rivera Chico, hurtaron una batería, una rueda auxiliar, una campera marca Santa Bárbara color negro, una gorra de visera marca Bugallí y un espejo del vehículo. Trabaja zona 1 en coordinación con Fiscalía de Turno. Y por último, del interior de un automóvil marca Chevrolet modelo Corsa, que se encontraba estacionada en calle Rodó, barrio Centro, hurtaron una frazada y 200 pesos uruguayos. Trabaja personal de zona 1 en coordinación con Fiscalía de Turno. Bien. Así esta mañana estamos llegando al final de este informativo. 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Un saludo muy especial a todos los que se están comunicando. Estamos en vivo haciendo este informativo a través de FM Tranqueras Identidad de Uruguay. Por ejemplo, nuestra amiga Margarita Alberdín, que nos dice feliz día del amigo, y es el día del amigo, así que bueno, muchas gracias Margarita para ti y para todos los amigos que están siguiéndonos a través de esta red social y como también aquellos que nos escuchan a través de 107.3 Tranqueras FM, como también aquellos que lo hacen a través de www.tranquerasfm.com, reciban ese saludo muy afectuoso y a cada uno de ustedes. Podemos decir y afirmar que ustedes y nosotros quedamos informados a través de la primera. Buen comienzo de semana para todos.
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Llegando al final de esta previa de este lunes 20 de julio del año 2026. 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A todos, gracias. El reencuentro será mañana, ya con la gente de fútbol. Mañana van a estar Miguel Matos, Mario Viera, Carlitos da Rocha, hablando de lo que dejó este Mundial. Y recordad que el próximo sábado estaremos con el último programa de deportes clase A Mundial, último programa ya hablando de lo que dejó este Mundial 2026, que tuvo como campeón a la selección española. A todos gracias, se viene Frontera Abierta, se viene el periodístico de la región. Que pasen bien, chau.

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0: ¿Cómo están? Bienvenidos, muy buenos días. Comenzamos Frontera Abierta, comienza el periodístico de la región en este 20 de julio. ¿Qué mes de julio, no? ¿Cómo está, doctor? Bienvenido, muy buenos días.
1: ¡Que viva España!
0: ¡El jabón! ¡Tú te callas!
1: ¡Que viva España! ¡Ay, señor! ¡Ay, señor! ¿Quién los iba a aguantar si no? ¿No?
0: Imagínate.
1: Bueno, primero quiero decir que no está lloviendo.
0: Es llorando los argentinos.
1: Primero quiero decir que no está lloviendo. Y segundo, Argentina.

0: Es un chiste solo para quien está.
1: Sí, sí, el que está.
0: Dentro de la jerga futbolista.
1: Sí, sí, sí, sí. Es como el que vende la camioneta y dice, el único problema es que no le entra la cuarta. Él se llama Argentina y la camioneta. No le entra la cuarta, no. Es el único problema que tiene.
0: Bueno, nosotros como.
1: ¿Qué se parece Nacional y
0: como nuestra selección es fue un desastre en el Mundial? Y como se cumplió, ¿no? La premisa que anticipábamos, ¿no? Que Uruguay iba de paseo al Mundial.
1: Sí, sí.
0: Tenemos que disfrutar un poco con lo que nos queda.
1: Ajena.
0: Que es este. Ver cómo los.
1: Yo sinceramente le digo la verdad, y creo que hay muchísima gente. Que fue un dolor de satisfacción compartido con también tristeza, porque a mí, si hubiese sido solamente Messi el que era el campeón, yo le hubiese dado por Messi, porque creo que se lo merecía.
0: ¿Sabe que a mí hasta ayer me parecía que Messi era un jugador completo? Si puede darme un poquito más de retorno interno acá, de retorno interno.
1: Ah, pero lo que pasa es no sé por qué me está.
0: Que estoy escuchando poquito, no quiero ponerme los auriculares, pero ¿sabe que
1: ahí?
0: Creo que sí. Hasta ayer vi que le decía, hasta ayer lo vi como un jugador completo. ¿Sabe qué es lo que me disgustó mucho de ver a Messi haciendo? Que dije, no podés caer tan bajo, Messi. No sé, me pareció como no correspondía al nivel Messi, ¿entiendes? ¿Sabes qué comportamiento me sorprendió y para mal de Messi?
1: ¿Cuál? A ver.
0: ¿Vio el peludo de España, Cucurella?
1: Sí.
0: Que en un momento se tapa así la boca y le dice algo.
1: Le va a decirle, acúsalo con tu mamá.
0: Hace así, no sé si lo hizo por gusto o algo así. Y Messi salió a quemarlo con la ley Vini. Que claro, los jugadores no se pueden tapar la boca para hablar con el contrario. Sí. En un... Y salió como loco allí a pedir que le sacaran roja al jugador de España. Claro, buscaba de alguna forma equiparar los tantos, ¿no? Porque recién habían expulsado, para mí muy bien expulsado, y tenía que haber sido expulsado antes algún otro jugador argentino. Entonces Messi como que trató de con esa cuestión ahí de... No sé, me pareció fuera del nivel de Messi hacer eso. Como que estaba... Yo lo veía como un tipo que estaba... Por encima del bien y del mal, digamos, ¿no? Nunca lo vi metido en una gresca. Sí,
1: que necesitaba de sus habilidades para ganar, no de buscar otras cosas.
0: Claro, siempre un tipo muy fino. Pero ayer cuando lo vi haciendo dijo... No sé. Hay que estar en la piel del hombre, ¿no? Era el último mundial. Estaba viendo como su compañero se estaba yendo por la puerta de atrás. Implicaba ahí todo lo que venía por delante, un alargue, no sé, pero no lo vi a nivel Messi, no me pareció que fuera el Messi que estábamos acostumbrados a ver, pero es un ser humano y claro. Se equivoca, y para mí ayer se equivocó tratando de que expulsaran al rival por una estupidez como esa, ¿no?
1: Aparte digo, hay que ser muy fanático para decirle de que el juez favoreció a los españoles.
0: No, las chiquitas fueron todas para
1: al contrario, el gol fue mancha y le anularon el gol, el primero, a España.
0: No.
1: Se lo anularon porque era Argentina. Si era Congo o Trinidad y Tobago, era gol para España.
0: Hay que ser muy, no saber nada de arbitraje para darse cuenta. No, en las chiquitas favorecieron todas a Argentina. Vi, por ejemplo, una jugada en la que es falta, ¿no? El jugador argentino queda parado y choca al jugador que lo salió,
1: sí.
0: Que le lo adelantó
1: del aire, inclusive.
0: Y no lo deja seguir. Eso es obstrucción.
1: Está.
0: Le pasó eso al jugador en el ataque español, no fue falta, recuperaron bien la pelota. Eso decía el relator argentino. En la mitad de la cancha pasa lo mismo con Messi. Se le para uno allí, le hace obstrucción. Pero para Argentina sí se la cobraron. Sí.
1: No, cuando caía Messi era la infracción. Volvía para atrás igual. No, aparte, los argentinos dicen de que es inconcebible, y ahí se nota la mano que le dieron a los españoles, la FIFA, que hubieron 7 tarjetas amarillas,
0: ¿hubo?
1: Una roja, que hubo, 7 tarjetas amarillas y una roja y 0 para España. Pero no mereció ninguna tarjeta los españoles. Yo no vi nunca la lealtad, al contrario. Yo lo que vi, doctor, era, agarraba la pelota un argentino y veían 4 españoles para, en todo el sector de la cancha. La parte física que tienen los españoles y como equipo, aparte, parece que estuvieron jugando en el espacio reducido siempre. ¿Tienen el espacio reducido cuando juegan que se la tocan y no se sabe cómo la tienen? Bueno, parece que jugaban en el espacio reducido todo el partido.
0: Ganó bien, señor. Ganó el fútbol.
1: Sí, sí.
0: Ganó.
1: Y eso que atajó bien el argentino.
0: Sí, sí.
1: Porque
0: el mejor golero, creo que, del Mundial.
1: Yo no sé si no fue, pero se lo dio al español igual.
0: Es el argentino. Salvó a Argentina, Jardín, en más de una, ¿no?
1: En el Mundial de los Goleros. Fue el Mundial de los Goleros.
0: A mí el que me parece que no logró destaparse es el muchachito este...
1: ¿De Paul?
0: No, el muchachito este de España, Lamín.
1: Lamín Yamal. Pero lo que pasa es que también él estaba en un sector de la cancha para hacer lo que tenía que hacer.
0: Sinceramente,
1: quiere que le diga la verdad, doctor. Lo vi jugar para la selección. Porque mire que hizo 5 desbordes y dejó a 3 españoles de cara al gol y le erraron los 3.
0: Sí,
1: está, lo atajó el golero.
0: No destapó. Sí, pero igual. Muchacho. Para mí el próximo mundial es el que él destapa.
1: Puede ser. Pero yo lo vi a este jugador jugar para la selección. No jugar como juega en el Barcelona, que juega para él.
0: No lo vi destaparse. Me parece que fue la estrella, digamos, de las que... a priori uno decía, viene el Mundial. ¿Quién iba a pensar que Noruega iba a hacerle partido a Brasil? Y Haaland, ahí estuvo. ¿Quién iba a pensar que, bueno, ya se sabía, ¿no? El Mundial de Vini Junior y Neymar, todo eso, ya iban destinados al fracaso. Fue el Mundial del Messi, fue el Mundial de Haaland. Cristiano quedó ahí.
1: ¿Quién fue el mejor jugador del Mundial para usted, doctor?
0: ¿Cómo?
1: ¿Quién fue el mejor jugador del Mundial para usted? Para mí fue Messi. Determinante, para mí fue Messi.
0: Es difícil.
1: Yo, para mí, digo, esto lo digo yo. Y la verdad sentí eso, ¿no? Cuando termina el partido, yo vengo desde que empezó el Mundial, ayer me lo decía Carlito de Rocha. Edgardo, lo que dijiste vos, yo desde que vengo, yo quiero que ganen todos los partidos los de Argentina, que lleguen en la final y a que la pierdan. Y la van a perder con España. Le decía, o sea, siempre lo dije. O sea, veía eso en mi mente. Pero yo quería ver a los argentinos como lo vi ayer. Pero no por Messi, sino por un montón de argentinos, periodistas por sobre todo, que se creen que son el ombligo del mundo.
0: Sí, sí.
1: Aparte degradan muy mal a Uruguay. Muy mal lo degradan a Uruguay. Y Uruguay es la selección junto a España. España tiene 2, Inglaterra ahora tiene 1, única finales y la han ganado. Después, Uruguay jugó 4 finales y las 4 lo ganó. No sabe lo que es perder una final. Del mundo. Es un número, doctor.
0: Es un número, digo, cuando, pero más cuando, allá de eso, no, es que los argentinos...
1: Usted ganó 80...
0: sobre todo los porteños y el periodismo porteño...
1: Claro. Los números son así, yo no le niego los números.
0: Son un poco...
1: En su foja, doctor, tiene ganado 180 casos. Y usted no puede decir que los primeros 10 no fueron 170 veces para atrás. El lejos suyo dice que son 180.
0: Sí, sí.
1: Si fuese el último o fue el primero, es problema de eso. No, míralo como...
0: Amigos de la audiencia, ya saludamos a los que ya están comunicándose a través del 097-107-803, donde le hicimos partícipe ahí a la audiencia de algunos memes que han llegado en las últimas horas y estamos pidiendo ahí para que nos manden... para compartirlos en el estado de WhatsApp de la radio, algunos memes y reacciones de lo que fue ayer el partido final del Mundial, que se terminó, ¿no? Ya está. Vecina, vecino, a usted que no le gusta el fútbol, terminó el Mundial, terminó de girar la pelotita, ahora continúa el campeonato uruguayo, ¿o no? Porque está suspendido ahora, ¿no?
1: No, eso también es un lío.
0: Una vez que gana Peñarol, suspenden el campeonato. Una cosa de loco, impresionante. Pero bueno, está. Por otra parte, decirle que, en primer lugar, saludar a los amigos que nos escuchan por el aire de la 107.3, en segundo lugar Argentina, y en tercer lugar, saludos a los amigos que nos escuchan por internet a través de www.tranquerasfm.com, Tuning Radio, Zeno Garden, Radios Uruguay, Sample Radio y muchísimas otras aplicaciones donde usted escucha y sintoniza la primera. Presentación de Frontera Abierta en esta primera edición de la semana, programa número uno de esta semana, que comenzó lluviosa, lunes 20, programa número 130 del año, en el día número 201 del 2026, a falta nada más de 164 días y terminar la Copa Libertadores. Así que a los que no les gusta el fútbol mañana, todavía les queda...
1: Mañana la Conmebol, ¿no? Mañana juega la Copa...
0: ¿Mañana Conmebol?
1: Mañana juega la Copa... Nunca me sale el nombre la otra Copa.
0: ¿Sudamericana?
1: Sudamericana.
0: ¿Y quién juega?
1: Nacional.
0: ¿Ah, sí?
1: Nacional juega con Tigre mañana.
0: ¿Me está diciendo en serio?
1: Argentino. Claro, seguro.
0: Mire.
1: Dice que mañana a los hinchas se le cae la baba. ¿Por qué? Están jugando y Peñarol no tiene ni siquiera esa chance. Pero dice que mañana se le cae la baba.
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1: 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A todos, gracias. Sean todos bienvenidos. 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
0: Está rarísimo el tiempo, ¿no? Dice que por Rivera, capital departamental, llueve como si fuera el último día, dice por acá la profesora. Llueve como si fuera el último día. Pero hay sol. ¿Puede creer?
1: Entonces se casa un viudo, ¿no?
0: Eso ¿se casa quién?
1: Un viudo. Cuando llueve con sol es porque se casa un viudo. O una viuda.
0: Yo
1: digo lo que decía mi abuela.
0: Se casa piringo. ¿Cómo era el dicho? Si sale el sol... Algo así es. Bueno, hablando de lluvias caídas. El registro pluviométrico de... La

0: Intendencia Departamental de Rivera señala que el total acumulado en el día 19 y 20 para tranqueras, el 19 cayó 30 milímetros. El 20, 27 milímetros. El total acumulado es de 57 milímetros para la ciudad de Tranqueras. Fue el lugar de Rivera, del departamento, donde menos agua cayó en las últimas horas. Así como lo escucha. 57 milímetros es el registro más bajo en el pluviómetro de la Intendencia Departamental, que marca, por ejemplo, que en Paso Ataques, en la cuarta sección, 59 milímetros, el registro total acumulado. Después nos vamos a 67 milímetros en Paso a la Puente, la séptima sección. 81 milímetros.
1: Eso acumulado, ¿no?
0: Sí, el acumulado. En Paso días, Manuel Díaz, Moirones. Vamos con 81 milímetros con 5 en Estación Manuel Díaz, en Rivera.
1: Y la sexta, Moirones, 81 también.
0: Sí, ya lo dije.
1: Por eso, pero...
0: No, ya dije. Moirones y Paso Manuel Díaz, 81.
1: Sí.
0: 81 con 5 en Estación Manuel Rodríguez, allí en Rivera.
1: Sí.
0: Y después, cerrando la lista, el lugar del departamento, con el top 2, Minas de Corrales,
1: la quinta,
0: 82,5, y Bichadero, 89 milímetros en las últimas horas. O sea, Tranqueras,
1: Bichadero es lo máximo.
0: En el acumulado, sí, es raro, normalmente es al revés, ¿no? Nuevamente es Bichadero de los lugares donde menos llueve.
1: Hoy cuando terminaba el informativo, el Migorena me pasaba esto mismo que estaba leyendo usted. Además también comunica que está vigente la prohibición de circulación de carga pesada y maquinaria agrícola en caminos rurales del departamento. Esto nos hacía saber Carlos Migorena, que es el director
0: de la Inspección General. Faltó con el saludo, Migorena.
1: ¿Saludo?
0: Sí.
1: Sí.
0: Hoy es domingo, se casa Piringo, no hay que trabajar. Esa era la frase, pero no era la lluvia, entonces.
1: Lluvia y sol.
0: No, hay una frase que
1: se casarían dos días. Cuando llueve y hay sol a la misma vez, es porque se casa un viudo o una viuda.
0: Pero hoy es lunes, los viudos.
1: Tiene nada que ver.
0: Los casamientos son viernes.
1: ¿Y por qué?
0: Porque sí.
1: Pero si es un viudo, doctor. ¿Qué le va a importar si es viernes o es casarse el tema?
0: Bueno.
1: No, hay otra cosa.
0: ¿Hay comunicación? Acá y tengo mensajes. ¿Qué cantidad de mensajes? Hola.
2: Hola, Fabricio. Y hola, Edgardo. Feliz día.
0: Gracias, Gleisi.
2: Yo saludé a Lozano hoy. Mandé un saludo para todos los que... No hay muchos amigos, pero algunos hay, ¿no?
0: Sí, es verdad. No sos como Roberto Carlos vos.
2: ¿Por qué?
0: Que tiene un millón de amigos.
2: No. Son unos 10 conocidos, hay varios, pero amigos míos son un contadito con los dedos de una mano.
0: Amigos son los dientes y muerden, dice por ahí.
2: Eso es verdad.
0: Gleisi, muchas gracias por el saludo.
2: Porque a veces son por delante una cosa y te están pinchando un cuchillo por atrás.
0: Pero esos no son verdaderos.
2: Por eso te digo. Pero ustedes son mis amigos porque todos los días los tengo como amigos, porque el día que no están lo extraño.
0: Bueno, gracias, Gleisi.
2: Son mi compañía.
0: Un abrazo grande, querida amiga.
2: Otro para ti.
0: Chau, chau.
2: Para Edgardo ahí. Chau.

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1: 20 de julio es el día del amigo. En Uruguay y en Argentina, justo hoy, ¿no?
0: Sí, los amigos.
1: Están necesitando un amigo los... Sí. Del otro lado,
0: Milei decretó, usted vio lo que, bueno, ahora recién me estaba pasando mi madre, impresionante el despliegue policial en la Argentina por la llegada de los argentinos.
1: La fecha recuerda al hombre, o la llegada del hombre a la luna,
0: sí.
1: En el año 1969.
0: Tirar piedra a la luna, dice mi padre.
1: Un hecho que su creador,
0: ¿también?
1: El argentino, Enrique Febraro, vio como un gran gesto de unión para toda la humanidad. En aquel momento, el profesor Enrique Febraro envió cartas a 100 países durante el viaje del Apolo 11 para proponer este día de unión.
0: Apolo 11.
1: La idea creció con los años hasta volverse una tradición muy popular para reunirse con amigos. La ONU fijó más tarde el día 30 de julio como el Día de la Internacional de la Amistad, pero en el Río de la Plata, por tradición y porque somos tercos, seguimos festejando y no nos dejamos imponer por la ONU el 20 de julio como el Día del Amigo, tanto en Uruguay como Argentina. Gracias a este profesor que, utilizando este gesto de la llegada o el alunizaje del hombre en la luna, dijo, bueno, voy a escribir cartas a 100 personas y mandarlas y tratar de hablar de la unión del mundo. De ahí quedó el día
0: del amigo.
1: Del amigo. Hecho que... Resulta extraño, ¿no?
0: Extraño.
1: No lo del amigo.
0: ¿La luna?
1: La luna. ¿Tú sabes que yo pasa cada vez más el tiempo?
0: Está en Hollywood la luna.
1: Y me replanteo esa situación, ¿no? Cada año es como que voy caminando más. No sé si son los años que a uno lo llevan a ser más conspiranoico. O menos, pero...
0: Yo soy conspiranoico.
1: En mi caso me está llevando a cada vez creer que todo aquello fue más falso que...
0: Lo que está... No sé si usted ha alcanzado a leer. Yo leí, capaz que no sé, me habré detenido una hora a leer informes y a escuchar informes y después ya no, porque es una locura. Es una locura de la manera que Estados Unidos, a través de la NASA, está manejando los hechos épicos en el mundo. Llámese terremoto, maremoto. Dice que hay un centro de comando. Muestran todo, no sé, hoy con la IA es muy... Pero son antenitas que están seguidas una al otro y dice que pueden hacer un movimiento sísmico en cualquier parte. Y de hecho... Ahí no quise leer más, explicaba de por qué le tocó a Venezuela. Y anoche, cerrando el día, miro así y resulta que Perú también. ¿Usted vio lo que fue Perú?
1: Bueno, sí, hubo... A ver, no voy a seguir...
0: Esto es naturaleza.
1: Claro.
0: Vamos a creer que es la naturaleza. Pero, doctor, hay una conspiración de que... Yo qué sé, ¿qué quiere que le diga?
1: Sí, igual, ¿no? Yo esas no las llevo,
0: sí,
1: todavía.
0: Yo
1: capaz
0: no
1: que no llegué a esa edad, ¿no? Pero digo, sí, pero... eso de creer que el clima está siendo controlado y que puede ser... Yo creo que hay fuerzas que son imposibles de controlar.
0: Sí, pero ellos hacen llover. Ellos dan el o sea, incrementan el viento.
1: Pero podrán incrementar
0: lo,
1: la
0: único que
1: probabilidad.
0: No ha podido, supuestamente, por esta gente que yo leí... Lo único que no han podido es con la temperatura en el mundo. No pueden. Eso es imposible casi. Pero se está trabajando muchísimo en eso. El viento, la lluvia, y la parte sísmica del centro del mundo que se mueva y hagan eso ya lo tienen dominado. Según esta gente, ojo, no quise leer más porque no me interesa tampoco.
1: Sí. Son teorías, ¿no?
0: Claro, son teorías, pero tienen muy bien argumentadas las cosas.
1: A ver, hay un movimiento. Teóricamente uno podría llegar a alterar. Si uno mueve una placa tectónica, la choca contra otra y se provoca un terremoto y posiblemente un tsunami. Eso es lo que aprendemos en tercero de geografía en todos los liceos del país. Pero en tercer año en geografía, ¿no? Placa tectónica, la placa continental, etcétera, etcétera. Digo, teóricamente se podría simular o tratar de mover. Ahora, sí,
0: pero lo que
1: para
0: pasa,
1: mí, mi teoría, es algunas cosas son imposibles de controlar, no se pueden controlar. Y bueno, yo, volviendo al tema de la Luna, a mí lo que me resulta más raro es, en 1969, con la tecnología que había en aquella época, el hombre logró, entre comillas, llegar a la Luna.
0: A la Luna.
1: Hoy por hoy, si uno piensa en el adelanto tecnológico y en lo que implica tecnológicamente el desarrollo de la humanidad en los últimos 20 años, tendría que ser algo mucho más fácil, un poroto ir a la Luna y volver. Porque el hombre ha logrado desarrollar tecnología que no... Hoy tenemos autos que se manejan solos. Hoy...
0: Sí, pero el problema es la distancia, doctor.
1: Y bueno... Pero
0: la propulsión que tiene los cohetes dice que ha aumentado mucho la gravedad allá arriba. Digo lo que leo.
1: Sí.
0: ¿No? Entonces antes tiene 4 propulsores los cohetes para ir a la Luna. 4. El primero es el que pasa la estratosfera, puede ser.
1: Sí.
0: Bueno, yo digo lo que más o menos. No quiero dar nombre porque capaz que me equivoco. Pero entonces se va pasando de fase en fase hasta llegar. El tema, ¿sabe cuál es? Es la vuelta. Para eso están las estaciones, que es donde se recarga ese tipo de cosas. Entonces hay muchas posibilidades de que no se vuelva.
1: En 1969 fueron y volvieron.
0: ¿Quién se agarra? Dicen.
1: Fueron y volvieron. No escuchaba de mañana que fueron solo 6 personas las que llegaron a la Luna. Y que el problema más grande es volver. Pero... 5 muertos y 21 heridos en un terremoto de magnitud 5,1 en Perú. El sismo ocurrió en la noche del sábado a una profundidad de 24 kilómetros. Su epicentro fue en el distrito de Chongos Bajo, unos 300 kilómetros al este
0: de Lima,
1: la capital de Perú, Lima. El sismo de magnitud 5,1 que se registró el sábado en la región andina del Perú dejó al menos 5 personas fallecidas y 21 heridas, informó este domingo el Instituto Nacional de Defensa Civil. El movimiento sísmico ocurrió a las 21:24 hora local, es decir, a las 23:24 de Uruguay, a una profundidad de 24 kilómetros, en la región de Junín, informó el instituto encargado de esto.
0: Sísmico.

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2: Voy con más mensajes y usted va vendiendo.
1: Bueno.
2: Buen día, amigos, dice por acá el amigo Ramón Piñera Garda. Para mí el mejor de los jugadores fue Jude Bellingham y Kylian Mbappé. Sí, es verdad, comparto. Me parece que Bellingham fue un jugador decisivo. Mbappé también, Mbappé jugó bien. Uruguay jugó 5 finales del mundo. Ganó las 5. Además de 2 olímpicas, 2 mundiales, el mundial, la final del mundialito.
1: El mundialito.
2: ¿Por qué nadie habla del mundialito?
1: ¿Y por qué no?
2: Ramón, ¿me puede explicar por qué nadie habla del mundialito? Yo me pondría otra estrellita más, solo para llevar a la contra a los porteños.
1: Sí, pero...
2: De las 5 finales, le ganó 2 a Argentina, 2 a Brasil. El sábado llovieron 5 milímetros y el domingo 45 en la huerta. 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Messi no solo perdió la Copa del Mundo, también perdió el efímero récord de máximo goleador de los mundiales. Lo batió el 22 de junio y lo perdió el 18 de julio. Duró únicamente 28 días porque, claro, ahora le tocó a Mbappé ser el goleador, ¿no?
1: Es verdad. 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
2: Por acá tengo mensajes, saludos para el amigo Carlos Olivera. Anda riéndose por ahí. Carlos, compartime algún meme, no solo te rías. Saludos para el amigo Alejandro, que también nos hace llevar mensajes. Sigo con Ariel, dice que tengan... Jorge dice, perdón, primero. Buen día, amigos de... Feliz Día del Amigo a la 107, que desde hace mucho tiempo nos acompaña todas las mañanas. Y también para todo el equipo que hace que él mismo continúe al aire durante tanto tiempo. Saludos cordiales, el amigo Jorge. Gracias, Jorge
1: Rodríguez. 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
2: Buen día, dice por acá, que tengan un buen día por ahí. Al final ganó la final quien pronostiqué. Siempre fue superior en todo el partido. Lo único que discrepo, que Messi tenía que hablarle, haberle reconocido con un premio, para mí fue el mejor del Mundial. Y sí, Argentina llegó a donde llegó, fue todo a impulso de él, dice mi amigo Ariel Farías, que
1: no sé. Ariel me mandaba un mensaje de mañana, estaba preocupado porque, a ver si es Ariel, lo voy a mirar, no meto la pata, pero por el tren, a ver si es Ariel, sí.
2: ¿Sí?
1: Y fíjese usted ahí en el WhatsApp, en el Facebook de la radio.
2: Me veo ahora. Feliz día, queridos amigos, que de cada mañana, y a todos mis amigos, los quiero mucho. Blanquita dice por acá, un abrazo para Alexandra González, que pasa riéndose también ahí de los memes que estamos subiendo en el estado de WhatsApp de la radio. Otra, Edgardo.
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2: Buen día. Sí, el 3063 está habilitado. El 3063 está habilitado. Buen día, doctor Fabricio Edgardo y audiencia. Así está frente a casa, por acá, en la puerta. Ahora 10:40, dice el mosquito.
1: Mira.
2: ¿Y está?
1: ¿Que hay mucho mosquito?
2: No.
1: Ah. Mucha lluvia, mucha agua. ¿Sucedió que haya vino?
2: Inundado como nunca.
1: Sí, mucha agua.
2: Mosquito, eso es Pueblo Nuevo, ¿verdad? ¿Qué calle de Pueblo Nuevo?
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2: Donde hay sol, dice, en Pueblo Nuevo está todo gris, recién calmó el agua y sigue con una lluvia no muy fuerte. Recién vino un poco de granizo. Un feliz día del amigo a todos, dice mi amigo el mosquito.
1: Y eso que es Pueblo Nuevo, ¿no? Porque si es Pueblo Nuevo, está recién hecho. Y ya está inundado.
2: Buen día, saludos a los amigos de verdad en el día de ellos, dice a los amigos. Y en el castigo llegó, ganaron, jugaron mejor. Por lo menos, más limpio, dice el amigo Raúl. Saludos para Rosario Sampaio también, que está reaccionando por ahí en el estado de WhatsApp de la radio. María también, Daniel, Karen. Saludos para mi amiga Margarita Elverdín. Sí, que dice, Margarita, la amistad es eso que te llena el alma, perdura en el tiempo y la distancia. Feliz día del amigo.
1: Sí, hoy en el informativo me saludaba también Margarita. 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
2: Mañana en Frontera Abierta, ¿no?
1: Mañana está Leticia con nosotros.
2: Buen día, feliz comienzo de semana, feliz por Peñarol y más por España, dice Cristina Martínez, que le salió un verso sin esfuerzo. Raquel, Carla, dice por acá, de un rey para otro rey.
1: ¿Cómo así?
2: A ver, yo se la voy a mandar, usted me la va a leer.
1: ¿Cómo es que la voy a leer?
2: Sí, porque la gente me pide que usted lea.
1: ¿Yo no?
2: Sí.
1: Ah, pero yo no... Usted me pone en cada compromiso, doctor.
2: Carla, a ver...
1: El Loco
2: a ver
1: Marco,
2: qué
1: grande el Loco Marco.
2: Se la pasé a Edgardo para que lo lea. Atención,
1: El bastón no caiu. El bastón no caiu. Fue entregado. No fue un fin. Fue a continuación. Una era termina. U otra comienza. O legado mudó de mão. O futebol trocó de capítulo.
2: Muy bien, muy bien. Ese es el mensaje que nos hacía llegar Carla. En la foto se ve a Messi entregándole una copa al señor.
1: Lo bañó de chiquito y ahora de grande le entrega
2: la. Lo bautizó. Lamine Yamal. Aparece toda inteligencia artificial, ¿no?
1: Sí, sí.
2: Dice Carla, de rey para rey.
1: Ah, pero cuando sigue ese rey, la milla mal, estamos despegados.
2: Quiero saludar a todos los amigos de Los Años No Vienen Solos, que me están haciendo llegar su saludo. Muchas gracias, dice la profesora, grande, por acompañarme cada martes y no dejarme sola. Un abrazo a todos, dice la profesora Nancy Rodríguez. 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Mire, La Valleja... Y Ocho Sony. ¿Qué es Ocho Sony, mosquito? ¿Eso es en Pueblo Nuevo? ¿Ocho Sony se llama así la calle?
1: Ah, sí, ahí. Chosioni se llama.
2: Saludos para el amigo alemán, que nos hace llegar acá su meme también. Lo subimos ahí al estado de WhatsApp. María Luisa, un abrazo grande, dice. Y España el mejor, sin dudas. Buen día. Los 3 días, buena jornada, dice María Luisa.
1: ¡Ole!
2: Ana María Rivero me hace llegar también su meme, lo compartimos ahí. Gracias, Ana María. El Timo.
1: Entra de Paul. ¡Ole!
2: Gracias, Timo.
1: ¿A quién le damos el ole? Vamos, 097-107-803, le doy el ole. Acá viene el Dibu. ¡Ole!
2: La FIFA no reconoce el mundialito como oficial, sino como un campeonato conmemorativo y amistoso, dice Ramón. Ay, acá Eduardo Pereira me manda uno, un meme, va para el estado de WhatsApp, ¿eh?
1: ¡Ole!
2: ¿A quién le hacemos ole?
1: Cucurela viene. Cucurela, me encanta el pelo Cucurela. Debe pesar, mojado ese pelo, ¿cuánto puede pesar más o menos? Un lote, ¿no?
2: Cucurela. ¿Sabe que saliendo de lo que son
1: ¡ole!
2: Las noticias?
1: Es que acaba de pasar el técnico.
2: Y el humor, lo que dejó el temporal, ¿no? En Salto fue tremendo.
1: ¿Y Artigas ayer?
2: En Salto dejó como saldo una mujer fallecida. Destrozos en la ciudad, con techos, árboles, columnas, caídas, voladuras de todo tipo y color. Bomberos confirmó el fallecimiento de una mujer que iba en moto cuando fue golpeada por chapas que volaron con el viento. La persona fallecida fue una femenina mayor de edad que circulaba en motocicleta cuando colisionó con chapas desprendidas por la acción del viento, sufriendo una lesión craneal que le provocó el fallecimiento en el lugar. Policía realizó las actuaciones correspondientes y procedió al retiro de la víctima.
1: Pobrecito.
2: Yo pregunto, respetando, ¿no? Esta mujer venía con casco, Edgardo. ¿Usted sabe algo de eso?
1: Yo lo que tengo entendido, yo ayer veía un informe. Decían que se había dado contra, o sea, porque hay algunos que dicen que fue con la chapa y que venía en el aire, pero dice que no, que fue tipo accidente, cuando se quiso acordar estaba arriba de, por eso es que, pero está, o sea, no puedo decir algo que no sé.
2: Los accidentes de tránsito, cuando suceden con motos, hay un en facultad, cuando damos lo que es medicina forense, a mí me tocó afortunadamente tener al especialista en medicina forense en Uruguay, Guido Berro, el doctor Guido Berro. Es el perito número uno, digamos. Y él, cuando explicaba sobre los siniestros que involucran a motos, habla de, o hablaba, nunca me voy a olvidar, de la muerte por una especie, él decía muerte por latigazo, que es cuando la cabeza de la persona impacta con, o más bien el cuerpo impacta y la cabeza hace ese movimiento de ir hacia adelante, ir hacia atrás, y ahí es donde genera casi que la muerte instantánea de la persona. Y si no muere por ese golpe que hace el movimiento de adelante hacia atrás y la cabeza como que de golpe cae hacia adelante y de golpe va hacia atrás, ese latigazo que se da en la espina, claro, es lo que causa el fallecimiento, o en el peor de los casos
1: queda paralítico,
2: una parálisis severa y otros asuntos, ¿no? Que es muy común ver ese tipo de golpes en motos cuando el golpe es de frente y contra algo estático y el golpe del cinturón de seguridad.
1: Claro, cuando estás ahí te frena, o sea, vas a 70 kilómetros así y automáticamente quedas así, ahí es cuando se puede.
2: Se da el latigazo y él decía, por eso es importante que los autos siempre usen el apoyacabeza. Porque el golpe contra el apoyacabeza no permite que el cinturón o que la persona se muera en ese instante, ¿no?
1: Por favor.
2: Son las cosas más comunes en los accidentes, en los siniestros de tránsito. Ahora, las causas están investigándose. Acá leí la información que venía de subrayado. Lo cierto es que esta femenina falleció a raíz de este siniestro, lamentablemente. Y bueno, así dejó saldo. También muchas personas evacuadas en todo el norte del país. las lluvias que cayeron en las últimas horas, ¿no?
1: Con esto que pasó, y le cambio el tema y me voy nuevamente a Salto por el tema del tiempo, doctor. ¿Qué opinión le merece las declaraciones de Da Silva, hombre que es identificado con el agro, ¿no? Y habla de lo que fue las inundaciones, ahora en estos momentos, y habla de que las inundaciones son como un infarto, matan rápido. Y le pidió al Ministerio de Ganadería que declare la emergencia agropecuaria en Salto.
2: Mire.
1: Sé que me voy a llevar mucha crítica con esto que voy a decir.
2: Ya sé por dónde viene.
1: Pero no voy a pedir, no voy a estaría en contra mis lo que yo pienso si no lo digo. Está muy bien, señor Da Silva, que usted pida de que le tiren el salvavidas al Ministerio de Ganadería a la gente granjera. Está muy bien. Estoy de acuerdo con usted. Pero de esa manera que usted se movió, yo quiero que usted también tenga en consideración la cantidad de gente que está mal. Y no es necesariamente
2: por un sector.
1: Sí.
2: Vamos a la Galería Comercial de Frontera Abierta.
1: A mí me molesta este tipo de cosas. Y se lo digo de verdad. Me molesta, pero horrible. Me pega en el tercer. Porque se le pide solución inmediata a gente que cuando gana mucho no aporta.
2: Regresamos
1: la ganancia
2: enseguida con
1: sí
2: más.
1: Hay que ayudarlo cuando hay problema. En esto lo vengo viviendo desde que tengo 18 años
2: en el periodístico de la región. Ya regresamos.
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7: SINAE continúa coordinando la respuesta en todo el país ante las severas afectaciones provocadas por el temporal que dejó un saldo de una persona fallecida, una lesionada y cuatro evacuadas.
8: La Comisión de Ganadería del Senado analiza un proyecto de ley para limitar la compra de campos por parte de extranjeros.
7: El Senado registró un déficit superior a los 44 millones de pesos durante 2025, según la rendición de cuentas.
8: La planta de Ambev Sinpay en Paysandú mantendrá la mayoría de su personal en seguro de desempleo hasta fin de año.
7: Las negociaciones para instalar la planta de hidrógeno verde en Paysandú ingresaron en su etapa decisiva.
8: El Poder Ejecutivo firmará un decreto para anular de forma definitiva el cobro del timbre profesional a los actos médicos.
7: El exministro Javier García comparecerá hoy ante la comisión que investiga la compra de las patrullas oceánicas a Cardama.
8: El directorio del Partido Nacional sesiona este mediodía en Maldonado para escuchar a los actores locales.
7: Hoy vence el plazo para abonar la cuarta cuota de la patente de rodados en todo el país.
8: El gremio panadero alertó por la pérdida de 300 empleos tras la compra de Pagnific por parte de Bimbo.
7: La Asociación Rural del Uruguay calificó como una lista negra el artículo de la rendición de cuentas que comparte datos de productores observados con los frigoríficos.
8: Varios operativos de aduana y policía caminera permitieron incautar contrabando por más de 7 millones de pesos.
7: Uruguay se consolidó como el segundo país con mayor generación eléctrica renovable de América Latina.
8: La Mutual de Futbolistas decretó el cese total de actividades tras los graves incidentes entre Rentistas y Cerrito.
7: El temporal en el norte del país obligó a suspender la actividad de la Copa Nacional de Clubes de OFI en Salto.
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2: Correcto, Edgardo. Seguimos en la mañana. Este viernes estaremos por Tacuarembó, el pago más grande de la patria. Con el seminario sobre inteligencia artificial, redes sociales y ciberdelitos, invitados por el Círculo de Periodistas de Tacuarembó y por el Club Tacuarembó. Estaremos por allá realizando este seminario este próximo viernes a la hora 19:30. Allá por Tacuarembó vamos a ver cómo nos tratan. Por otra parte, más noticias a nivel nacional, a nivel local. Sigue el corte de energía tras el temporal. Son más de 10.000 servicios de UTE afectados en todo el país. Más de 500 trabajadores participan en las tareas de recuperación de la red eléctrica. Salto sigue siendo el departamento con mayor cantidad de clientes sin suministro. Son más de 10.979 servicios afectados en todo el país a consecuencia del temporal que impactó varias zonas del territorio nacional. Bravo, ¿no? Sin luz. En Tranqueras estuvieron sin agua desde las 8 de la noche del domingo. De acuerdo a lo que me dice por acá este mensaje, en Tranqueras también hubo zonas en las que se cortó el agua el día domingo. Nosotros tuvimos algunos cortes de energía eléctrica allí en la zona de Buena Unión, pero nada tan grave como lo que sucedió en Salto.
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2: Hablando de Orsi, Yamandú Orsi, hablando de Salto, debía decir. Yamandú Orsi, el presidente de la República, visita este lunes por la mañana las zonas más afectadas por el temporal del día sábado. El presidente de la República está ya en Salto para reunirse con el intendente Carlos Albizu y ver de primera mano los destrozos que dejó el temporal del día sábado. ¡Qué cantidad de mensajes que tengo a través del WhatsApp! ¡Qué cantidad de mensajes! Saludos para Pablo, dice, primero que nada, buen día. En segundo, Argentina. Grande, Pablo.
1: Vio, doctor, y ya está con nosotros el doctor. Ya nos está.
2: Bien.
1: Ya estamos. Dejo este título en la mesa. Trabajadores terciarizados del MIDE denuncian que siguen sin cobrar su sueldo. Correspondiente a julio. Hay más de 500 trabajadores en esa situación, doctor.
2: El doctor Mariano Camacho está en comunicación, ahí en línea, aquí en Frontera Abierta, en el periodístico de la región, para hablar en su rol de edil y ahora también como coordinador de bancada del Partido Nacional. Usted me preguntaba la semana pasada, cuando comentábamos este comunicado que recibíamos de la Junta Departamental, comunicado que habitualmente nos llega semana tras semana, diría. Ahora las sesiones se hacen cada 15 días. Pero allí desde la Junta se informaba sobre las nuevas autoridades que tiene la Junta y lo que son los coordinadores de bancada. Usted me decía, ¿qué era un coordinador? ¿Qué hacía un coordinador? Bueno, esa es la razón por la que vamos a interactuar con los coordinadores para que ellos también puedan explicarle a la comunidad, a la gente, cuál es ese rol que ahora desempeñan y cómo prevén hacerlo en el próximo periodo. Yo le explicaba que para mí es un cargo de particular confianza, entre comillas lo digo, porque demuestra...
1: Sumó muchos acuerdos también.
2: También demuestra una posibilidad de, o se elige a personas puntualmente para esa función, ¿no? Y lo hacen los partidos a nivel interno, sea por acuerdo, sea por convencimiento, por voto. Es una persona que justamente tiene un rol de, diría hasta diplomático, mediador. Por lo menos,
1: aunque la palabra de él,
2: a nivel interno,
1: cuando se requiera en este tipo de instancia, es la palabra del Partido Nacional.
2: Claro, sí. Vamos a la comunicación, decíamos. Está con nosotros el doctor Mariano Camacho en esta mañana de Frontera Abierta. Doctor, buenos días, ¿cómo le va?
3: ¿Qué tal? Buenos días. Qué gusto poder hablar en Frontera Abierta en esta mañana lluviosa en la ciudad de Rivera. Me imagino que ahí por Tranqueras también el clima debe estar más o menos parecido con lo que estamos acá. Una niebla impresionante. Yo estoy en el centro de la ciudad y apenas alcanzo llegar a ver el cuartel que está ubicado allá en la Cuaró, del otro lado de la ciudad. Así que queremos saludar a toda la audiencia en esta mañana lluviosa.
1: Qué lindo lugar, ¿no? Me retraigo y viví un tiempo por ahí y qué lindo barrio ese.
3: Sin lugar a dudas, el corazón de la ciudad.
2: El corazón de la ciudad, además el doctor está en una zona alta, con una buena vista, y interesante porque acá nosotros no estamos bajo lluvia, por lo menos en este momento. Neblina, hay algo de neblina, pero creo que de acá divisamos el lindo paisaje que tenemos por 18 de julio hacia Lunarejo. Doctor, hablemos de su nuevo rol ahora allí en la Junta Departamental. Además de Edil, ahora el Partido Nacional de alguna forma le confía a usted este cargo de coordinador. Y si usted le tuviera que explicar al amigo que hasta ahora está en su casa y que no está mucho en esto de la política, que no entiende mucho esto de la cocina de la Junta Departamental, ¿cómo le explicaría usted qué hace el coordinador de bancada, en este caso del Partido Nacional?
3: Perfecto, es una muy buena pregunta porque la verdad es que la política, lamentablemente, está tan fuera de los intereses de las personas que muchas veces la ocupación de cargos se vuelve una acción que en la ciudadanía, en el día a día del vecino, es intrascendente. Y sin embargo, no obstante, para la ciudad de Rivera, lo que sucede en la Junta Departamental es extremadamente importante. Y aquueros asuntos que puede, en definitiva, modificar, mejorar su vida y traerle más comodidad, más seguridad, etcétera, al vecino. En el caso de la coordinación que se efectúa entre todos los partidos, no es otra cosa que organizar el trabajo. Por ejemplo, para la próxima sesión de la Junta, es necesario que el presidente pueda manifestar a los coordinadores cuáles son los asuntos que se van a tratar. Es así que cada coordinador le lleva después a los ediles de su partido lo que se va a tratar. O si no, viceversa. Los coordinadores le llevan al presidente de la Junta las inquietudes de sus partidos con respecto a determinados temas. Y te voy a decir algo muy, muy concreto, muy puntual, el asunto de la nueva ordenanza sobre de transporte de pasajeros por aplicaciones. En este caso, el coordinador anterior, en reiteradas oportunidades, presentó la moción, la posibilidad de que la Junta tratara el asunto. Y es esa la línea que tienen los coordinadores, de determinar lo que se va a trabajar en la Junta Departamental. En el caso de quien te habla, de un edil del Partido Nacional, nosotros somos oposición del gobierno y por lo tanto es nuestro interés de que todos aquellos asuntos que aún no se le ha dado el trámite, el trámite rápido que el vecino espera que se realice, nosotros vamos en la coordinación diplomáticamente, como bien lo describías tú hoy al describir el cargo que ocupamos, diplomáticamente vamos a tratar de que esos asuntos puedan ingresar en el orden del día, se pueda tratar de que la Junta Departamental se aboque a la tarea que es llamada, que es la de legislar. Y esa es más o menos lo que sucede en el rol del coordinador. También hay otras cuestiones, como por ejemplo los congresos de ediles que se desarrollan en determinados departamentos, hay que mandar nombres, hay que siempre estar en contacto con los compañeros, porque cada partido tiene la representación de cada partido es ejercida por ediles, por personas. Y tener un coordinador que pueda unificar la voluntad de todo el partido, unificar las posturas de todos los ediles, es importante para que el trabajo pueda desarrollarse con más celeridad.
1: Doctor, ¿cómo le va? Edgardo Rodríguez por acá, ¿cómo anda, doctor? Primeramente,
3: ¿qué tal, Edgardo? Un gusto.
1: Bien, el gusto es mío, y esto que lo digo a título personal, a quien no nos gusta un poquito de política y andar y ver y preguntar, creo que su lugar es muy meritorio, porque es una persona, creo que, muy idónea para lo que se pretende o lo que tiene que hacer un coordinador. O sea que podemos decir que está en buenas manos. Me gustaría saber cómo fue propuesto y si le costó mucho el aceptar eso, porque vaya responsabilidad, ¿no? Más como está el Partido Nacional en el departamento.
3: Bueno, no me costó aceptar, porque es una responsabilidad que tenemos como ediles, como legislador, en apoyar al partido que nosotros nos elegimos bajo el lema del Partido Nacional. Entonces, cuando tenemos que servir al Partido Nacional, más que una dificultad, nosotros vemos un privilegio, una oportunidad y un honor. El hecho de que mis compañeros ediles hayan confiado en mí, en que pueda realizar esta tarea en este periodo, realmente para mí es un honor y me siento un privilegiado. Más aún teniendo presente la excelente gestión que hizo el coordinador anterior, Anthony Meneses. Entonces, con el ejemplo de Anthony, la postura que él manejaba en la coordinación y frente a sus compañeros de partido, es así que nosotros pretendemos continuar trabajando en un partido.

0: personal que es, se perfila de una manera diferente, un partido que se ve de una manera diferente y que se posiciona en la Junta Departamental de una manera distinta a lo que sucedía en otras legislaturas. Yo lo que puedo ver y lo que puedo sentir del Partido Nacional es una vocación de poder hacer oposición de una manera responsable y realmente poder, a través de este trabajo, mostrarle a la ciudadanía, mostrarle a los riverenses que adentro del Partido Nacional hay personas capaces, hay personas que tienen la posibilidad y la capacidad, la idoneidad para ocupar cargos importantes adentro del Ejecutivo y, por qué no, hasta obtener una intendencia, ganar las elecciones de departamentales, que es un debe que tiene el Partido Nacional en el departamento de Rivera en los últimos 30 años.
1: Doctor, dos preguntas. Primera, en el caso del Partido Nacional hoy, a nivel interno, ¿no?, siempre pensando en la fuerza política, en las diferentes opciones que tiene, listas, caminos o vías que hay ahí dentro del Partido Nacional, ¿podemos hablar de un partido unido, en una oposición unida, a nivel local y a nivel nacional, o está fragmentado el Partido Nacional en compartimientos que no tienen mucha coordinación o algunos sectores que no tienen mucho diálogo con otros? ¿Cómo está hoy el Partido Nacional?
0: Por suerte puedo contestarte esta pregunta de una manera firme, de que el Partido Nacional está unido, tenemos el mismo objetivo, que es de ser una oposición responsable, y cuando digo oposición responsable me refiero a efectuar aquellos actos que sean importantes y que le traigan al riverense algún tipo de beneficio, como por ejemplo controlar en qué se gasta el dinero del contribuyente. Entonces es en ese escenario que todo el Partido Nacional está trabajando unido. Tenemos en las votaciones que se han dado en la Junta Departamental, en el 99% de ellas, en casos que son importantes, principalmente asuntos presupuestales o asuntos donde el patrimonio del departamento está en discusión, todo el Partido Nacional ha votado en bloque, y es en bloque que venimos trabajando en este periodo en la Junta Departamental, lo cual para nosotros es extremadamente positivo, satisfactorio. No, nos ha tocado en años anteriores tener un Partido Nacional, como bien dijiste, fragmentado. Unos votaban por un lado con algunos intereses, otros votaban por otro. Entonces, esto hoy no se verifica en la Junta Departamental. Hay unión, y esa unión es lo que nos parece a nosotros muy positivo para el departamento. Le da al riverense la posibilidad, la opción de pensar en el Partido Nacional como una fuerza de gobierno, que realmente es. Esta es la identidad del Partido Nacional, es una identidad de gobernar. Entonces, nosotros lo que estamos pretendemos realizar como coordinadores es continuar en esa misma línea, y de que el blanco pueda decir que viene la Junta Departamental, todo el Partido Nacional es oposición. No podemos decir que somos una oposición unida, porque deberíamos contar con el Frente Amplio para poder ser una oposición unida. Y lamentablemente muchas veces, y lo digo con profunda tristeza, muchas veces el Frente Amplio no nos ha acompañado en ese rol opositor a los actos de gobierno del Partido Colorado. No obstante, tenemos en mi persona, considero que tengo la posibilidad, la llegada de poder hablar y dialogar y discutir con todos los actores de la Junta Departamental, inclusive con los del Frente Amplio, para en alguna oportunidad, si tenemos que aunar un criterio, una postura, un voto, lo vamos a hacer como lo hemos hecho en oportunidades anteriores, oportunidades que fueron determinantes, como por ejemplo para llamar a sala a un intendente. Solamente el Partido Nacional no cuenta con los votos necesarios para que se pueda dar este instituto del llamado a sala al intendente. Necesitamos que toda la oposición esté unida para eso. Entonces, este diálogo yo asumo con mucha responsabilidad la posibilidad de ser el coordinador de la bancada del partido para unificar criterios y darle al riverense las soluciones que solamente son posibles a través de acuerdos.
1: Hablando de su vínculo con el Frente Amplio y con el Partido Colorado, aprovecho para pedirle una reflexión sobre lo que... A ver, salimos del aire un segundito, doctor. Le voy a pedir que aguarde por ahí porque tuvimos un pequeño corte de energía eléctrica. Nosotros continuamos por línea interna y por internet, pero ahora sí, volvimos al aire. Esos son pequeños cortes de energía que, bueno, nos hacen salir del aire unos segunditos. ¿Sigue por ahí, doctor? ¿Me escucha bien?
0: Sigo perfecto, casi
1: Bien.
0: perfecto.
1: No, aprovechaba para preguntarle sobre ese vínculo que tienen hoy los partidos. Pedirle una reflexión sobre lo que fue la elección de autoridades de la Junta Departamental, donde en este caso se votó allí por parte de los ediles que presidente y vicepresidente sean del Partido Colorado y el segundo vicepresidente del Frente Amplio, cuando en realidad normalmente lo que suele suceder es que el presidente es del partido más votado, el segundo o el vicepresidente es de la segunda fuerza más votada, que en este caso correspondería al Partido Nacional, y el segundo vicepresidente de la tercera fuerza más votada, que en este caso es el Frente Amplio. Aquí por una cuestión allí, política o de estrategia, no sé si electoral o por qué razón, el presidente y el vicepresidente son del Partido Colorado y la segunda vicepresidencia corresponde al Frente Amplio, algo que el Frente Amplio acompañó y votó y apoyó propuesto desde el Partido Colorado, ¿verdad? ¿Qué opinión, qué reflexión le merece esta última elección allí de autoridades?
0: Fue la sesión en la cual se eligió, se votó el presidente de la Junta Departamental y los dos vicepresidentes, fue una sesión sombría. ¿Por qué? Porque no se cursaron invitaciones a las autoridades del departamento. No estaba presente el intendente, no estaban presentes los directores, no estaba presente el jefe de policía, no estaban presentes el jefe del regimiento de caballería número 3, el jefe de la brigada, no estaban presentes las demás autoridades que tiene el departamento de Rivera. Asumiendo el presidente de la Junta Departamental, uno de los órganos de gobierno que tiene el departamento. Entonces, fue una sesión sombría. ¿Por qué motivo el Partido Colorado decidió no invitar a las demás autoridades? Justamente porque el Partido Nacional se iba a alzar en voz contra la decisión del Partido Colorado de ocupar los dos lugares. Nosotros entendemos de la misma forma que tú que al presidente le corresponde el cargo del partido más votado, que es el Partido Colorado. Después, la segunda fuerza política más votada en el departamento fue el Partido Nacional. Por lo tanto, le corresponde ocupar el cargo de la primera vicepresidencia y la segunda vicepresidencia al Frente Amplio. Y nosotros votamos así. Nosotros votamos al presidente, al Colorado, a José María Antuña. Lo votamos porque lo propuso el Partido Colorado y bueno, y si su propio partido entiende que tiene esta capacidad, nosotros lo vamos a votar y vamos a apoyar. Pero cuando llegó el momento de votar al primer vicepresidente, nosotros propusimos al nombre de un compañero del partido. Y lamentablemente el Partido Colorado no acompañó y propuso otro nombre. Entonces, obviamente, como tiene la mayoría, el partido salió electo como primer vicepresidente, un Colorado. Y nos llamó mucho la atención el voto del Frente Amplio en ese cargo para para la primera vicepresidencia. Nos llamó la atención porque el Frente Amplio, como tercera fuerza más votada, sabe que le correspondía el cargo de segundo vicepresidente. Y fue así que lo recibió, y fue así que el Partido Nacional también votó para que la segunda vicepresidencia la ocupara el Frente Amplio. Nosotros tildamos esa sesión como una sesión sombría, donde no sabemos los motivos, no sabemos si son motivos electorales, no sabemos si son motivos de estrategia política, No sabemos si se trata de capacidad para el desarrollo del cargo. No obstante, lo que sí sabemos es que se trató de una sesión, ni siquiera una sesión común y corriente como tenemos los miércoles. Lamentablemente, la Junta Departamental, por decisión del Partido Colorado, dio un paso para justificar aquella máxima en el departamento. Dice, no, en la Junta Departamental no hacen nada, en la Junta Departamental no tiene ninguna importancia, los ediles están solo para desarrollar sus cosas personales y para acomodar a sus familiares en la intendencia. Lamentablemente, con este tipo de acciones donde se le quita la trascendencia a la Junta Departamental, donde se le disminuye su valor al no invitar a las demás autoridades, lamentablemente se ratifica este tipo de conceptos que para nosotros y para el Partido Nacional son absolutamente equivocados.
1: Doctor, se dio a conocer el nombre, o sea, se vota por nombre, ¿verdad? Se dio a conocer el
0: Correcto.
1: nombre que se proponía por parte del Partido Nacional a esa
0: Sí,
1: vicepresidencia.
0: claro, era la compañera Magela Ferreiro. Claro. Y lamentablemente el Partido Colorado no aceptó y propuso a la compañía, a la edil colorada Laura Domínguez, de la lista 123. Entonces, lamentablemente, la Junta Departamental quedó conformada con dos colorados, el presidente y el primer vicepresidente, y un Frente Amplista como el segundo vicepresidente. Ojo que nosotros votamos para que el Frente Amplio ocupara su cargo, porque entendemos que es lo justo. Y en un gobierno del Partido Nacional se van a respetar estas cuestiones, porque es de orden. Siempre decimos que la Junta Departamental es la casa más democrática que hay en la ciudad de Rivera, en el departamento de Rivera. Entonces, en ella deben estar representados todos los partidos que tienen representación en la Junta. ¿Por qué motivo en la presidencia de la Junta, en la elección de autoridades, no está el Partido Nacional? Porque es porque hemos alzado nuestra voz en oposición al gobierno, es porque hemos cuestionado algunos gastos, es por eso. La verdad es que no logramos entender por qué motivo el Partido Colorado tomó esta decisión, pero sí sabemos que esa sesión, una sesión sombría, esa sesión quedó marcada para todo este periodo y ojalá, yo le deseo al presidente, a José María Antuña, que le vaya muy bien en su presidencia, que pueda diligenciar todos aquellos asuntos que ingresan a la Junta Departamental de una manera rápida, como debe ser, porque para eso estamos los ediles, y que le vaya muy bien en el periodo y que pueda de alguna manera cubrir con trabajo, con fortaleza institucional, con presencia institucional, cubrir lo que pasó en esa sesión sombría donde se eligieron las autoridades de la Junta.
1: A nivel de, y vuelvo a pregunta tierra, ¿no? El vecino está escuchando ahora la radio, entendió su función, su rol, usted nos hizo una descripción de lo que es el Partido Nacional a nivel interno, de lo que hoy un poco cómo está ese clima político que tiene el departamento de Rivera, pero en lo procedimental, en lo importante, es importante que el Partido Nacional, o cambia mucho que el Partido Nacional no tenga esa figura en la vicepresidencia, o es más un gesto político esto de no tener un vicepresidente blanco en la Junta.
0: Es un gesto político de respaldo institucional, es un gesto político democrático. Es por eso que nosotros lamentamos la postura del Partido Colorado. Ahora bien, ¿esto va a modificar nuestro trabajo? De manera alguna, porque lo que hace el presidente cuando se asume el cargo y se siente en la silla en la Junta Departamental, lo que hace es dirigir el diálogo, es organizar que el diálogo sea ordenado, es hacer cumplir el reglamento. Y eso lo hace el presidente siendo un colorado, siendo un blanco o siendo un frente amplista. A los blancos no nos va a modificar nuestra forma de trabajar el hecho de que el Partido Colorado haya ocupado los cargos en la mesa, pero sí muestra a la población, le demuestra a la población que el Partido Colorado tiene una visión muy diferente a la que tiene el Partido Nacional. Y también muestra que el Frente Amplio está unificado, está en un bloque junto al Partido Colorado. No sabemos el motivo, no sabemos si hay acuerdos, no podemos describir porque no estamos en la interna del Frente Amplio, pero el hecho de que el Frente Amplio votara conjuntamente al Partido Colorado para desplazar al lugar que debiera ocupar el Partido Nacional nos llamó muchísimo la atención y para nosotros fue lamentable. Ahora, como te repito, esto no va a modificar en absoluto la forma que tenemos de trabajar o la intensidad con que desarrollamos el debate en la Junta Departamental. No va a pasar eso porque el presidente lo que hace es cumplir el reglamento y ordenar el diálogo, ordenar la discusión. Y eso lo puede hacer cualquier presidente de cualquier partido. Pero era necesario que como institución el Partido Colorado diera una muestra de orden democrático, una muestra de republicanismo, que lamentablemente no lo hicieron, no sabemos el motivo, pero nos dio la pauta de que las cosas no estaban bien cuando para esa sesión solemne de asunción del presidente no se invitó a las demás autoridades del departamento, lo cual es lamentable, ni siquiera a los legisladores del departamento. Esto para nosotros fue realmente lamentable.
2: Lo saco un poquito de la Junta Departamental y me voy al Partido Nacional de Río. Usted recién deslizaba una frase como diciendo una materia pendiente que tiene el Partido Nacional ser gobierno, o sea, la intendencia mandada del Partido Nacional. Y uno va a la elección anterior y mira los números y dice, es aplastante lo que es el Partido Colorado en el departamento de Rivera. ¿Eso es consecuencia del trabajo malo, regular, bueno, excelente que hizo el Partido Nacional años atrás? Porque hemos visto, por ejemplo, yo considero mucho a alguien que habla y que dice las cosas por su nombre, es el doctor Araujo, y el doctor Araujo en la edición anterior de la Junta, no esta, sino la anterior, dijo, decía, ¿no? O sea, ahí se reúne la lista 15 con ellos, se arreglan, y queda todo pronto y se hace. O sea, así es como se trabaja. Digo, se quiere, se pretende. Ahora, lo vemos a usted, una persona, una figura política que está surgiendo. Si uno habla del Partido Nacional, lo identifica usted. Creo que hay una prueba ahora que usted va a tener con esta designación. Va a ser muy visible su trabajo y yo creo que por el lado de lo que va a ser su gestión es cómo se va a determinar cómo va a seguir trabajando el Partido Nacional, el partido de los blancos, como dicen, ¿no? A mí me gustaría saber si porque digo, si hablamos desde el 2000 a ahora, siempre ha ido en ascenso el partido Colorado, y los números lo avalan, no es que uno lo dice en sensación. Los números, yo sí le puedo traer los números de acá de aprobación, de los intendentes que han pasado, de las gestiones que han tenido, de cómo ganan las elecciones. ¿A quién le atribuye esa manera contundente del partido Colorado ser gobierno en el departamento?
0: Bueno, me gusta la pregunta y me da pie para poder hablar de una materia que a mí me encanta, que es el derecho público, derecho constitucional. En primer lugar, cuando nosotros hablamos de las reelecciones a partir del año 2000, del 2000 en delante, hay un hecho que el Partido Colorado no lo nombra. Hay un hecho que el gobierno colorado debiera hacer notar a la población y debiera enseñar a la población para que la población pueda saber cómo es que se manejan los dineros públicos en esta oportunidad a partir del año 2000. Resulta que a partir del año 2000 entró en vigencia la reforma constitucional desarrollada en el año 96, la última modificación de la Constitución, la última reforma constitucional, en la cual se le otorgó a los intendentes la autonomía para realizar las obras que en su departamento eran necesarias. ¿Qué pasaba antes? Por eso que el Partido Colorado se llena la boca para decir, comparen los gobiernos. No podemos comparar, no podemos querer comparar el gobierno de hoy con el gobierno del 90 cuando el Partido Nacional fue gobierno por última vez. Y no se puede comparar por un hecho muy sencillo. Al intendente de Rivera, el intendente de Rivera cuando tenía que realizar una obra, tenía que ir a Montevideo a hablar con el ministro de Transportes para pedirle que pudiera asfaltar calle Artigas, hormigonar calle Artigas, que era importante. Y en ese trayecto se perdían un montón de cosas, un montón de obras en el departamento, porque el intendente no tenía esa autonomía para gestionar ese tipo de obras. Lo cual sucedió justamente a partir del año 2000. Entonces es a partir del año 2000 que el intendente empieza a querer realizar una obra, tiene fondos y lo hace. ¿Por qué? Porque empezó a venir desde Montevideo, desde el gobierno central, se le empezó a otorgar a las intendencias los recursos necesarios para esas obras. Entonces, es a partir de ahí que comienzan, no solo en Rivera, sino también en los demás departamentos, una serie de reelecciones de grupos que asumen el poder y como realizan obras, la población dice, ah, sí, pero mira, esta gente está haciendo obras. Pero nosotros siempre decimos que en la actualidad felicitar al intendente porque hace obras es lo mismo que cuando vas al cajero electrónico y el cajero te da el sueldo que recibiste en tu cuenta, te lo devuelve, es como vos le digas al cajero, pero cajero, muchas gracias porque me hiciste el favor de darme el dinero que está adentro del banco. Y lamentablemente esto es tal cual, el intendente, los intendentes tienen una obligación de realizar las obras en su departamento. Tienen que realizarla. ¿Por qué? Porque reciben ríos de dinero desde la capital del país, desde el gobierno central, dinero para ese tipo de gastos que antes no lo tenía. Entonces, es por eso que muchas veces el riverense dice, ah, Rivera cambió. Y obviamente tiene que haber cambiado. Obviamente se tiene que haber realizado una cantidad infinita de obras. El intendente hablaba en 100 obras, pero 100 obras es poco comparado con los recursos que tiene y comparado con la diferencia que había en los intereses, los intendentes anteriores. Es más, la lista 2000, que fue la que comenzó su gobierno en el año 2000 justamente, no puede comparar su gobierno ni siquiera con el Colorado anterior que dejó el gobierno en el año 99-2000.
2: ¿Y el apoyo en las urnas cómo lo justifica entonces?
0: ¿Cómo?
2: El apoyo de la gente en las urnas, ¿cómo lo justifica?
0: Y justamente por ese motivo, porque la gente ve que el intendente hace obras y dice, bueno, esta gente sabe hacer obras. Pero esto es lo básico que tiene que hacer un intendente. Uh-huh. Lamentablemente el riverense no se ha dado cuenta aún que ocupar el ejecutivo departamental no solo es hacer obras, sino que tiene que preocuparse y ocuparse de otras cosas que son muy importantes para el departamento, que es, por ejemplo, la generación de fuentes de trabajo. En 30 años gobernando, el Partido Colorado, lamentablemente, lo digo con tristeza porque quien es perjudicado acá es el riverense, en 30 años de gobierno, el Partido Colorado sí aprendió a hacer obras, pero no aprendió a generar fuentes de trabajo. No aprendió a atraer empresas para su departamento, un departamento donde tiene una posibilidad geográfica inmejorable al lado de Brasil, que las empresas que se instalan acá muchas veces pueden atraer clientes no solo uruguayos, sino también brasileños que nos visitan constantemente todos los fines de semana. Entonces, el riverense el día que se dé cuenta y diga, no, pero las obras las va a hacer cualquier intendente que venga, sea del Partido Nacional, sea del Partido, sea del Frente Amplio, nosotros necesitamos que alguien cambie la forma que tiene de presentar al departamento, de vender el departamento al mundo. Hemos visto, hemos escuchado de delegaciones del departamento que han ido hasta a China. ¿Y dónde está el resultado de todo esto? ¿Dónde está el resultado en la generación de puestos de trabajo, que es lo que el riverense necesita ahora? Uh-huh. Escuchamos al Partido Colorado llenar la boca y decir que por culpa del presidente no salió la zona franca, como si la zona franca, un solo emprendimiento, fuera a solucionar los problemas de desempleo que tiene el departamento, que es un problema que se arrastra de muchísimos años. Entonces, nuestro diagnóstico es que en algún momento el elector riverense se va a dar cuenta que no es solo hacer obras, que las obras las hace un blanco, un colorado o un frente amplista. ¿Por qué?
1: Bien.
0: Porque los recursos están.
1: Doctor, tengo a la doctora María José Pintos para su espacio médico como cada lunes acá en Frontera Abierta, pero me gustaría hacerle dos preguntas y le pido que sea lo más concreto posible. Hay una que seguramente amerite un poco más, pero una breve reflexión de su parte en un par de frases no está mal. Había un titular hace unas horas atrás que circuló y que se lo estamos planteando a integrantes del Partido Nacional para conocer si efectivamente es así como se dice, ¿no? Vio que los titulares suelen ser muy atractivos para justamente llamar la lectura del ojo y colocar algún título que nos haga cliquear en la noticia.
2: Muchas veces el título sale fuera de contexto.
1: En este caso, no sé si saldría fuera de contexto si habla de una situación del Partido Nacional del Departamento de Rivera. Y el titular dice: escándalo en el Partido Nacional. Elevan nota al honorable directorio para frenar obras en la casa partidaria de Rivera, del departamento. Y ahí en la crónica se hace toda una narración de los hechos que se vinculan a este titular. Lo dialogábamos con el doctor Caito Araújo el viernes pasado y él nos daba su opinión. ¿Qué opina usted sobre esta situación interna, aparentemente, de los blancos? ¿Es así? ¿Hay un escándalo en puerta?
0: No, de ninguna manera. No hay ningún escándalo en puerta ni tampoco hubo. Yo participé en la reunión de la departamental donde hablamos sobre este tema y no hubo ningún escándalo. Nada más que algunos integrantes del Partido Nacional entendemos que realizar una inversión con los recursos del Partido Nacional, si hay recursos para realizar este tipo de inversiones, que se escoja otro inmueble para realizarlo, un inmueble en el centro de la ciudad donde todas las agrupaciones podamos de alguna manera utilizar para las reuniones de la departamental o para una reunión una vez por semana cada agrupación. Nada más que fue una postura de esa naturaleza en un muy buen ámbito de discusión. Y donde lo que se está tratando es de que los recursos del partido sean bien destinados y que ese destino alcance a todas las agrupaciones, que alcance a la agrupación más cuya expresión electoral es la más pequeña de todas, para que esa agrupación pueda tener un poquito de estructura para poder crecer en la próxima elección. Si nosotros queremos ganar el departamento de Rivera, necesitamos a todas las agrupaciones, a todas las listas, trabajando, rastrillando el departamento con fortaleza, con fuerza, con ánimo, con ilusión. Y los recursos del Partido Nacional entendemos, al menos esta es la posición nuestra y de los demás ediles que suscribimos una nota al directorio, los recursos del partido tienen que ir para todos.
1: Y
0: Nada
1: hablando
0: más. Nada
1: de
0: más.
1: recursos y de blancos y del departamento, ¿lo vamos a ver el 4, 5 y 6 de septiembre por acá?
0: No, por supuesto, como todos los años,
1: La
0: sin lugar a
1: vigésimo
0: dudas.
1: primera se viene, ¿no?
0: Sí, sin lugar a dudas. Y ojalá no tengamos este clima y que tenemos ahora en este, ojalá sea, están diciendo que vamos a tener un fin de invierno y una primavera lluviosa. Ojalá que no, pero lamentablemente sabemos que en la marcha el clima nunca ayuda.
1: Ahí se ven los blancos, blancos, ¿no?
0: Es verdad, es cierto.
1: Doctor Mariano Camacho, edil, además coordinador de la bancada del Partido Nacional del Departamento de Rivera, gracias por estos minutos en Frontera Abierta.
0: Fue un gusto y estamos a las órdenes. Saludos a la audiencia.
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2: Y recibimos como todas las semanas, pasaditas las 12, a la doctora María José Pintos, que es presentada por Almacén Doña Olma y Dale Gas. 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
1: 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Vamos con la doctora. Doctora, buenos días, bienvenida, ¿cómo anda?
10: Buenos días.
1: ¿Bien?
10: Ando bien. Buen fin de semana para todos. Iniciando una nueva semana, lloviendo.
1: Buen comienzo de semana, dice Gardo.
2: Ya lo pasamos,
10: buen
2: doctor.
10: Comienzo, salió, dije mal.
1: Dijo mal.
10: Suelo ¿ves? Cambiarlos.
1: Sí.
10: Las sílabas.
1: Bueno, para nosotros cuando empieza el fin de semana, cuando usted se va, ¿no?
10: Bueno.
1: Pasa rápido.
10: Inició medio feo, ¿no?
1: ¿Por qué?
10: Y porque está lloviznando.
1: Perdió Argentina, ganó España.
10: Pero bueno, lo bueno es que es el día del amigo, capaz que da tiempo para convidar al amigo a una torta frita, un cafecito.
1: Es verdad.
10: Ya no hay la excusa de comer la torta frita solo, ¿no?
1: Uh-huh.
10: Entonces...
2: Fritura bueno, no, doctora. Ni fritura ni harina.
10: La parte de los amigos, virtuales o no, hoy se celebra el día del amigo. Y bueno, hay personas que tienen mucho, otros tienen pocos. Creo que los amigos virtuales son un poco más amplio el espectro y no sé si son tan amigos como aquel que tú llamás a cualquier hora y que te escucha y que está presente. Pero bueno, sería una buena cosa preguntar, ¿no?
1: Uh-huh. Sobre los amigos virtuales.
10: Sobre los amigos, bueno, ¿cómo siente la gente? Porque son importantes. La relación pública, nosotros somos seres sociables. Entonces, aquella persona que no tiene amigos, que no tiene con quién contar, es más difícil porque la persona que logra tener a alguien, un apoyo, por ejemplo, que los hombres usan su esposa, su pareja, como apoyo emocional, que le cuentan todo, cómo fue su día, que cómo anduvo. Se dice que la mujer tiene un espectro más grande, entonces a veces saben sus amigas cosas más privadas. Y
1: es como que el hombre le cuesta abrirse.
10: El hombre le cuesta un poco más. Y bueno, imagínate si tú tenés solo una persona de confianza y esa persona por H o por B deja de estar. Entonces, por ese motivo, la parte de contención del hombre dice que es un poco más difícil.
1: O sea, que cuando muere la mujer, más rápidamente muere el hombre. O sea, si enviuda el hombre primero, es como que le cuesta más ser viudo, digamos, ¿no? Que a la mujer.
10: Sí, no había pensado en el término muerte, pero a veces en una separación, en un divorcio... se enoja con su mejor amigo y hace ruptura, decir, bueno, en lugar de desearle todo lo mejor, pasa a desearle el odio y es una situación a veces que no necesariamente cuando muere, lógicamente ahí te vas a un extremo.
1: Uh-huh.
10: Cuando las cosas son en los extremos que a veces los familiares, si tiene hijos, le van a brindar una mejor contención, van a estar más atentos. Y hay algunos viudos, como tú dijiste, hablando de viudos, que hasta mejoran, porque a veces la persona que está con él le está haciendo todo, le alcanza todo, y al no estar esa persona empieza a luchar por sí, a mejorar, y hay muchos viudos que mejoran, ¿sabes?
1: Uh-huh.
10: Entonces, no por quedarse solo, la persona se desmejora. en muchas situaciones la persona mejora porque deja de mandar. La persona que mucho manda, alcanzame el vaso, alcanzame esto, alcanzame aquello, dura menos que la persona que se levanta y hace esto, se levanta y hace aquello. La persona, esa persona que está alcanzando todo, mantiene sus músculos, se levanta más rápido de la silla, entonces tiene mejor calidad de vida que el otro que pasa sentadito.
1: Sí, lo que pasa que también está que...
10: Y la parte social, la parte mental, influye montones con la parte de anímica. Entonces, quizás hay personas que están en una silla de ruedas y están solos, pero esa persona no se siente solo porque capaz que tiene esos amigos virtuales o tienen esas personas o el vecino.
1: Por un lado, vio que compense lo que pierde por otro.
10: Bueno, por eso digo, siempre estamos en un equilibrio. Uh-huh. Hay que saber equilibrar todo eso. Porque dentro de todo también hay personas que te dicen que no tienen a nadie de nadie de nadie. Uh-huh. Y se sienten con esa sensación que bueno, que los otros seres viven para auxiliarlo, ayudarlo, y él en el momento que uno pregunta no se acuerda.
1: Doctora, tengo y dejo abierto el WhatsApp de la radio, el 097-107-803, para que los vecinos, como siempre, si quieren hacer llegar su pregunta, lo puedan hacer por ahí. De forma anónima, hacemos la pregunta para la doctora. Pero quiero preguntarle sobre un tema que también me hicieron llegar la semana pasada. Dije, bueno, vamos a hablarlo con la doctora. Yo solo le tiro el titular.
10: Sí.
1: Usted desarróllelo para el lado que quiera. Hernia de disco.
10: Bueno, es un tema. La hernia de disco...
1: Es un dolor, ¿no?
10: Es un dolor, es motivo de consulta muchas veces, con diagnóstico o sin diagnóstico. Es un, por frecuencia, la que más es en la parte de la columna, en la parte de los discos, se le llama ese cartílago que tenemos entre vértebra y vértebra. El primer síntomas de esos discos, se deshidratan. Entonces, al deshidratarse, se aplastan, quedan como que... Imaginen una esponjita que ustedes aprietan entre dos dedos y bueno, se llega a salir para los costaditos, y entonces en la placa vemos los picos de loros, ¿sí? Entonces, al gastarse, al bajar la altura de esos discos, muchas veces hace que apriete los tendones, e incluso cuando apriete, se desliza hacia adentro, aprieta la médula. Y entonces la hernia de disco justamente es cuando te está afectando la médula. Entonces corre por la pierna, corre por el brazo, si es la parte lumbar, pero puede ser cervicales también, que le duele el brazo. O sea, la columna, acuérdense que va desde la base de la cabeza hasta la colita, ¿sí? Los de la colita... tenemos ahí la terminación nerviosa que se llama cola de caballo, porque hay nervios para todos lados, que va hasta la punta del dedo gordo, ¿sí? Entonces, las hernias de disco producen mucho dolor y es invalidante, porque es un dolor tan fuerte. Imagínense, si es la parte baja, la persona casi no puede, se sienta y no se puede levantar. Y es un dolor que muchas veces amerita, tratamiento inyectable, antiinflamatorio, reposo, porque si tiene un pinzamiento, muchas veces se hace los bloqueos, que lo hace el anestesista, que saca la parte sensibilidad, no le saca la hernia.
1: O sea, no arregla el problema.
10: Es un tratamiento sintomático. Algunas personas funcionan muy bien cuando justamente lo único que está, la parte sensitiva va por la parte de afuera de la médula. Entonces, justo cuando está esa parte más afectada y el resto de la médula no está afectada, la parte motora, entonces saca el dolor y la persona se siente bien y marcha otro poco. Y bueno, lo más importante en todo esto es la higiene de la columna, hacer los ejercicios de estiramiento, tratar de hidratarse mucho. Y en eso algo se supone que mejora. Si para sacar el dolor, bueno, lo agudo es los antiinflamatorios y es el reposo. Uh-huh. Para este caso necesito tener el reposo. El hielo, no olviden que el hielo es un potente antiinflamatorio, no estropea el estómago, es rápido, Entonces, la gente no se acuerda mucho del hielo, y lo primero que se acuerda es querer tomar pastillas, es querer tomar inyectable. Pero el hielo funciona muy bien y es muy rápido como antiinflamatorio. Entonces, si tengo un dolor agudo, puntual,

yo creo que cuenta bastante los tratamientos, la parte placebo de cada medicamento, como que también, bueno, y lo feo decir que cada crisis, cada momento, cada periodo, cada vez dura un poquito más. La primera vez que te viene un dolor lumbar cuando tú estás poniendo una caja en el auto o levantaste algo del suelo en mala posición que te hizo como una mordida ahí en un determinado lugar de la columna, si te tratás rápido con recuperar la postura, ponerte, debe ser también la parte muscular que se recupera más rápido. El primer episodio pasa en un día, dos días, pasa rápido. El segundo episodio demora un poquito más pasar, y bueno, y así sucesivamente. A veces hay personas que tienen que estar incluso certificados por un mes porque no recuperan su columna. Lo que sí digo es que cuando puedan, cuando algo mejoren, se pongan por experiencia propia, por mi experiencia, a hacer ejercicio. Sé que muchos traumatólogos dicen, no hagas ejercicio, le hacen

0: empeoran. Cuanto más reposo hago, la parte muscular se
1: peores.
0: Me va todo.
1: Ahora,
0: si se me va los músculos, se me va el tono de los músculos, de los tendones, y aprieto más. Entonces, los flex de día no tengo que usarlos. Todos los flex, que es relajante muscular. Yo sé que cuando estoy con dolor, todos los músculos del costado se contraen porque quieren disparar de la zona de dolor, como de alguna manera explicarlo. Y el relajante muscular ayuda en muchas cosas, en muchos casos. Pero yo aconsejo que lo tomen de noche, traten de descansar bien la noche para iniciar con otro ánimo.
1: Doctora, soy paciente, dice por acá, de la doctora. Tengo ese problema del ciático. El médico de emergencia me recomendó agua caliente, pero la doctora me recomienda hielo.
0: Sí, pero se puede hacer la super de a ratos, ¿sí? El agua caliente ayuda a inflamar también, pero es relajante muscular. Entonces, cuando la persona tiene mucha contractura, el agua caliente auxilia.
1: Uh-huh.
0: Los tratamientos, para hacerlos bien, tiene que intercalar entre el frío y el calor. Hay gente que lo maneja muy bien esa parte, que es la parte más o menos de fisioterapia. Pero el calorcito, cuando es reumático, hasta que alivia, porque cuando tengo más contractura es cuando se manda el agua caliente o el agua tibia, ¿sí? Pero cuando está inflamado, nada, para desinflamar es el hielo. Si bien el frío sabemos que desarregla, y hay personas que con el frío pasan fríos y se contracturan todos, y bueno, en ese caso ayudaría, porque el dolor viene por la contractura periférica y todo. Por eso es motivo de ir a consultar y ver qué tan contracturado está, porque de ahí el médico sabe si le manda un flex asociado o le manda solo el antiinflamatorio. Porque hay personas que vienen y tienen una contractura que notablemente hasta parecen que están torcidos hacia un costado, porque están con mucha contractura asociada. A esas personas el flex y el calorcito le viene bien, porque son las dos cosas que ayudan a relajar esos músculos periféricos. Pero a nivel de la médula, imagínense que si se está inflamando y yo le pongo agua caliente, ayudo a que se inflame más. Si llega a tener un foco infeccioso, que por lo general no tiene, porque la médula es un nervio que está debajo de la piel y debajo de todo, entonces no me empeora. Por ejemplo, si tuviera un granito asociado cerca de la zona, un granito que está con infección, y le van a poner agua caliente, o cuando pasan el anillo en el ojo, por ejemplo, cuando tiene el orzuelo, es para que inflame más rápido y se explote. ¿Sí?
1: Bien.
0: Para que se drene. Entonces, si tiene foco infeccioso en la zona, no se pone calor. Si es piel sana y todo, y son traumatismos cerrados, yo no diría traumatismo, que en el traumatismo la indicación es hielo. ¿Sí? Porque lo que te desinflama es el hielo. Lo calentito es para cuando tiene solo contractura y no tiene, bueno, un hematoma junto.
1: ¿Qué me hace?
2: Hielo.
1: ¿Hielo? ¿Tomar? ¿Tomar
0: bueno,
1: hielo?
0: Si tomás agüita, sí. Mucha agua, sí.
1: No. Whisky con hielo, no, Edgardo. No es ese hielo, señor. No. Es el hielo en la zona. ¿Cómo va a ser? Bueno, está bien igual. Señor, cerramos, doctora, 12 y 29 en todo el territorio uruguayo. Gracias por estos minutos en Frontera
0: Abierta. Si te flotás el hielo, capaz que ahí ayuda entre el
3: masaje. Yo tengo un vaso exclusivamente ayuda para eso. Cuando tengo un calambre o algo, es el hielo el que me... Tengo un vaso que es de acrílico.
1: ¿De ese que va al freezer?
3: Sí.
1: ¿Y que se saca?
3: Entonces yo voy ahí de noche, a veces a las 3 de la mañana me levanto, lo paso 4 o 5 veces en el músculo...
1: Y sigue de largo.
3: Y sigue durmiendo. A veces me vienen los calambres.
0: Sí, es una técnica.
1: Gracias, doctora.
0: Bueno, buen día y que pasen una linda semana.
3: Fin de semana.

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1: Yo le tiro titulares y usted me sigue vendiendo. Me Mira. Gustó mucho el partido de Jaime, ¿eh?
0: Jaime.
1: Ah. Qué bien Jaime este gurí, ¿eh? La rompió, ojalá que no Leo. Se achique.
0: Leo se llama y es zurdo.
1: Ojalá que no le pase no lo que creo. Le pasa a los jugadores cuando llegan a Uruguay, que es que se achanchan después porque el nivel, no hay quien lo acompañe.
0: Es verdad.
1: Muchacho de Peñarol que jugó, vino a préstamo, es una luz, un astro que pasará deportivo, pero la movió el gurí. Dice, terminé un poco a patadas.
0: Bueno, digo, lo dijo él.
1: No, no diga esa palabra. Está con él Jaime. Salió ovacionado de la cancha pasado tras ganarle

0: 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Además, el Fair Play también se lo dieron, siempre al mediodía. ¿Y quién fue el mejor golero? Letizia, atajó todo. Usted iba y le decía chapas.
1: Toda emergencia. Chapas.
0: Sí, todo. 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
1: 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Buen día, feliz Hola. Día al amigo, Hola. A Fabricio y Edgardo. Muy Ayer bien. Ganó el mejor, ganó la Furia Roja, dice el amigo Juancito. Otro titular, Mundial de Locos.
0: Loco por el fútbol.
1: Inglaterra en partido de locos, venció 6-4 a Francia.
0: Sí. Yo lo vi hecho.
1: Por una parte, por un momento, pensé que estábamos viendo...
0: El Mundial.
1: Tenis. Tenis.
0: Ah, usted dice el tercer puesto.
1: Tercer puesto. Por un momento pensé que estábamos viendo tenis.
0: Bueno, a veces que uno se confunde, ¿no? 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
1: En menos de una semana, 4 delfines. Varados en costas uruguayas.
0: Sí, pobrecitos.
1: Uno de los animales rescatados falleció antes de poder regresar al mar. Otro volvió a su hábitat y dos están siendo monitoreados. Extraño fenómeno se está dando en Uruguay, donde aparecen delfines. Bichos que no son comunes para nuestras aguas.
0: Pero bueno. El Mundial los trajo hasta acá.
1: En costas del Uruguay. El 17 de julio, una hembra adulta y un macho juvenil.
0: Mirá.
1: Quedaron varados en San Luis.
0: Mirá.
1: La prefectura llegó, hizo un operativo para salvar a los animales. La hembra, desafortunadamente, murió antes de poder regresar al mar. Será sometida a estudios para determinar cuáles fueron las causas del varamiento. El macho sí pudo volver al agua.
0: Sí.
1: Pero la hembra quedó acá, murió.
0: Le dijo, quédate acá, esperame que ya vengo, dijo el macho. Se fue
1: a buscarlos. Nunca más, boludo.
0: 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Doctor, ¿usted conoce a Evandro Gutevier?
1: No.
0: Es el perfecto... de Santa Ana de Libramento.
1: Ah, sí, claro.
0: Estaba reunido en la mañana de hoy con el intendente Richard Sander.
1: Mire.
0: ¿Usted sabe el motivo?
1: No.
0: 203 aniversario de Libramento. ¿Usted sabe cómo se va a festejar? En la Plaza Internacional el 29 de julio. ¿Usted alguna vez habló con Evandro Gutevier?
1: No.
0: ¿Podemos hacerle una nota o no?
1: ¿Y coordinará?
0: ¿Lo coordino? Sí, claro. ¿Me deja coordinar con el intendente?
1: Sí.
0: ¿El reglamento, no?
1: Sí, correcto.
0: Bueno, voy a ver si me da, ¿no? Voy a ver si me da las posibilidades de poder hablar con el perfecto.
1: Galería comercial de Frontera Abierta. Galería
0: perfecto, ¿no? Yo digo perfecto, porque es tan perfecto y lindo que...
1: Galería comercial. Regresamos enseguida con el cierre de Frontera Abierta. Un montón de mensajes, ¿eh? Y la gente disfrutó mucho. Los memes del Mundial. Ahí en el estado de WhatsApp.
0: Sí.
1: Ya venimos. Última tanda.
0: 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Ya venimos.
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Seguimos adelante, 49 minutos pasan las 12. Seguimos haciendo Frontera Abierta en esta recta final. Ya pueden comenzar a mandar los saluditos de cumpleaños, porque hoy vamos a estar saludando y festejando junto a los amigos que estén festejando hoy un año más. ¿Quieres hacer tu trámite bancario, llevarte tu unidad, tu auto, tu camioneta, tu camioncito, tu terreno? 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

0: 51 minutos pasan las 12. Estamos ya en casi el final. ¿Mandamos los cumpleaños, doctor?
1: Arezzo para que Peñarol lo compró para completar la oncena, dice por acá. Sí, bueno, la verdad que Arezzo no jugó bien el otro día, ¿no?
0: Bueno, está bien.
1: Yo por error cometí el error de mirar a Peñarol.
0: ¿Qué quiere decir? ¿Qué
1: dije? ¿A qué hora se empieza Francia contra Inglaterra?
0: Sí, ahí hace una. Claro,
1: y dije, mirá, a las 6, pero pensé que era a las 4 y empecé a hacer zapping. Uy, mirá, está jugando Peñarol, vamos a ver un ratito.
0: ¿Es viejo o nuevo, dijo usted?
1: Y miré un ratito y digo, bueno, está, no. Qué bien el muchachito este, Jaime, que más me gustó.
0: Jaime es el apellido, el nombre de él es Leonel.
1: No me importa, Jaime. ¡Feliz día del amigo! ¡Saludos! ¡Gloria! Dice por acá. Un abrazo grande para mi amiga Eva. Eva, buen día, Eva.
0: ¡Hola, Eva!
1: Dice, feliz día del amigo. A tía y a Edgardo. Abrazo y bendiciones, dice
0: por
1: acá.
0: Muchas gracias. No trajeron ni siquiera una mortadela de regalo, amigos, pero está, o sea, está.
1: Saludos para el amigo Ronald Núñez.
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1: 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Y segundo, Argentina. Vamos a los cumpleaños. Saludos. Ahora no me para nadie, ¿no? Ahora van a tener que agarrar. Saludos para Blanquita, que manda un saludo. Mire lo que manda Blanquita por ahí.
0: ¿Ese le hice llegar
1: el saludo de Blanquita?
0: Bueno, venga, Blanquita. ¿Cómo anda? Venga, bienvenida. Un placer siempre de tenerla aquí en los estudios. ¿Usted tiene cumpleaños hoy? ¿Tiene? Venga,
2: acá. Hola, chiquilines, todo bien. Quiero saludar y bendecir a estas personitas que están de cumple hoy. Estela González, Leonardo Rodríguez, Débora Belín Morales, Cristina Morales, Andrea Judy Núñez Méndez. Felicidades a ellas y a todos los cumpleañeros, Blanquita, Enzo y familia. Muchas gracias. Buen descanso, feliz día del amigo, que pasen lindo. Un abrazo a los dos y a sus familias. Blanquita, Enzo y familia.
0: Yo para mí lo grabo anoche al saludo, Blanquita. Que me disculpe, Blanquita, leyó todos los que tenía anotado y lo grabó anoche.
1: ¡Hola! ¡Feliz cumpleaños a mis sobrinos José Carlos López Núñez y Andrea Núñez Méndez!
0: ¡José Carlos! ¡Qué lindo nombre, ¿no?
1: ¡Felicidades!
0: ¡Con ustedes! ¡José Carlos! Y ahí arranca con la guitarra. ¡Chan, chan, chan! ¡Chan, chan, chan! ¡Chan, chan!
1: ¿Tiene nombre de cantante?
0: Sí. ¿De cantante? Yo creo que nombre de cantante tenemos todos. Nombre de cantante exitoso son pocos. Por ejemplo, ¿quién tiene nombre de cantante exitoso? José Carlos.
1: Saludos para mi amiga Argelia, que el domingo no pudo hacer caravana musical, ¿no?
0: Por la
1: tormenta.
0: Claro.
1: Mi amiga Argelia, que siempre atenta, fue la que apagó la radio a las 4 de la mañana.
0: No le puedo creer.
1: A las 3 de la mañana recibo un mensaje, me dice, doctor, apagué la radio. Me di cuenta a las 6 de la mañana, 6 y
0: Qué
1: media, 7,
0: grande.
1: Cuando me escribió Franco.
0: Qué grande.
1: Así que gracias, Argelia. Siempre con Franco, un amor trascendente para la 107.
0: Incondicional,
1: amiga Argelia. Mira que hay que venir a esa hora, ¿eh? Estaba ahí. ¡Grande, Argelia! Bueno, le dije, saludos para los sobrinos, entonces. José Carlos es mi percusionista preferido, ¿vio?
0: Mirá.
1: ¡Ah! ¡Música sabía!
0: ¿Yo no lo estoy agarrando?
1: ¿Qué lo tiró? Bueno, por acá tengo más. Blanquita dice, no, grabé hace rato, fue hoy, Edgardo.
0: Bueno. ¿Y el grillo?
1: Y el grillo estaba por ahí.
0: Sí, pero estaba durmiendo y se despertó.
1: Es el amigo de Blanquita.

0: A la una.
1: ¿No hay más cumpleaños, doctor? A ver. Yo tenía por acá.
0: A las dos.
1: Leonardo, claro, mi primo está cumpliendo años. Siempre nos escucha. El amigo que todas las son de acá, de Tranquera, ¿no? Hace muchos años que están viviendo en Pando, más precisamente en Sudriel. Así que para este amigo. Y además también hoy está cumpliendo años Máximo Gómez Bermúdez. Es el propietario de Radio Paso de los Toros y de 91.9 FM Toros en la ciudad de Paso de los Toros. Así que para Máximo, el saludo también. Luciana González, feliz cumpleaños, Hoy está cumpliendo años Yadía Pacheco, también felicidades. Yo no sé por qué tengo Flor de Lana Lunarejo. ¿Será que está de aniversario la gente de Flor de Lana hoy?
0: Sí.
1: Felicidades para todos, doctor. No hay más cumpleaños.
0: Popo Lobato cumplió el pasado 18 de julio, dice por acá. Para el Popo Lobato de Yusara.
1: Ahora que felicidades. Ahora que me dice Lobato.
0: El papá de Junior Lobato. Ah, mire qué bien.
1: Ahora que me dice Lobato, doctor, ayer fue que cayó el rayo. ¿A cuánto de acá? ¿150 metros?
0: ¿Lo qué?
1: El rayo que cayó.
0: ¿De
1: acá,
0: qué?
1: Muy cerquita acá. Vio lo de Martín.
0: Sí.
1: Está mi hermana y enseguida. Ahí en lo de Lobato cayó en la quemó parabólica, bueno, la instalación de adentro. Fue fatal el rayo que cayó allí. Y bueno, lamentablemente hubo pérdidas, pero digo, de esas que no se lamentan, pero que en realidad son importantes,
0: no sabía
1: para
0: nada,
1: la familia. Mira. Sí, me dijeron que, o sea, Dilma vive muy cerca por allí. Pero creo que fue el hermano del amigo Lobato, que fue el que sufrió lamentablemente este rayo que cayó en la columna frente a la casa, pero que bueno, evidentemente corrió, ¿no? Corrió por ahí. Por suerte fue solamente cosas así de lamentar. Pero le estoy hablando, doctor, que iluminó.
0: Ay, cállese, ¿eh? No, ni me diga. Cerramos la mañana, señor. Del primer día de la semana. Segundo Argentina, dice Juan. Ay, Juancito, si me seguís en esta, Juancito, vamos hasta fin de año con eso, Yo los escuché tanto a los porteños hablar, que ahora ya les voy a devolver la moneda, aunque no sea yo español. Mi apellido, sí. Saludos al Popo atrasado, dice el Timo. Mirá. El saludo, ¿no? No hay más cumple, que descansen. Saludos, dice por acá Blanquita. Nos reencontramos. Qué cantidad de mensajes que recibimos hoy, ¿eh? Carlos, Rosario, Eduardo. Eduardo el golero, mire, dice: buen día, te paso este video y le mostrás a Edgardo. Preguntale si Muslera atajó uno de estos en el mundial. Ja, ja, ja, ja. Se lo pasé, Edgardo. ¿Lo vio?
1: El lunes que viene lo veo, porque yo en una semana demoro mirar los videos. Porque son tantos los videos que me mandan, doctor, que...
0: No, pero véalo, véalo.
1: Voy a hacer todo lo posible para el fin de semana de verlo.
0: Flojito el pateador, ¿eh?
1: ¿Quién lo mandó? Me dijo usted, no entendí bien.
0: Eduardo. El golero.
1: Eduardo Franco.
0: Eduardo Denis.
1: Denis. ¿Es golero él?
0: Sí.
1: Bien.
0: ¿Usted lo conoce?
1: Yo lo conozco.
0: Juega en el campito. Ahora está jugando más al pádel igual. Dice que juega muy bien al pádel.
1: Ah, sí, me imaginé. Sí, porque como bolero, pobrecito, era el de Cacho Bochincha.
0: No se ha atrevido.
1: ¿Eh?
0: No se ha atrevido.
1: Y si el golero del Corinthians, ¿sabía usted? Vi que estaba en la plantilla de el amigo Taude. Presentó el equipo del Taude.
0: ¿Ah, sí?
1: Claro, porque hay una competencia ahí de Finsa, campeonato que
0: también. ¿Y cuándo fue?
1: No, empieza el campeonato ese que hacen todos los años. Y presentó la plantilla oficial de Corinthians Tranquera el Taude, y uno de ellos vi que decía el golero. Es el Dibu de Tranquera, pero el Dibu porque es un dibujito, ¿no? No por el Dibu de Argentina.
0: Es un atrevido.
1: Y si no, bueno, está, vamos a darle que es el Dibu. Va a salir segundo. Dos minutos pasan la una de la tarde, nos vemos cumpleaños, como dijo Blanquita, doctor. ¿Cómo pasó su señora el cumpleaños?
0: Bien,
1: bien. Bien, me alegro.
0: Estamos bastante por allí. ¿Mm? Una tortita.
1: Qué bien, sencillo, qué bien. ¿Cómo se merece? ¿Cómo se merece? ¿José hizo la torta?
0: No, no. José comió la torta. ¿Cuál comió poquito, José?
1: Sí, sí, me imagino.
0: Lo llevé a un lugar a José.
1: ¿A comer?
0: Sí.
1: ¿Y? ¿Tenedor libre? Ah. Lo tuvieron que decir a usted, no, le, no pague nada. Pero yo...
0: ¿Salió?
1: Y sí, me imagino. Sí. No, no, puedo, no, podía ver más carne. No puedo más.
0: No
1: y
0: puedo
1: sí.
0: ver más carne.
1: Y sí. Qué lindo.
0: ¿Cómo? No, no. Yo le había avisado, le digo, José, hoy no desayune. Mire que cafecito simple nomás, al mediodía, es ahí. Y José está, dice, tomó solo un café y llegó y empezamos mano a mano, ¿no? Y aparte, era la mesa larga. Estaba. Pero,
1: ¿le servían o había que ir a servirse?
0: No, le servían.
1: Eso es lindo. Venga, que paso. Otro pedacito.
0: Bien, así. Entonces, nos sentamos estratégicamente.
1: Yo le digo al hombre, sentate con nosotros acá.
0: ¿Quién se sentó en la punta? Porque era la mesa así contra la pared, vio, larga. Estaba mi madre contra la pared. Mi padre en el medio.
1: También.
0: Yo en la punta. Mis dos sobrinas del otro lado, contra la pared. Mi señora esposa. Y en la otra punta acá, José. Entonces estamos los dos enfrentados, uno arriba del otro, uno al lado del otro. Así, uno enfrente al otro. Y ahí viene al medio. ¡Pah!
1: Seguro, ahí. ¿No?
0: Lo senté estratégicamente.
1: Claro, seguro. Bueno, al comienzo del boulevard.
0: Ahora va a venir, le digo. Usted, diga que sí nomás.
1: No, no. Sí, sí, no. No
0: sé. Y el mozo que llega ahí, ya nos conocemos. Entonces ya sabe que así nomás ya va para adentro.
1: Sí, sí.
0: Sírvale nomás. Y venía el mozo y paca, te cortaba y le ponía en el plato. Tiene que preguntado. ¿Comió?
1: No, no, no.
0: Hasta que me dijo, no puedo más. Y digo, José, recién estamos empezando, José.
1: Claro.
0: Recién estamos empezando.
1: Vamos arriba, José.
0: No se me quede.
1: Algo para bajar ahí una.
0: Claro, pero ahí, no, agüita. Claro. Yo tomo agua,
1: sí. Sí, usted agua. Pero no.
0: Y dale.
1: Y ensalada también, así como.
0: ¿Qué ensalada? Yo lo que agarro carne. Es abacallí, que me gusta. Ananá, con canela. Y banana frita. No me traiga más nada.
1: Carne, que trae.
0: El resto es.
1: Lingüiza.
0: Todo. No, lingüiza tampoco.
1: Solo carne. ¿Y el corte cuál era? ¿Entraña?
0: No, de todo. Comí una alcatra que dicen los brasileños, de ajo. Con ajo.
1: Sí, sí.
0: Y eso que no me gusta el ajo.
1: Qué bueno.
0: Después comí. Pero no sabe la que hizo el mozo.
1: ¿Qué hizo el mozo?
0: El mozo agarró y trajo en el pincho ese una comida que es muy tradicional del otro lado, pero nosotros no comemos. Corazón de gallina. ¿Conoce usted el corazón de gallina?
1: Sí, sí, sí.
0: Yo que del otro lado comen esa achura. Nosotros no estamos acostumbrados a hacer un asado y poner un corazón de gallina.
1: No, en el asado no, un guisito de arroz, sí.
0: Bueno, pero digo, en el asado...
1: Pero más en el sur, no acá.
0: En el asado nosotros comemos riñón, choto, morcilla. Sí, sí. Pero no comemos corazón.
1: Sí, bueno, pero la salsa que hacen eso... ¿eh?
0: Bueno, vino el mozo y puso así sobre la mesa, ¿no? ¡Pah! Y ahí José pregunta, ¿y eso qué es? Y el mozo le dice, corazón de gato.
1: ¡No!
0: Porque empezó primero el mozo y trajo alcatra. Y le digo, y me dice, ¿qué es eso? Le digo, no sé, José, alcatra, coma. Y comió.
1: Si le gusta, coma.
0: Después
1: si
0: vino
1: no,
0: otro y puso matambre, ¿no? El hombre dice matambre.
1: Y me hace la boca.
0: ¿Qué? No, coma, José. Y después vino y dijo cupín. Y me puso así, dice, ¿qué es cupín?
1: Se llamaba el gato así.
0: Digo, ¿cómo usted coma? Y era carne, ¿no? Y claro, íbamos comiendo. Y cuando trae aquello, ¿qué es eso? El mozo dice, corazón de gato. ¿Cuándo le dice corazón de gato a los ojos, José?
1: Claro, seguro.
0: Ah, nos matamos de risa. ¿Qué va a ser?
1: Pero no comieron.
0: ¿Eh?
1: ¿Comieron o probaron?
0: Pero, señor.
1: Olvídate. Le comieron hasta la cola.
0: No, yo no como. José quedó con los ojos y dice, no, yo no quiero corazón de gato.
2: Y que se olvidan después. Me gusta la
0: qué no, maldad, no. Hermoso, ¿no?
1: Sí.
0: Nos matamos de la risa. Cerramos la mañana.
1: Sí.
0: Pasen muy bien. Hasta mañana, si Dios quiere. Chau, chau.
1: 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A todos, gracias. El reencuentro mañana, pasadita a las 10 de la mañana. Que pasen bien. Chau.
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0: buen comienzo de semana. Estamos en este 20 de junio del año 2026. Como siempre, un saludo muy especial en particular a cada uno de ustedes que nos escuchan a través del aire 107.3 Tranqueras FM, como también aquellos que eligen y pueden hacerlo a través de internet www.tranquerasfm.com, además de todas esas aplicaciones que usted puede bajar y escuchar a la primera en cualquier parte del mundo. Sean todos bienvenidos, es momento, señoras y señores, de informar primera. 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En estos momentos, según el Instituto Uruguayo de Meteorología, una jornada que se presenta con tormentas, lluvias aquí en la ciudad de Tranqueras, viento del sector este-sureste, 15 kilómetros en la hora, 1005 decimal 9 hectopascales la presión, 100% la humedad y 2 kilómetros es la visibilidad horizontal. Para lo que resta del día, nuboso y cubierto, precipitaciones y probables tormentas. Mañana martes 21, 18 la máxima, 10 será la mínima para la entrante madrugada, que estará nuboso y cubierto, probables precipitaciones mejorando. El miércoles 7 la mínima, 15 la máxima, estará nuboso y cubierto. 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
1: Cotización de la moneda para el día de hoy.

0: 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Vamos con el dólar. Hoy el dólar a la compra 38,95, la venta 41,45, el euro 43,64, 48,57, el peso argentino 0,02, 0,20 y el real 6,90, 9,60, compra y venta respectivamente. 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
1: 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Vamos con las noticias destacadas que estaremos desarrollando en este informativo.
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1: 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Es coproducción con Productora Lunarejo en Tranqueras, arroba Tranqueras, así estamos. Vamos entonces con la noticia destacada. Compartimos todas estas novedades que, les repito, usted la puede ver y comentar en nuestro Instagram, arroba frontera UI. 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Oficina Mides, instalación definitiva. En declaraciones del programa Frontera Abierta, Mariela Cuadro, referente territorial del Mides, informó que comenzaron los avances para la instalación definitiva de la oficina en Tranqueras. Según lo anunciado, la próxima semana iniciarán las reformas del local que UTE cedió en comodato, lo que permitirá contar con una sede fija para la atención de usuarios en la ciudad. Aniversario, noche folclórica. El licenciado Lorenzo Berruti informó en el programa Frontera Abierta que, en el marco de los festejos de los 112 años de Tranqueras, el próximo sábado 25 de julio se presentará el espectáculo folclórico Bailando Nuestras Voces, a cargo del área folclore de la Escuela Nacional de Formación Artística del Sodre. La actividad organizada junto al municipio de Tranqueras se realizará a las 20 horas en el Centro Artigas Uruguay y con entrada abierta a la comunidad. 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

0: 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Mini Mercado TIM presenta hoy la información, o presentó hoy la información destacada. Hacemos una pausa y venimos con el desarrollo de la noticia local, nacional y el parte policial del día hoy de Jefatura de Policía.
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0: 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Seguimos adelante compartiendo más en este informativo. 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

0: 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Casa Martín Viera presenta hoy la información nacional. Nos vamos al plano nacional, lo que destaca la prensa capitalina a esta hora, presentado por Casa Martín Viera, que no vende, regala. Atención política, las inundaciones son como un infarto, matan rápido, dijo Da Silva, quien pidió al Ministerio de Ganadería, Agricultura y Pesca que declare la emergencia agropecuaria en Salto. La Confederación Granjera del Uruguay se solicitó o se solidarizó, debí decir, con las familias salteñas por la turbonada y piden que el Ministerio de Ganadería declare de manera inmediata la emergencia. Trabajo, trabajadores tercerizados del Mides denuncia que siguen sin cobrar su sueldo correspondiente a julio y que hay 500 trabajadores en esa situación. Política, Cabildo Abierto afirmó que los blindados que patrullan los barrios de la periferia no van a mover la aguja de la seguridad ciudadana. El líder del partido, Guido Manini Ríos, sostuvo que les servirán a los efectivos por protección que ofrecen, pero pidió no hacerse trampas al solitario. Por último, para Salvador Schelotto, el primer año de gestión departamental significó a Mario Vergara posicionarte en el escenario. Por último, ahora sí, salud, Álvaro Galeana sostuvo que es importante ampliar el plan de inmunizaciones contra el meningococo, ya que no abarca a menores de 2 a 10 años. Esta es la información destacada e importante a esta hora en el plano nacional. Hacemos una pausa y venimos con el parte policial del día de hoy de Jefatura de Policía.
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9: CX-297A, Tranqueras FM, 107.3. Adjudicatario, Wilson Acosta Martínez. Resolución del Poder Ejecutivo. Fecha, 26 de octubre de 1998.
0: Noticias policiales. Vamos al parte policial del día de hoy de Jefatura de Policía, presentado por Almacén Doña Olma. 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Almacén Doña Olma presenta hoy la información policial. Vamos con este comunicado parte policial del día de hoy con fecha 20 de julio, comunicado este 170/2026, tiene la solicitud de colaboración para dar con el paradero de Débora Natalia Viera, uruguaya de 14 años, falta de su hogar en calle Manuela Odorchia Rodríguez, al 2333 barrio Caqueiro, desde el día 18 de julio. Por cualquier información, 911 o 2030 6011 de seccional novena. También está librada la solicitud para dar con el paradero de el adolescente Luis Enrique Ferreira Paredes, uruguayo de 29 años, quien falta de su hogar en calle Domingo Alor, 1627 barrio Vicio, desde el día 18. También, por cualquier información, seccional novena, 2030-6011 o al 911. Ampliando comunicado 169/2026, hombre detenido por incendio de vehículo referente al hecho ocurrido en la madrugada de ayer, donde efectivos del programa PADO concurren a calle Paysandú y Ventura Piris, donde un desconocido había iniciado un foco ígneo en un auto marca Fiat que se encontraba allí estacionado. Puesto a disposición, la Fiscalía dispuso derivar investigaciones que permanezca detenido hasta que recupere lucidez, acta por el artículo 61 del Código de Proceso Penal, hasta que recupere lucidez, decíamos, que constituya domicilio en territorio uruguayo, relevamiento de cámaras y testigo, informe por analítica, lo que se observa por cámaras, acta al denunciante, acta al dueño del vehículo, y se realiza instancia de parte, acta a policía, apresores, relevamiento fotográfico y subir al sistema, que el detenido quede emplazado para el día lunes, hora 13, con asistencia letrada. Ampliando comunicado 169/2026, hombre detenido requerido por violencia doméstica, referido al hecho ocurrido en la madrugada de ayer, donde efectivo del programa PADO, momentos en que se encontraban en patrullaje de prevención en Wilson Ferreira Aldunati y Juana de Guarburú, detienen un masculino de 45 años de edad quien se encontraba requerido por hechos basados de violencia doméstica hacia su padre. Enterado nuevamente, el juez especializado dispuso se lo notifique de medidas cese de detención. Vamos con una serie de hurtos. El primero de una finca en calle Herramún, barrio La Pedrera, se llevaron una soldadora, inverter, marca Alfa, color azul, los teléfonos celulares Samsung, modelo A02, y un Motorola modelo G05, un juego de 5 llaves combinadas, número 17, 19, 13, 14 y 15, un alargue de 10 metros, color blanco, una mochila color negra y la llave francesa. Trabaja zona 1 en coordinación con Fiscalía de Turno. del interior de una camioneta marca Fiat modelo Elva, que se encontraba estacionada en calle Valle Verre, barrio Rivera Chico. Hurtaron una batería, una rueda auxiliar, una campera marca Santa Bárbara color negro, una gorra de visera marca Bugalí y un espejo del vehículo. Trabaja zona 1 en coordinación con fiscalía de turno. Y por último, del interior de un automóvil marca Chevrolet modelo Corsa, que se encontraba estacionada en calle Rodó, barrio Centro, hurtaron una frazada y 200 pesos uruguayos. Trabaja personal de zona 1 en coordinación con fiscalía de turno. Bien, así esta mañana estamos llegando al final de este informativo. 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Un saludo muy especial a todos los que se están comunicando. Estamos en vivo haciendo este informativo a través de FM Tranqueras Identidad de Uruguay. Por ejemplo, nuestra amiga Margarita Alberdín, que nos dice feliz día del amigo, es el día del amigo, así que bueno, muchas gracias Margarita para ti y para todos los amigos que están siguiéndonos a través de esta red social, y como también aquellos que nos escuchan a través de 107.3 Tranqueras FM, como también aquellos que lo hacen a través de www.tranquerasfm.com. reciban ese saludo muy afectuoso y a cada uno de ustedes. Podemos decir y afirmar que ustedes y nosotros quedamos informados a través de la primera. Buen comienzo de semana para todos.

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1: ¿Qué tal, amigos? Comenzamos a informar en este lunes 20 de julio de 2026, saludando a todas las emisoras que celebraron su aniversario este fin de semana. En Artigas, CX221 Millennium FM en Bella Unión, y en Salto, los 98 años de CW27 Radio Tabaré y los 38 años de CX293 emisora del Éxodo.

0: Hoy se conmemora el Día del Amigo, una iniciativa inspirada en la llegada del hombre a la Luna en 1969, que también dio origen al Día Internacional de la Luna, fijado por las Naciones Unidas. Además, la ONU celebra hoy el Día Mundial del Ajedrez, reconociendo a esta disciplina como una herramienta clave para la paz y el desarrollo de los pueblos. 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
1: Aquí están los titulares de las principales noticias de esta edición de InfoRAMI.
2: SINAE continúa coordinando la respuesta en todo el país ante las severas afectaciones provocadas por el temporal, que dejó un saldo de una persona fallecida, una lesionada y cuatro evacuadas.
3: La Comisión de Ganadería del Senado analiza un proyecto de ley para limitar la compra de campos por parte de extranjeros.
2: El Senado registró un déficit superior a los 44 millones de pesos durante 2025, según la rendición de cuentas.
3: La planta de Ambev Sinpay en Paysandú mantendrá la mayoría de su personal en seguro de desempleo hasta fin de año.
2: Las negociaciones para instalar la planta de hidrógeno verde en Paysandú ingresaron en su etapa decisiva.
3: El Poder Ejecutivo firmará un decreto para anular de forma definitiva el cobro del timbre profesional a los actos médicos.
2: El exministro Javier García comparecerá hoy ante la comisión que investiga la compra de las patrullas oceánicas a Cardama.
3: El directorio del Partido Nacional sesiona este mediodía en Maldonado para escuchar a los actores locales.
2: Hoy vence el plazo para abonar la cuarta cuota de la patente de rodados en todo el país.
3: El gremio panadero alertó por la pérdida de 300 empleos tras la compra de Pagnific por parte de Bimbo.
2: La Asociación Rural del Uruguay calificó como una lista negra el artículo de la rendición de cuentas que comparte datos de productores observados con los frigoríficos.
3: Varios operativos de aduana y policía caminera permitieron incautar contrabando por más de 7 millones de pesos.
2: Uruguay se consolidó como el segundo país con mayor generación eléctrica renovable de América Latina.
3: La Mutual de Futbolistas decretó el cese total de actividades tras los graves incidentes entre Rentistas y Cerrito.
2: El temporal en el norte del país obligó a suspender la actividad de la Copa Nacional de Clubes de OFI en Salto.
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3: Desde la Asociación de Radios del Interior para todas sus emisoras afiliadas, y cuando estamos comenzando a promediar la jornada de este lunes 20 de julio, iniciamos el desarrollo de la información adelantada en titulares.
2: El Sistema Nacional de Emergencias continúa coordinando la respuesta en todo el país ante las severas afectaciones provocadas por el temporal, que dejó un saldo de una persona fallecida, otra lesionada y cuatro evacuadas. Según los datos del Instituto Uruguayo de Meteorología, las rachas de viento alcanzaron un máximo histórico de casi 130 kilómetros por hora en Salto, además de superar los 110 kilómetros por hora en Tacuarembó. Los daños materiales incluyeron voladuras de techos, la caída de árboles que obstruyeron rutas nacionales en Durazno y Rivera y más de 37.000 interrupciones en el suministro eléctrico de UTE. Ante esta situación, el Ministerio de Ganadería, Agricultura y Pesca evalúa declarar la emergencia granjera en la reunión de la Junta Nacional de la Granja prevista para la jornada de hoy, con el fin de activar fondos no reembolsables y créditos subsidiados para los productores damnificados. El intendente de Salto, Carlos Albizu, informó sobre los graves daños que causó el temporal y confirmó la llegada de autoridades nacionales para una evaluación más detallada de las afectaciones y la coordinación de ayudas necesarias para la población.
7: Nos dicen de meteorología 129,3 kilómetros por hora. Hizo daño en toda la ciudad, por supuesto en algunos lugares más puntuales hizo más daño, como en alguna zona céntrica, como en el extremo este, en diferentes barrios, como en Tropezón, Barrio Albizu, Colonia Osimani, algo de la zona sur, pero fue bastante general, con caídas de árboles, con voladuras de techos, con caídas de muchas columnas, seguramente más de media ciudad sin luz, estamos terminando de ese tipo de evaluación, con lamentablemente una pérdida de una vida humana en un accidente que iba manejando una moto y una voladura de techo, con 7 personas que estuvieron consultando y tratándose en algunos de los centros de emergencia, algunos de ellos también por accidentes en la vía pública, por la tormenta, otros por explosiones de vidrios en sus casas, un funcionario municipal electrocutado que está en observación, hay una afectación bastante importante.
2: La comisión especial que investiga la compra de las patrullas oceánicas al astillero Cardama recibirá esta tarde el senador del Partido Nacional, Javier García, a quien ex jerarcas adjudicaron la responsabilidad política de la operación. La comparecencia comenzará a las 13 y generó gran expectativa en el oficialismo, ya que el senador del Frente Amplio, Eduardo Venta, señaló que el ex ministro estuvo al tanto de todo el proceso todo el tiempo. La investigadora busca aclarar los cambios de criterio en los llamados a ofertas desde el año 2022, y las sucesivas prórrogas otorgadas a la empresa española para presentar las garantías de fiel cumplimiento del contrato que finalmente fue rescindido por la actual administración ante indicios de fraude y estafa.
3: El directorio del Partido Nacional realiza este mediodía su sesión habitual en el departamento de Maldonado, en el marco de una política de trabajo territorial orientada a escuchar a los actores locales. La jornada comenzó por la mañana bajo la conducción del presidente del partido, Álvaro Delgado, y la totalidad de los integrantes de la orgánica nacional. Está previsto que los dirigentes nacionalistas brinden una conferencia de prensa a mitad de la jornada y a partir de la tarde inicien una ronda de reuniones con distintas instituciones locales para culminar en horas de la noche con un encuentro formal con el intendente Niel Abella.
2: El balance económico de la Cámara de Senadores registró un déficit superior a los 44 millones de pesos durante el ejercicio correspondiente al año 2025. Así constan los datos oficiales de la rendición de cuentas presentados por la vicepresidente de la República, Carolina Cose. En el documento se detalla que el primer año de la legislatura estuvo regido por el presupuesto quinquenal aprobado en el periodo de gobierno anterior, y que las remuneraciones de funcionarios y legisladores representaron los mayores egresos. Desde el entorno de la presidencia del cuerpo, explicaron que el saldo negativo se debió a la transición presupuestal y al costo de los retiros incentivados, descartando que la situación sea dramática debido a que quedaron sin ejecutar más de 540 millones de pesos asignados originalmente a gastos.
3: La Comisión de Ganadería del Senado comenzó el análisis de un proyecto de ley impulsado por el Frente Amplio que busca establecer nuevas condiciones y exigencias de arraigo para la compra de inmuebles rurales por parte de ciudadanos extranjeros. El senador Aníbal Pereira informó que la iniciativa pretende defender el interés general y preservar la propiedad de la tierra como un recurso finito y estratégico para el país. Por su parte, el presidente del Instituto Nacional de Colonización, Alejandro Henry Rodríguez, respaldó la necesidad de regular el mercado de tierras frente al riesgo de que grandes corporaciones multinacionales adquieran superficies extensas que afecten el diseño productivo nacional, aclarando que la norma no tendrá carácter retroactivo.
2: Las negociaciones entre el gobierno y la empresa HF Global para la instalación de una planta de hidrógeno verde en Paysandú ingresaron en su etapa decisiva tras definirse el predio de ubicación y el precio de la energía, según confirmó el intendente Nicolás Olivera. El proyecto prevé una inversión de 5.385 millones de dólares para producir combustible sintético en un terreno contiguo a la planta de ANCAP, el Nuevo Paysandú, con un valor de energía que suministrará UTE cercano a los 45 dólares por megavatio hora. Según el intendente Olivera, la iniciativa generará 1.400 puestos de trabajo durante la construcción y unos 300 empleos directos estables en el marco de un plan nacional que proyecta crear miles de vacantes asociadas a la transición energética.
8: Esas decisiones están tomadas, me consta, por el presidente de la República. Los ministerios son los que están armonizando todo para que, bueno, yo creo que este mes es el mes decisivo, definitorio. De hecho, ya venció el plazo del 30 de junio de lo que era la vigencia del memorando de entendimiento entre la empresa GIF y el gobierno. Y si bien no se ha firmado nada para darle prórrogas, porque se entiende que ya estamos yendo a la firma de lo que podría ser un acuerdo de inversión definitivo entre el Estado uruguayo, entre el gobierno y la empresa GIF, resuelto los temas del valor de la energía y resuelto el tema de la relocalización. No puede irse más de julio, sobre fin de mes, que creo que falta poco, deberíamos estar liquidando este tema, y sobre todo porque cada vez pesa más el valor de la certeza, ¿no? Habiendo acordado ya estas variables que tienen que ver con el costo de energía, relocalización y otras tantas otras cosas, hay que cerrar, bueno, ahí están coordinando obviamente la venida de lo que es el CEO de la empresa y la agenda del presidente para poder terminar y cerrar esta primera etapa para que después la empresa con esas certezas salga al mercado y pueda hacer su cierre financiero.
3: La planta de Ambev Sinpai de Paysandú continuará con la mayoría de su personal amparado bajo el régimen de seguro de desempleo hasta el próximo 31 de diciembre, tras una resolución de la firma multinacional para extender los márgenes de negociación con el gobierno. La medida mantiene bajo el beneficio estatal al 90% de la plantilla afectada por la paralización de actividades en la emblemática fábrica históricamente vinculada a la cerveza norteña, debido a una acumulación de stock de malta y una revisión de capacidades productivas. Desde el Sindicato de Obreros y Empleados de Norteña expresaron un fuerte malestar por la falta de definiciones operativas a largo plazo y señalaron que lo que precisan es trabajar y no que se extiendan los seguros. Actualmente, la situación mantiene a 65 funcionarios bajo el subsidio y a otros 15 afectados a tareas de mantenimiento, al tiempo que 29 trabajadores sufrirán el vencimiento del beneficio el próximo 1 de agosto, lo que agrega una gran presión a las negociaciones que llevan varios meses, mientras el gremio mantiene detenida la actividad vinculada a las exportaciones de malta.
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2: Uruguay se consolidó como el segundo país con mayor índice de renovabilidad eléctrica de América Latina y el Caribe, al alcanzar un 97% de su producción proveniente de fuentes limpias, según el informe de la Organización Latinoamericana y Caribeña de Energía. El desempeño del sistema energético uruguayo superó ampliamente el promedio regional fijado en un 67% y se ubicó únicamente por detrás de Paraguay, que registró la totalidad de su generación mediante recursos renovables. Las autoridades del organismo internacional destacaron la capacidad de adaptación tecnológica de la región, donde la matriz hidráulica y eólica permitió mitigar de forma eficiente las variaciones climáticas y reducir el uso de combustibles fósiles.
3: El Poder Ejecutivo firmará en los próximos días un decreto para anular de forma definitiva el cobro del timbre profesional a los actos médicos que había votado la Caja de Profesionales Universitarios, según confirmó el Ministerio de Economía y Finanzas a la Federación Uruguaya de la Salud. El gravamen, que consistía en un pago de 170 pesos por cada anotación en las historias clínicas a partir del 1 de agosto, quedó sin efecto, porque las autoridades ministeriales entendieron que atenta contra los principios de accesibilidad del Sistema Nacional Integrado de Salud. Ante esta resolución, el presidente de la Federación, Marcos Franco, expresó una gran satisfacción y aseguró que la inminente firma del decreto le devuelve la tranquilidad a la población frente a lo que catalogó como un impuesto a la enfermedad, señalando que el espíritu humanista de la salud pública debe prevalecer sobre el afán recaudatorio.
4: Queremos trasladar al conjunto de la población, a todos nuestros compañeros, que lo que nos traslada el Ministerio de Economía es que estaría pronto el decreto para ser firmado en el propio Torre Ejecutiva, en una reunión con la Sala de Ministros, para que efectivamente antes del 1 de agosto quede sin efecto. Para nosotros es de gran satisfacción, para darle inclusive la tranquilidad a la población en su conjunto, de que este impuesto solapado, este impuesto a la enfermedad, el Poder Ejecutivo lo entendió de esta manera, que además nosotros, si nos hacemos cargo, es obsceno. Va a quedar en la vía de los hechos, en la nada mismo. Si esto se hubiese dado, y enormemente de gran negatividad, digo, porque imagínense que si uno va a atenderse una puerta de emergencia y ya de por sí lo que genera el gasto, y todavía incrementar por cada acción médica un incremento de 170 pesos por si lo atiende un especialista, por si le indica medicación o estudios paraclínicos o estudios imagenológicos. En realidad, cuando nosotros decimos que era con un afán recaudador para mantener su estabilidad, en realidad era con un afán recaudatorio, pero en realidad para generar aparentemente un colchón, porque si los números están equilibrados, ¿para qué generar esta situación y poner de rehén a la población y la asistencia de nuestros usuarios?
2: Hoy vence el plazo para abonar la cuarta cuota de las patentes de rodados en todo el territorio nacional, y los contribuyentes podrán acceder a una bonificación del 10% por pago en fecha, según informó el sistema SUSIBE. El beneficio se aplicará de forma automática a quienes cumplan con la obligación tributaria dentro del vencimiento establecido para la jornada de hoy. Los pagos y las consultas correspondientes a las deudas vehiculares pueden gestionarse a través de las redes de cobranzas habilitadas, sistemas de débito bancario, tarjetas de crédito o mediante el portal web y la aplicación móvil oficial de la institución.
3: La mesa coordinadora del PAN y Afines alertó sobre la pérdida de unos 300 puestos de trabajo y un eventual aumento en el precio de los panificados como consecuencia de la compra de las empresas Los Sorchantes y Pagnific por parte del grupo Bimbo. El gremio denunció ante la Comisión de Promoción y Defensa de la Competencia el incumplimiento de las condiciones laborales y de mercado que fueron impuestas a la multinacional para autorizar la integración empresarial. El sindicato solicitó la apertura de ámbitos de diálogo con el Ministerio de Economía y Finanzas para fiscalizar el proceso, advirtiendo que la falta de controles estrictos terminará afectando de manera directa la calidad y el costo de los productos para los consumidores.
2: La lucha contra la garrapata es una prioridad nacional para proteger los mercados exteriores de Uruguay, dijo el ministro de Ganadería. La propagación de la garrapata puso en riesgo las exportaciones uruguayas debido a la flexibilización de los controles sanitarios, según advirtió Alfredo Frati. El jerarca señaló que el incumplimiento de las exigencias de los compradores extranjeros amenaza la inserción del país en los mercados mundiales y por eso llamó a preservar de forma urgente las zonas que hoy se encuentran libres de la plaga.
5: Una cosa que es bastante rara en este país, porque este es un país agropecuario pero con cabeza urbana, de que nos acompañara y se decretó que la campaña contra la garrapata es una campaña del gobierno nacional y no solo del ministerio. El problema de la garrapata, que en realidad uno le llama la garrapata, pero el problema es los residuos que quedan en los animales de los medicamentos que usamos para combatir la garrapata, que afecta a todo el país, porque cuando nos devuelven un contenedor de carne, no es un problema solo de los productores, es un problema nacional, porque son los dinero que entran, que es después lo que se distribuye. Y el Uruguay, que es netamente exportador y que además busca insignia de los exportadores, de las exportaciones, que sirve para después exportar otro producto de acuerdo al renombre que tiene, que es la carne, no nos puede estar pasando esto que nos está ocurriendo aún, que es que nos devuelven contenedores porque no cumplen con las condiciones que nos requieren nuestros compradores. Y esto es como la cuenta del almacenero, el cliente siempre tiene razón. Como es un tema difícil, eso hay que reconocerlo, se ha flexibilizado las medidas de control. Al flexibilizar, lo que hicimos fue desparramar garrapata por todo el país. Entonces empezó a aparecer garrapata donde no había, y donde había hay mucho más, que termina, cuando hay un descontrol absoluto en la garrapata, termina matando los animales a través de la enfermedad que transmite la garrapata. Bueno, por eso es la preocupación.
2: La Asociación Rural del Uruguay calificó como una lista negra el artículo de la rendición de cuentas que autoriza a Ganadería a informar a los frigoríficos sobre los establecimientos observados por residuos de medicamentos veterinarios. El presidente de la gremial, Rafael Ferber, advirtió en el Parlamento que compartir estos datos con la industria es muy inconveniente, porque los frigoríficos podrían usar la información para no comprar el ganado o bajar su precio. Ferber criticó además que se otorguen 90 días de plazo al Ministerio para mantener la interdicción preventiva de un campo, al considerar que ese tiempo es un exceso. Por su parte, la diputada Frente Amplista Inés Cortés aclaró a la delegación que la polémica disposición sigue vigente en la Comisión Legislativa, a pesar de que el ministro Alfredo Frati anunció semanas atrás su retiro del proyecto tras la alarma que generó la detección en China de carne uruguaya con restos de garrapaticida.
3: El ministro Carlos Negro defendió la propuesta de que el 100% de lo recaudado por multas en rutas nacionales pase a la cartera para la compra de tecnología. La oposición acusó al ministerio de ponderar lo recaudatorio por sobre la disuasión y la educación vial. Amplía esta información Martín Pardo.
6: En el marco de la rendición de cuentas, el Ministerio del Interior impulsa que la totalidad de lo que se recauda por infracciones en rutas nacionales se destine a la cartera para pagar anillos digitales, radares y otros dispositivos. El ministro Carlos Negro defendió la medida como una forma de cerrar el círculo entre control de velocidad, seguridad vial y seguridad pública, argumentando que el aumento de los costos en tecnología obliga a que el propio sistema se financie con lo que genera. Desde la oposición se cuestionó la medida, argumentando que con esta iniciativa se corre riesgo de que el sistema termine priorizando la cantidad de multas sobre la función disuasiva. Es muy difícil que se persiga la educación vial, lo que se va a perseguir es recaudar, apuntaron desde el Partido Nacional este jueves cuando recibieron al ministro Carlos Negro. La idea de la cartera es avanzar en un total de 5 anillos digitales en el área metropolitana y 27 arcos en frontera, coordinados con el Ministerio de Defensa. El ministro del Interior volvió a ratificar que la seguridad es prioridad en la rendición de cuentas y que se concentra en 3 ejes: homicidios, crimen organizado, reforma penitenciaria y justamente tecnología policial.
7: Juan Martín Pardo, desde Montevideo, para Inforrami.
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2: Varios procedimientos conjuntos realizaron por los equipos de aduana en policía caminera en distintos puntos del país permitieron la incautación de vehículos y mercaderías en infracción por un valor total superior a los 7 millones de pesos. En Canelones, las tareas de control en Ruta 9 derivaron en la detención de un automóvil que transportaba cigarrillos, bebidas y alimentos en infracción por más de 2 millones de pesos, sumado a operativos en agencias de encomiendas por un monto similar. Paralelamente, en Paysandú se incautó un vehículo matriculado en Argentina, mientras que en Rivera y Salto se realizaron fiscalizaciones en rutas, ómnibus de línea y empresas de correo privado que permitieron requisar cuantiosos cargamentos de contrabando.
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9: La Mutual Uruguaya de Futbolistas Profesionales decretó el cese total de actividades en el fútbol luego de los graves incidentes de violencia registrados al finalizar el encuentro clásico entre Rentistas y Cerrito por el torneo de ascenso. La gremial tomó la medida tras denunciar agresiones que provocaron lesiones de entidad a un futbolista, al tiempo que la directiva de Rentistas anunció el inicio de acciones legales y denuncias penales contra los responsables del operativo policial por agresiones físicas directas a sus deportistas. Asimismo, la institución de la franja presentará una denuncia formal a nivel administrativo contra el desempeño que consideraron manifiestamente parcial de los árbitros Bruno Zaccarello y Daniel Rodríguez. El temporal que azotó el norte del país provocó la suspensión del encuentro entre Ceibal de Salto y Universal de San José por la Copa Nacional de Clubes de OFI debido a la caída de un muro perimetral en el Estadio Obispo Marí. En los demás encuentros correspondientes a las semifinales de ida de la Divisional A, Sportivo Barracas de Dolores venció por 1-0 a Wanderers de Durazno, mientras que Libertad de San Carlos y Ferrocarril de Salto igualaron 1-1. Por los cuartos de final de la Divisional B, se registraron las victorias de Quilmes de Florida ante 18 de Julio de Fray Bernicos por 3-1, Juanico de Carelones 2-0 frente a Nacional de Minas y San Lorenzo de Jung 3-1 ante Punta del Este.
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2: La jornada continuará con un cielo mayormente cubierto y precipitaciones aisladas en buena parte del territorio nacional, según confirmó el Instituto Uruguayo de Meteorología. Por lo que resta de este lunes, el organismo prevé además la ocurrencia de probables tormentas en las zonas este y noreste, bajo condiciones de humedad muy elevada y visibilidad reducida por bancos de niebla. La temperatura máxima a nivel país alcanzará los 19 grados. En Montevideo y el área metropolitana, la tarde seguirá con cielo cubierto, precipitaciones escasas y vientos que alcanzarán los 50 km por hora, con una temperatura máxima que se ubicará en los 14 grados. Para la zona suroeste, se mantienen las condiciones de cielo cubierto con lluvias escasas y vientos de hasta 50 km por hora, registrándose una máxima de 16 grados. En el centro y sur del país, la previsión indica un panorama similar de cielo cubierto, neblinas y precipitaciones aisladas, acompañadas por vientos de hasta 50 km por hora y una máxima de 15 grados. La región este continuará bajo un cielo cubierto con lluvias y probables tormentas, vientos de hasta 50 km por hora y una temperatura máxima que llegará a los 15 grados. Hacia el noroeste, la jornada seguirá nubosa y cubierta con neblinas, bancos de niebla y precipitaciones aisladas, alcanzando la temperatura máxima más alta del país con 19 grados y vientos de hasta 30 km en la hora. Finalmente, en el noreste, se aguarda un resto de jornada con cielo cubierto, precipitaciones, probables tormentas y formación de bancos de niebla, con vientos hasta 30 km por hora y una temperatura máxima de 17 grados.
3: Hasta aquí la edición de este lunes de InfoRami.
2: Estas fueron las principales informaciones al promediar la jornada.
3: Volvemos mañana a esta hora.
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4: Un saludo, amigos. Tiempo para el deporte en Radio Francia Internacional. Tiempo para el Deportivo de RFI. Ya tenemos campeones del mundo.
5: Enrico William, el pase atrás de Merino. España va a quedar para Ferran. Ferran al espacio.
4: España aborda su segunda estrella en la camiseta. La Roja se ha proclamado campeona del mundo tras derrotar en la final a Argentina 1-0 en la prórroga. El combinado español fue superior, monopolizó el control del balón y las oportunidades, pero no pudo ser hasta el minuto 106 cuando Ferran Torres daba el triunfo al combinado europeo. Así de contento se mostraba el atacante.
6: Bueno, yo creo que al final el gol ha sido de 47 millones de personas, no ha sido mío ni de los 26 jugadores que formamos aquí. Yo creo que hoy el destino estaba escrito, estaba hecho para que ganásemos, lejos de nuestra gente, pero los hemos intentado hacer sentir lo más cerca posible. Si todas las finales son difíciles, pues cuando tienes a Messi en el equipo contrario siempre entra ese nerviosismo, pero al final nosotros siempre hemos dependido de nosotros, de plantear nuestro fútbol, y creo que hoy lo hemos demostrado una vez más. Creo que he sido una persona muy criticada a lo largo del Mundial, pero yo creo que como he dicho antes, el destino está escrito, gracias a Dios siempre me da esas fuerzas para seguir y al final, como digo, Dios le da las cosas a quien más se lo merece.
4: Y sin más dilación nos vamos a ese estadio de Nueva York, Nueva Jersey, con nuestra enviada especial Ana María Ospina. Ana María, imagino que celebración absoluta de la hinchada española y de los jugadores, aunque los aficionados argentinos que están despidiendo a Leo Messi eran más numerosos. Ana María.
7: Hola Manu, gusto saludarte. Pues en este momento la selección argentina ha quitado el campo para hacer una despedida a Lionel Messi un poco más privada como equipo, por supuesto, después de perder esta final. Y en este momento la selección española que se niega a irse, el público español que se niega a irse tras celebrar esta segunda estrella. Vemos como todos los jugadores se van pasando el trofeo mundialista y creo que la fiesta va a durar toda la noche, Manu.
4: España que lo celebra, España que ha dominado a Ana María, pero le costó mucho marcar ante una Argentina que jugó toda la prórroga con 10 por esa expulsión de Enzo Fernández. ¿Cómo has visto esa final?
7: Sí, ha sido un poco complicado porque Argentina desde el inicio del partido evitó ir al duelo, evitó hacer parte del juego, por decirlo así de manera muy cruda, y España que aplicó al pie de la letra las máximas del fútbol, de hacer los pases, de hacer mover el mediocampo, las líneas, controlando cada espacio para evitar que los argentinos también pudieran venirse. Argentina que estaba por momentos a la deriva con un Leo Messi desconectado porque no tenía con quién encontrarse en ese medio campo para conectar el balón hacia un jugador más adelante, como es Julián Álvarez, que estaba en punta. España que aprovechó entonces todo lo que Argentina estaba dejando como espacio, como lo decía, de forma aplicada para poder controlar el balón en primer tiempo bastante, digamos, para la Roja en su totalidad. Ya en el segundo tiempo ir a forzar esa prórroga, se queda sin ese jugador, mencionaba a Enzo Fernández, por una doble amarilla, ya iniciando la prórroga, y es cuando España aprovecha ese espacio en el minuto 106, un gol de Ferran Torres para sellar la victoria, aunque en ese momento Argentina logra incorporarse al área española, no pudo hacerlo, no pudo marcar, no pudo romper el arco de Unai Simón, y es así como finaliza este partido, que en el contenido del juego es más que merecido para el equipo europeo. 2 años después de ser campeón Europa, ahora es campeón del mundo.
4: Muchas gracias, Ana María Ospina, enviada especial de Radio Francia Internacional desde ese estadio Nueva York, Nueva Jersey. Fiesta en Estados Unidos y fiesta también en España, en las calles de Madrid, a donde nos vamos con nuestro corresponsal, Juan Cascón. Un saludo.
8: Hola Manu, bueno, esto es una auténtica locura. España campeona del mundo por segunda vez. Tengo aquí un aficionado, ¿cómo te llamas?
9: Víctor.
8: ¿Cómo te sientes?
9: Estático, o sea, es una locura, no podía, es un sueño.
8: ¿Qué te ha parecido el partido?
9: Una dominancia española todo el partido, hemos merecido ganar y al final pues ha ganado.
8: Se ha sufrido.
9: Muchísimo, muchísimo, sobre todo nos han anulado el gol, nos han anulado otro gol, no se puede hacer más, hemos luchado hasta el final y al final hemos ganado.
8: ¿Estás aquí con tus colegas?
9: Sí, hombre, claro, aquí está.
8: ¿Cómo lo vais a celebrar ahora?
9: Ahora a la fuente a tirarnos. A la puerta más cercana tirarnos de
0: Eso es.
8: Muchas gracias, chicos. Bueno, Manu, ya ves, la gente está viviéndolo como, bueno, pues como el día histórico que es. Segunda estrella que puede bordar ya España en su camiseta.
4: Y de esa fiesta en Madrid nos vamos a la otra cara de la moneda, Buenos Aires, donde la imagen es la de la decepción, la de una final que se escapa. Imagino también que con tintes de despedida, Leo Messi, corresponsal en Buenos Aires, Natalio Cosoy, un saludo.
10: Terminó el partido, Argentina intentó, lo peleó, pero dominó España y aquí los hinchas, más allá de que alentaron hasta el final y tuvieron toda la expectativa, acompañando al equipo, acompañando a Messi. Finalmente en Buenos Aires lo que hay es un poco de decepción, pero también hubo aplausos al final del partido para la selección argentina. Acá uno de los hinchas, ¿cómo es tu nombre?
11: Martín.
10: Martín, ¿cómo viste el partido? ¿Cómo lo viviste?
11: Ah, bien, sufrido, o sea, decirlo de español jugó mejor, pero los huevos que tenía la selección no hay nada para reprocharle. La verdad, nos dieron todo, así que nada, ahora vamos a acompañar, vamos a seguir alentando hasta siempre.
10: Este es el resultado que, como decimos, no es el que esperaban los hinchas, hinchas que sin embargo no dejan de seguir alentando a la selección. ¿Te puedo molestar un segundo? Te hago una pregunta a una de las hinchas, no quiere, vamos a buscar a algún otro de los hinchas. ¿Te puedo hacer una pregunta? ¿Cómo es tu nombre?
12: Ismael.
10: Bueno, ¿cómo viste el partido?
12: Bien, bien, bien, como una final obviamente, nervios, pero bien. Pero es que es un grupo de jugadores que nos viene representando hace 10 años, ¿viste? Entonces yo creo que se ve la entrega, se ve el espíritu, se ve la competitividad y jugamos contra España. Jugamos contra uno de los candidatos ya antes de empezar el Mundial. Entonces haber llegado hasta acá y haber competido, obviamente queríamos ganar, pero no, nunca fue un grupo de jugadores que nos dejó atrás.
10: Bueno, esa es la sensación, es interesante, ¿no? Esa es la sensación y entonces se espera que después vuelva la selección aquí a Buenos Aires. Seguramente sea el lunes, hay que ver, habrá una importante recepción para esta selección tan querida, para Lionel Messi, para darle su despedida. Eso es lo que se espera después de este resultado, que no era el soñado, pero es el que se dio.
4: Gracias, Natalio Cosoy, desde Buenos Aires. Se cierra esta Copa del Mundo, una Copa del Mundo además especial para una de las más grandes leyendas del fútbol. Les dejo a ustedes decidir si es el mejor o no de la historia, y no es otro que Leo Messi, que a sus 39 años... se despide de los mundiales. ¿Y quién mejor para hablarnos de él y del partido que un gran conocedor del 10 del albiceleste y del fútbol argentino, el ex jefe de deportes de Radio Francia Internacional, Alejandro Valente? Buenas noches, Alejandro, y gracias por atendernos.
13: Buenas noches, muy bien, gracias.
4: Antes de hablar de Leo Messi, no quería dejar pasar la oportunidad de que nos cuentes un poco qué te ha parecido esta final. ¿Cómo la has visto?
13: Fue una final, podemos decir, que tuvo un claro dominador, que fue España, y un equipo como Argentina que, a mi juicio, llegó un poco exhausta a esta cita, con partidos muy duros en las semanas anteriores, con un día de descanso menos. Pienso que todo eso se notó, sobre todo en las lesiones que afectaron mucho su línea defensiva y que impidieron al entrenador poder quizás hacer cambios más productivos, ¿no? Entonces, bueno, vimos un equipo de Argentina que defendió como pudo, un equipo de España que dominó, tuvo dificultades para crear ocasiones, pero bueno, que terminó después de un largo asedio por marcar ese gol por medio de Ferran Torres, que le permitió evitar la sesión de penales, que parecía ser el objetivo de Argentina.
4: Se despide Leo Messi de los mundiales, ¿no? Salvo sorpresa, aunque no haya una confirmación oficial. Yo creo que nadie en el planeta fútbol piensa que el hecho de no haber conseguido ganar esta final le reste, ¿no?, a esa carrera como una de las grandes leyendas, tal vez la más grande leyenda de la historia del fútbol.
13: Por supuesto, ya lo habían... se sabía que esta final iba a ser difícil y ya Messi y otros jugadores habían dicho que, bueno, que fuera cual fuera el resultado, de todos modos fue una hermosa aventura la que vivió esta selección con los dos Lioneles, ¿no? Lionel Messi, por supuesto, y Lionel Scaloni, el entrenador. Y bueno, el hecho de haber perdido esta final no quita para nada el mérito a este grupo, a este equipo que animó totalmente el Mundial, que ganó numerosos trofeos en los últimos años Y bueno, de hecho se ve inmediatamente en las redes sociales, en los medios argentinos, las palabras son de agradecimiento, de reconocimiento, no hay ningún reproche. Hay evidentemente un poco de tristeza porque Argentina no pudo mostrar un fútbol muy vistoso esta noche en Nueva York, pero bueno, así son las cosas. A veces el fútbol no ofrece lo que uno espera.
0: Un jugador, bueno, como se dice, ¿no? De otro planeta, un jugador irrepetible, Alejandro Valente, ex jefe de deportes de Radio Francia Internacional, gracias por atendernos.
13: Fue un placer, Manu, y felicitaciones por la victoria española.
0: Muchas gracias, Alejandro. Termina el Mundial que ha coronado a España. La Roja, que sobre todo en el tramo final de esta Copa del Mundo ha desplegado un fútbol excepcional. Despedimos el Mundial 2026. Y dejamos unos minutos para cerrar el deportivo hablando de otra gran cita que a partir de ya copará la información deportiva.
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0: Y es que no solo de fútbol viven los apasionados del deporte. Estos días, eclipsado por el Mundial, se ha venido desarrollando el Tour de Francia, que desde este lunes pasará a convertirse en el plato fuerte del deportivo y de los deportes de Radio Francia Internacional, con nuestro enviado especial, Carlos Pizarro, que ya está con nosotros. Este domingo tuvo lugar la decimoquinta etapa, que nos dejó una triste noticia, el abandono de Jonas Vingegaard, enviado especial de Radio Francia Internacional. Carlos Pizarro, ¿cómo estás?
14: Hola, Manu. Muy bien, pues bien, el Tour de Francia, que se ha visto eclipsado igual por el epicentro mundialista que supone ser una final de un mundial de fútbol y que ayer se vio ensombrecido tras el abandono del danés y dos veces ganador de la Grand Boucle, Jonas Vingegaard, que se fue al suelo tras engancharse con un bordillo a falta de 20 kilómetros para la meta parcial del Alto de Solsona, donde ganaba el neerlandés Remco Evenepoel con la retirada de Vingegaard, que se fracturó la clavícula. El podio se ha alterado con el mexicano Isaac del Toro tercero momentáneamente a casi 6 minutos, el belga Evenepoel segundo a 5 minutos del líder absoluto, el esloveno Tadej Pogačar, que no tiene rival para esta última semana donde se va a encarar el sistema alpino antes de afrontar hoy lunes la última etapa de descanso. Todo lo que queda, que es bastante duro, se presenta como un paseo triunfal para Pogačar, que acaricia, pese a la distancia, su quinto Tour de Francia. El próximo domingo, el desenlace en la meta final de los Campos Elíseos de París. Y yo aprovecho, Manu, para felicitar a la afición española por su segunda estrella en la camiseta de la selección.
0: Efectivamente, Carlos, y además lo dicho, se acabó el Mundial, toca el Tour que vamos a estar viviendo toda esta semana, cada día contigo en Radio Francia Internacional. Un abrazo, Carlos.
14: Gran abrazo, Manu, y el próximo domingo estamos ahí para contarte todos los detalles de este final de Tour de Francia.
0: Hasta aquí llega esta edición del Deportivo de Radio Francia Internacional con Quentin Moulin en el control de sonido. Reciban un saludo de Manu Terradillos. Felicitamos a España y Argentina, las dos finalistas, por el partidazo que nos han brindado este domingo. Y por supuesto a los campeones del mundo, a España.

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Muy buenas tardes, queridos oyentes. Estamos comenzando el programa Vida Nueva de la Iglesia Batallando por la Fe y deseamos a todos una perfecta sintonía. Este programa sale al aire todos los lunes a partir de las 14:30 horas aquí por FM 107.3 Tranqueras. Les damos los teléfonos para que puedan comunicarse: 4656-3063, 4656-3063, y también el 091-287-315, 091-287-315. Estos son nuestros teléfonos y esperamos tu comunicación. Vamos a comenzar con buena música y escuchamos el tema Fica Tudo Bem con Leandro Borges.

0: Pasamos a los anuncios de la obra del Señor en nuestro templo matriz en calle Ituzaingó, pasando agraciada adelante de la Torre de Claro, número 835. Tenemos nuestras reuniones los días martes a las 19 horas, círculo de oración. Miércoles, 19 horas, culto público. Sábados, 14:30 horas, escuela bíblica para niños. Y sábados, 19 horas, culto dirigido por la juventud. Este sábado, con un culto especial, tendremos invitado Pastor Lucio Rodríguez, que estará con nosotros para predicar la palabra del Señor, y te invitamos a participar de este culto especial. El domingo a las 8 de la mañana, ayuno y oración. A las 17:30 horas, reunión de jóvenes. Y a las 19 horas, culto público, donde todos son muy bienvenidos. Y continuamos entonces con buena música. Antes de ir al próximo tema, vamos a leer algunos mensajes que nos han llegado. Uno de ellos dice: paz del Señor, hermana, estamos en la escucha. Nos gustaría escuchar Cartas Vivas, Karen y Marcos. Bendición. Muy bien, Karen, enseguida te irradiamos el tema que nos has solicitado. Hermana Rosana también se comunica y nos dice: buenas tardes, hermana, Dios te bendiga, pasame el tema Va y Pasar. Gracias. Muy bien, enseguida te lo irradiamos. Blanca también se comunica con nosotros y nos dice: paz, quiero saludar a nuestra segunda líder de jóvenes, que el próximo 22 estará cumpliendo un año más de vida. Deseamos las más ricas bendiciones del Señor y que el Señor pueda cumplir sus planes y propósitos en su vida. Saludan jóvenes y líderes. Muy bien, Dios te bendiga entonces, Micaela, y que tengas un feliz día el próximo 22. También se comunica con nosotros Blanquita, y vamos a escuchar su audio.
1: Hola, hermana Dilma, buenas tardes. ¿Cómo estás? Bendiciones para ti, para tu familia, para la audiencia, al hermano Julio, a la hermana Nelva, Glesí, a mis hijos, mis nietos, mis hermanos, mi familia en general. También a la tía Lucilda, al tío Manuel y a sus familias. Bueno, si puedes, pasa la alabanza Te Dejo Ganar. Y feliz Día del Amigo, un abrazo gigante para vos y para toda tu familia, Blanquita en su familia.
0: Muy bien, Blanquita, muchas gracias. Escuchando tu mensaje, que también nos diste bendiciones a Franco y familia, los quiero mucho. Muy bien, Blanquita. Recordé que recibí tempranito un mensaje hoy de Glesí. Vamos a escucharlo.
2: Feliz Día del Amigo. Hace años que te conozco, hace años que te escucho. Y pienso hasta el final de mi vida escucharte, si Dios quiere. Feliz Día del Amigo. Y quiero que me pase el tema Querido Amigo de Flavia. Bueno, te deseo mucha suerte, muchas bendiciones. Y un besito a Blanca Cáceres.
0: Muy bien, Glesí, Dios te bendiga. Gracias por el saludo. Vamos ahora a escuchar un tema. Y con este tema queremos saludar a Micaela, que el próximo 22 está cumpliendo años. Sabemos que este tema le gusta mucho y ella lo canta muy bien. Entonces vamos a escuchar La Bondad de Dios.

Continuamos en esta tarde y vamos a seguir complaciendo a nuestra audiencia. Vamos ahí, nos organizamos, hicimos un orden para complacer todos los pedidos musicales. Vamos a complacer ahora a Glesi. Y ya de paso le decimos que Blanquita le envía un saludo a su querida amiga de muchos años, de mucho tiempo. Así que recibe, Glesi, el saludo de Blanquita. Vamos entonces al tema, querido amigo.

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Continuamos en esta tarde. Le decimos a Lucilda que no pudimos atender su llamada, pero gracias por comunicarse. Dios te bendiga, Lucilda. Estaremos orando por ti, por tu familia. Y como siempre lo hacemos, y deseamos que Dios te bendiga ricamente. Y te dedicamos todas las alabanzas que estamos irradiando en el programa. Vamos a complacer ahora a Blanquita con el tema Te Dejo Ganar.

Continuamos en esta tarde. 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Continuamos complaciendo a nuestra audiencia y vamos a complacer a Rosana, que nos pide el tema Va y Pasar en la voz de Gerson Rufino.

Continuamos en esta tarde. Ha llegado un mensaje de Blanquita que nos dice: muchas bendiciones a mi querida hermana Alba Cáceres, que contrajo matrimonio hoy. Un abrazo gigante, Blanquita. Muy bien. El saludo entonces a Alba por su matrimonio. Dios la bendiga ricamente. Continuamos complaciendo a nuestra audiencia y queremos complacer ahora a Karen y Marcos, que nos solicitaban el tema Cartas Vivas.

Continuamos en esta tarde y ahora queremos dejarles un tema musical después de hacer los anuncios de la obra del Señor. Todos los martes a las 19 horas se reúnen las hermanas del Círculo de Oración para buscar el rostro del Señor. Los miércoles 19 horas culto público. Los sábados a las 14:30 horas tenemos la escuela bíblica para niños y a las 19 horas el culto dirigido por la juventud. Este sábado será un culto especial donde tendremos con nosotros a el hermano Lucio Rodríguez, pastor allí de la comunidad cristiana de Rivera, y estará con nosotros para traernos una palabra de Dios, y te invitamos a participar de este culto de sábado, culto especial a las 19 horas. El domingo a las 8 de la mañana ayuno y oración, a las 17:30 horas reunión de jóvenes y a las 19 horas culto público. Haremos un culto especial en homenaje a los padres, lo suspendimos ayer por las inclemencias del tiempo, pero vamos a realizarlo este próximo domingo, así que invitamos a todos a participar de esta reunión especial donde los niños y hermanos y hermanas estarán homenajeando a los padres. Así que no olvides, sábado 25, culto especial con hermano el pastor Lucio Rodríguez, que estará con nosotros, y domingo, culto especial en homenaje a los padres. Bueno, no te olvides de estas actividades y comparte con nosotros allí en la casa del Señor. Vamos a un tema musical y escuchamos a Báez y a Alex Campos el tema A mi lado.

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1: Eso fue.
2: Continuamos en esta tarde, vamos a un temita musical más antes de ir a la palabra del Señor, así que prepara tu corazón para oír la palabra de Dios. Vamos a escuchar el tema Dios es amor de verdad por TJK.

0: pasamos ahora a la palabra del Señor. Para ello tenemos con nosotros al Pastor Altemir. Buenas tardes, Dios te bendiga.
1: Buenas tardes, gracias por esta oportunidad de poder estar una vez más para traerles una palabra de Dios. Primeramente queremos agradecer a nuestro Dios por este momento, por esta oportunidad de poder llegar hacia el hogar de cada uno de nuestros amigos, de nuestros hermanos, de nuestros vecinos, para dejarles una palabra de parte de Dios para sus vidas, para su casa y para su familia. Sabemos que en este tiempo que estamos viviendo son tiempos muy difíciles, son épocas muy difíciles, pero nosotros, los que conseguimos creer que hay un Dios de poder, ciertamente Él está, la Biblia dice que Él está con sus oídos atento a nuestro clamor, a nuestra oración, a nuestra petición de cada día, porque Él quiere bendecirnos, Él quiere ayudarnos. Él no quiere que tú y yo estemos sufriendo, estemos orando, más sí que estemos confiando y esperando en Él. Lo importante es saber esperar, saber confiar, que la respuesta de Dios viene al encuentro de nuestras vidas. Pero para eso es necesario decir, como dice el salmista, pacientemente clamé, esperé en Jehová y Él me oyó. Él nos oye, pero nosotros tenemos que hacer nuestra parte. En el libro de San Mateo, capítulo 21 y el versículo 22, San Mateo, capítulo 21 y el versículo de número 22, nos dice así la Biblia Sagrada: y todo lo que pidieres en oración, creyendo, lo recibiréis. Y todo lo que pidieres en oración, creyendo, lo recibiréis. Aquí hay algo que muchas veces nos vienen a preguntar, ¿cómo es que se ora? Porque la Biblia dice, no, todo lo que pidieres, oran en oración. Es hablando con Dios y creyendo en nuestras palabras, en nuestra oración, ¿no es verdad? Porque muchas veces nosotros hacemos algo y ya decimos, no, esto no va a dar, esto no va a funcionar, yo no creo que va a dar cierto. Ya no estamos creyendo en aquello que estamos haciendo, o sea, ni nosotros mismos estamos confiando en nosotros mismos. Yo tengo mucha experiencia en esta palabra porque yo siempre digo, todo lo que voy a hacer yo creo que va a dar cierto. Si no da, adelante, pero mi fe, mi esperanza es creer que va a dar cierto. Yo voy a plantar, voy a cosechar, va a haber fruto y voy a vender y voy a adquirir mi lucro, mi ganancia. Si voy a criar es lo mismo, voy a colocar una vaca en el campo, un chancho en el chiquero, va a dar cierto, este negocio tiene que funcionar. Pero lo que ocurre es que muchas veces ni nosotros creemos en nosotros mismos, en aquello que nosotros estamos haciendo. Y ahí hay una gran dificultad, hay una gran barrera, ¿no es verdad?, que no permite muchas veces nosotros ser victoriosos o salir con la victoria allí adelante de nuestros propios planes, de nuestros propios propósitos, de nuestras propias actitudes, porque nosotros aún no estamos creyendo ni en nosotros mismos. Por eso la palabra del Señor dice, todo lo que pidieres en oración, creyendo. Y es necesario nosotros creernos, ¿verdad? Cuando llegamos en la presencia de Dios, no es necesario estar allá sentado en el banco de la iglesia, ni estar de rodilla. Puede ser ahí en nuestro trabajo, puede ser en nuestra casa, puede ser cuando nos acostamos o estamos acostados por dormir. Decir, Señor, yo quiero entregar la noche en tus manos y va a ser una noche de paz y voy a descansar y va a ser un día bendecido. Y creer que va a ser un día bendecido, por más que los pronósticos, los diagnósticos, todos digan lo contrario, pero yo voy a creer que va a ser un día de mucha victoria, de mucha bendición. Y ahí las cosas empiezan a ocurrir porque nuestra mente, nuestra cabeza, ¿verdad?, empieza a funcionar positivo. Y cuando nosotros comenzamos a pensar positivo, esta palabra, este versículo es una ventana, es una puerta de escape abierta para que nosotros podamos presentarnos delante de alguien, quizás que nunca lo vimos. Lo conocemos al Señor de escuchar hablar solamente, ¿no es verdad? Nos dicen que Dios es bueno, nos dicen que Dios es grande, y vemos la naturaleza que se mueve, que alguien ha creado, alguien está ahí en el control de todas estas cosas. Es algo sobrenatural y nosotros creemos que estas cosas fueron creadas, fueron hechas por un supremo todopoderoso que, según nuestra fe y según lo que nos registra la Biblia, nos cuenta, nos marca, nos dice, fue el creador de todas las cosas, nuestro Señor y Salvador Jesucristo. Por eso conseguimos creer en Él. Y cuando nosotros estamos pidiendo, no es solamente una cosa, sino que todo lo que pidieres. No, así que todo lo que usted está necesitando, todo lo que usted está buscando, yo estoy buscando, estamos pidiendo. Hay una cosa por cierta, muchas veces nosotros nos acordamos de pedir para nuestro amigo, para nuestro vecino, para nuestro familiar, y él no tiene condiciones, no puede o no quiere. Los primeros pasos que nosotros ocurrimos siempre en nuestra vida en acudir, ¿no? ¿Verdad? Los primeros socorros es a alguien que está a nuestro alrededor. Cuando la Biblia nos enseña, la palabra del Señor nos enseña que tenemos que buscar primeramente el reino de Dios. Cuando nosotros buscamos primeramente del Señor la esperanza, la palabra de vida eterna para nuestras vidas, ciertamente la Biblia también nos recomienda, nos dice su palabra, que el Señor está con sus oídos atentos a aquellos que piden, a aquellos que claman. Por algo la palabra dice que golpee la puerta se abre. El que llama, se le responde. Pero nosotros somos los que tenemos que hacer nuestro primer paso, tomar nuestra primera actitud, llegándole delante de su presencia, sabiendo que no lo vemos, pero Él está presente. Yo siempre digo, yo siento algo diferente cuando nosotros hablamos de las cosas del Señor. Sentimos algo sobrenatural en nuestras vidas, aún sin ver, pero solamente con creer. Porque la Biblia dice que sin fe es imposible, ¿no es verdad?, agradar a Dios. Si nosotros no tenemos fe que vamos a abrir nuestra boca o llevar nuestro pensamiento a lo alto de donde viene nuestro socorro, es en vano, no tenemos, el Señor no tiene cómo accionar a nuestro favor, cómo bendecirnos. Pero cuando nosotros decimos, el Señor me va a dar, yo tengo fe que el Señor me va a conceder tal cosa o tal otra, sea un trabajo, sea una familia, muchas cosas, todo aquello que no marca cosas para pedir ni para presentar delante de todo aquello que nosotros pidiéramos en oración, creyendo, hablando con Él. La oración es hablar con Dios, es llevar nuestros ojos a lo alto de donde viene nuestro socorro, es esperar simplemente en Él cada día. Yo cuando oro, yo cierro mis ojos y digo, Señor, Tú sabes que yo estoy aquí, Tú sabes mi nombre, Tú conoces mi necesidad, y cuento para Dios lo que yo estoy necesitando. Y quedo confiando, descanso en Él. Aquellos que muchos no pueden hacer por mí, el Señor lo va a hacer. Y en su tiempo cierto, no es el tiempo que yo quiera. Porque nosotros muchas veces queremos ir hoy y hoy salir bendecido. Queremos hacer tal cosa hoy, queremos terminar todo hoy. No es así que funciona. Con Dios no funciona así. El Señor nos va a dar la bendición en el momento que Él crea que va a ser de bendición realmente para nuestras vidas. Porque muchas veces nosotros pedimos cosas que no tenemos capacidad para manejarlas, para conducir o para vivir con esas cosas. Entonces el Señor no nos va a dar, aunque no, para nosotros parece que conseguimos manejar, conseguimos conducir. Pero el Señor nos ve que en esto no nos va a hacer bien, va a ser perjudicar para nuestra salud, nuestra vida espiritual, nuestra vida moral, ¿no es verdad? Entonces el Señor dice, no, espere, que cuando tú estés preparado, ciertamente yo te voy a dar. Yo siempre digo, es como manejar un auto común y un auto de Fórmula 1. Es un peligro en nuestras manos, ¿no es verdad? Entonces el Señor no puede dar, no puede ni permitir, porque nosotros podemos hacer cualquier desastre. Y hay cosas que si el Señor nos da, que si el Señor nos bendice de tal forma, ciertamente va a ser para perjudicar nuestra vida. Y su palabra es muy clara, su palabra es muy clara. Y todo lo que pidiere de oración, creyendo, lo recibiréis. Así que la respuesta de Dios, ella va a llegar para nuestra vida. Ella va a llegar para nuestra casa, para nuestra familia. Pero es necesario nosotros creer. en nuestras propias palabras, en nuestras propias peticiones, en nuestras propias oraciones, en nuestras propias conversas con Dios, ¿no es verdad? Y ahí nosotros vamos a ver cómo Dios realmente va a demostrar que Él tiene el poder, Él tiene el control sobre nuestras vidas, y Él es el Dios que abre puerta aún donde se han cerrado, porque el mayor interesado en bendecir su vida cuando tú te presentes a Él es nuestro Salvador, es nuestro Jesucristo. De este Dios yo quiero hablarte en esta tarde. Es solamente si tú haces tu parte, si tú llegas a Dios aún sin conocer, aún sin estar ahí en una iglesia, en una congregación, pero tú estás creyendo, tú estás confiando en Él, no te desanimes, continúes esperando en Él, continúes contándole para Dios cuál es tu necesidad. Y la Biblia dice que Él está con sus oídos atento para responder tu oración. Y quedes ahí esperando en Él, que la respuesta del Señor va a venir sobre tu casa, va a venir sobre su vida en el momento cierto. La Biblia dice que todos aquellos que buscaron, encontraron. Y nos deja esta palabra para nosotros presentarnos delante de Él. Clama, dice la palabra, y yo te respondo. Es necesario nosotros pedir, es necesario nosotros buscar. Cuando nosotros queremos un trabajo, no quedamos en casa tomando mate y esperando, no. Agarramos la bicicleta, el auto o el teléfono y llamamos a uno, pedimos para otro, vamos a la casa de uno, vamos a la casa de otro, de verdad, estoy sin trabajo, necesito. Cuando nosotros vemos, alguien nos llama, tengo una changa, tengo esto, tengo lo otro, tengo una canasta, y en fin, pero nosotros tenemos que hacer nuestra parte para que alguien pueda extender la mano a su favor. Ahora, si nosotros quedamos encerrados dentro de cuatro paredes, yo siempre digo, las cosas no caen de arriba, ¿verdad? Nosotros tenemos que hacer nuestra parte para que Dios pueda bendecir nuestras vidas. Por eso yo te digo en esta tarde, confía en el Señor, busque a Dios, pida para Él y espera en Él confiante. El salmista dice que confiantemente esperé en Jehová, y Él me oyó, Él me respondió, Él me dio. ¿Por qué? Porque Él tenía confianza, Él creía en las palabras que Él presentaba al Señor. Yo digo lo mismo para usted en esta tarde. Yo creo que cuando nosotros abrimos nuestra boca, hablamos con Dios a la sola, muchas veces pasando por grandes pruebas, por grandes luchas, por grandes dificultades, por grandes enfermedades, que solo nosotros sabemos lo que estamos sufriendo, solo nosotros sabemos lo que estamos sintiendo. Pero dice la Biblia que el Señor de los altos cielos está con sus ojos como llama de fuego observando a cada uno de nosotros. Y Él nos quiere bendecir. Él te quiere bendecir. Él te quiere sacar de este problema. Él te quiere libertarte de esta enfermedad, porque Él es Señor de señores, es médico de los médicos. Todo depende de nuestra fe. Si el milagro muchas veces no viene en nuestra vida, pues nosotros no tenemos fe suficiente para que el Señor pueda mudar el milagro. Si una puerta no se abre porque estamos ahí dudando de nosotros mismos, voy a pedir, pero sé que no voy a recibir, sé que no me van a dar. No, yo voy a salir a buscar y creo que voy a conseguir. Voy a confiar que alguien, Dios va a tocar en el corazón de alguien y me va a entrar con el auxilio, con el socorro, el cual yo estoy necesitando. Y usted va a ver que los cielos se van a abrir a tu favor de hoy en adelante. Amén. Que Dios pueda bendecirte, fortalecerte en esta tarde con esta palabra del Señor.
0: Vamos a orar en esta tarde, Altemir. Vamos a orar por Lucilda y su familia, por Blanquita y su familia, por Glesí, y por todos nuestros oyentes que se han comunicado y aquellos que están en sintonía, aunque no se hayan comunicado, también vamos a orar por ellos.
1: Señor nuestro Dios, Padre que estás en los cielos, por cada oyente, por cada familia, por cada hogar, por cada matrimonio en esta tarde, queremos pedirte, Señor, en oración, creyendo, Padre, que tú tienes la respuesta preparada para el momento, para el instante cierto, correcto, Señor. Señor, queremos pedirte que tú vengas a bendecir, que tú vengas a renovar, que tú vengas a restaurar. Entra con providencia.

cada contribuyente, Señor, de este programa, que tú vengas a bendecir cada día, Padre, en lo que nosotros te pedimos. Confiamos en ti, ya te damos gracias por las victorias alcanzadas. Amén, Jesús.

0: Así estamos llegando al final del programa, deseando que haya sido bendición. Blanquita nos envió un mensaje y dice: muchas bendiciones al pastor Altemir, muy buena la palabra, abrazo gigante, los quiero mucho, Blanquita, Enzo y familia. Bendiciones a Franco y familia, los quiero mucho. Muy bien, Blanquita, gracias por siempre estar en sintonía. Dios te bendiga ricamente. A cada uno de nuestros oyentes, oramos por ustedes aquí, pero continuamos orando allí en la iglesia, ponemos los pedidos de oración y Dios responde nuestras súplicas y nuestras oraciones. Y si tú has pedido con fe, como dice la palabra, el que pide recibe. Así que Dios responde nuestras oraciones. 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Por la atención dispensada, muchas gracias. Gracias a Franco en los controles técnicos. Gracias, Pastor Altemir. Su saludo para la audiencia.
1: Bueno, muchísimas gracias por todo y que Dios pueda bendecir cada uno de vosotros.
0: Nos reencontramos entonces el próximo lunes, si Dios así nos lo permite, en un nuevo programa Vida Nueva.

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1: Un gol de Muslera. No sé qué, el 50% de tu apuesta, 50.000 veces tu apuesta. Penal, ¿quién va a rematar? Muslera. Ahí fue el gran tema de Turquía, porque fue a rematar un penal que donde la apuesta de que si el gol lo hacía Muslera valía carísimo, y supuestamente con esa plata que estaba metido el presidente, Muslera, compraron un jugador que era medio caro.
2: Un desastre.
1: Un lío tremendo. Bueno, Pachi, bienvenido. ¿Hinchó por Argentina o por España?
3: Para todos. Creo que se olvidaron de mencionar a Luis de la Fuente, porque Luis de la Fuente, que lo ven allí en pantalla, uh-huh, que es el director técnico de España, es un técnico que nunca llegó a primera. Como director técnico nunca dirigió un cuadro de primera división, un equipo. Uh-huh. Y el señor Luis de la Fuente ganó la Euro sub-19 con España, ganó la Euro sub-21 con España, ganó también la medalla de plata en Tokio 2023 con la sub-23 de España, y bueno, ganó la Eurocopa 2024 con España,
2: la
3: y
2: Copa
3: el día de ayer el Mundial.
2: Y eliminó 3 veces al campeón del mundo.
3: Esto acá es un proceso. Dice,
1: Pero hay que decirlo también, claro, con los mismos jugadores, ¿no?
3: Con los mismos jugadores, pero
2: pero es un proceso.
1: Suma cositas chiquitas.
3: Claro, pero esto acá es un verdadero proceso. Esto acá de un director técnico que es un técnico de juveniles y llega hasta la selección principal y sale campeón mundial. Creo que no hay mejor carrera dentro de una selección para el señor Luis de la Fuente allí.
1: Bien, no sé, yo creo que hoy era día de memes. Bueno, mucha gente que está se divierte con esto de Argentina. Yo creo que no
2: ya
1: no para
2: mí
1: tanto,
2: ya terminó, ya está.
1: Pero a ver, a mí, yo lo único que disfruto es ver sufrir a los babosos, a los asquerosos, sí, a los arrogantes.
2: Porque los argentinos se han puesto tan arrogantes como aquellos de Brasil, o más grande del mundo,
1: no,
2: o peor.
1: No, pero es peor que Brasil. Yo creo que el argentino es más arrogante que el brasileño.
2: Porque en el momento que Brasil decía más grande del mundo, lo era. Y tenía argumentos para hacerlo.
1: Y era, ¿verdad? Pero ellos tienen todo el derecho de decir Messi es el más grande del mundo y nadie se lo va a discutir.
2: No va a dejar de serlo, pero claro, ya está. Se retiró sin gloria.
1: Pero ellos fueron cuando ganaron la tercera estrella, lo primero que hicieron fueron minimizar las 4 estrellas de Uruguay. A mí me parecía una tontería, una arrogancia tremenda de los argentinos. Luego, sabiendo que podían ganar la cuarta, ya empezaron a desestimar totalmente este tema. Empezaron a embromar con esto de la provincia, que la provincia rebelde. A ver, pavadas que no les lleva a nada. Por algo el mundo se los echa en contra.
2: Hay un anti-argentinismo.
1: Pero hay porque ellos creen que son rockstar.
2: Ellos quieren
1: no
2: ser
1: son.
2: Más que Brasil y no lo son.
1: No, ellos quieren, ellos el argentino
2: ellos
1: promedio.
2: Ellos quieren ser el líder de Sudamérica y no lo son.
1: Claro, como un ser superior.
2: No lo son, ni en educación, ni en fútbol, ni en política, ni en nada.
1: Por eso el uruguayo, por eso yo decía, lo que dijo el director de búsqueda en su, mm-hmm, que había una envidia colectiva contra los argentinos, para mí es una tontería, una estupidez, una barbaridad de alguien que no sabe lo que es el fútbol y no sabe lo que es la envidia y no sabe en qué país vive. Porque Uruguay tiene mejores datos en todo que la Argentina, en todo lo que quieras. Un país muy pequeño, de 3 millones de personas, frente a uno de 50 millones.
2: Que no encuentra el rumbo. Nosotros tenemos un
1: educación.
2: Rumbo bueno, malo, regular. Pero tenemos un rumbo. Lo puedes criticar.
1: Sí.
2: Pero la Argentina no lo encuentra.
1: Pero la Argentina está mal hace muchos años.
2: Desde que yo me conozco.
3: Sí, no, pero yo creo que también hay muchos uruguayos que critican a Argentina, pero creo que este Mundial no lo podemos criticar.
1: Ah, no.
2: ¿Por qué?
3: Porque fuimos peores. Llegaron a la
1: Uruguay
3: final.
1: No,
3: si nosotros llegáramos a la final mundial, ayer, 18 de julio, era una fiesta.
1: Fuimos el peor de América. Fuimos el peor de América.
2: Es una comparación puntual en este mundial.
1: Fuimos el peor de América.
2: No te olvides también que en el mundial de Rusia, por ejemplo, fuimos quintos delante de Brasil, con una Argentina que se fue eliminada y que venía de ser vicecampeón del mundo en Brasil.
1: Mira, yo te voy a decir una cosa. Uruguay se fue criticado por todos los uruguayos. La selección uruguaya no se animó a venir al Uruguay. Vino un jugador que lo fue a buscar, su padre en el camión de flete.
2: Messi no regresa hoy a la Argentina.
1: Bueno, Argentina se vuelve a su país y lo van a recibir al aeropuerto porque se ganó eso. Para su pueblo, la Argentina hizo lo que tenía que hacer.
3: Y representó.
1: El partido con Inglaterra jugó como nosotros quisiéramos que jugaran los uruguayos.
2: Y bueno, como ganó Uruguay en Brasil, por ejemplo.
1: Poner lo que tenía que poner. Sí, pero estos jugadores de Uruguay...
2: No tienen alma, no tienen nada.
1: No, es todo frío.
2: Aparte todo jugaron frío. Contra el técnico sin ningún lugar a dudas. Se diga lo que se diga, jugaron para hundir al técnico.
1: Yo creo que si vos jugás para hundir al técnico y estás representando a tu selección, no vengas nunca más.
2: Y bueno,
1: no vengas más.
2: Escúchame, Valverde.
1: Vos tenés que jugar para tu país.
2: Valverde,
1: no para
2: Valverde, Darwin Núñez ya no debería volver nunca más a la selección uruguaya. Porque ya fracasaron con dos técnicos distintos. Con tres. Porque pasaron por Tavares, pasaron por el que fue a Qatar y ahora por este. Y con los tres fracasaron, ¿eh?
1: Don Pachi, vamos a saludar a la gente que nos escucha en 104.1 en Artigas, a quien saludamos. Además hay crecidas muy grandes en Artigas, el departamento donde más
2: llovió. Se había dicho que era el departamento que podía ser más afectado.
1: 127 milímetros la ciudad, ¿eh? Obviamente que lo bueno de todo es que en el donde arranca el Cuarain, que es para el lado, digamos, de la zona de Masoller, llovió menos. Y eso quiere decir que crece menos el río. En plena ciudad creció muchísimo. Pero los arroyos, toda esa zona fue espantoso. Obviamente que hay que dar un capítulo especial a lo que pasó en Salto. El presidente de la República se fue hoy a Salto. A mí me parece que tarde, tendría que haber
2: estado... Tenía que haber ido en el mismo momento.
1: Ayer... El día que suspendieron la jornada acá en Montevideo, tendrían que estar allá en Salto con bota de goma recorriendo el lugar y preguntándole a los vecinos qué necesitan.
2: No, hoy cuando ya puede caminar por cosas que están con camino abierto.
1: Hoy ya está todo solucionado, la mayoría de las cosas solucionadas. Saludo también a las 107.3 en la ciudad de Tranqueras. ¿Cómo estuvo por allá, Pachi? ¿Alguna novedad?
3: Tranquera le decía el doctor hoy, una cantidad de lluvia en Tranqueras, pero Rivera sí. Esas inundaciones, pero la verdad que, gracias a Dios, no fue nada tan grave como Salto, por ejemplo, y tan grave como Artigas. Estuvo, sí, había algo, pero no demasiado.
1: Paysandú también fue la tormenta tremenda.
2: Sí.
1: Tremenda tormenta. Nadie habla de Paysandú, pero tremenda la tormenta en Paysandú.
3: Sí, lo de Salto, las imágenes que se ven, estamos viendo acá en la YouTube, ¿no? La verdad que...
2: ¿Sabés qué techos se volaron? La unidad agroalimentaria que nos llevaron hace un mes.
3: No, esto es algo...
1: ¿Pero no había volado un mes después de inaugurarse la unidad de Salto?
2: No. Creo que fue ahora.
1: ¿Se acuerdan que el año pasado hubo una tormenta y voló también?
2: Pero sí se inauguró este año. Estaban en construcción el año pasado.
1: Entonces cuando...
2: Se inauguró este año. Inauguró el BISU, la unidad agroalimentaria.
1: ¿Y qué inauguraron el año pasado?
2: Y habrán inaugurado la preinauguración, como hace muchas veces.
1: No, pero yo cuando fui, hace más de año, había algo. Para mí
2: había algo, pero la inauguración fue este año. No la hizo Lima, la hizo el BISU.
1: Yo estoy convencido de que algo hizo... Algo se voló también el año pasado.
2: Puede ser, de tan bien construida que están las cosas. Hay una cosa que está clara. Señores... empiezan a dejar los techos de lata en el Uruguay, porque con las condiciones climáticas actuales, las chapas no aguantan.
3: Bueno,
2: no hay vuelta de hoja.
3: El tema es que...
2: Hay que empezar a construir techos.
1: Para mí el techo, para mí es una opción en el mundo, ¿no? El techo de lata.
3: Un tema económico, ¿no?
1: Un tema económico, pero el tema es que están vendiendo chapas muy finas. Tiene que ser esas 26 de calibre... madera buena, clavo bueno.
2: Escuchame, vos no la pueden, chapa la ves volar como si fuera en un papel.
1: Sí, pero si vos lo mirás, la tablita son de papel, también ponen un techo como quien pone una
3: carpa.
1: Claro,
3: no, hay diferencia entre las chapas, ¿no? Mi casa, por ejemplo, en Tranqueras es con chapas, y la verdad que, gracias a Dios, nunca pasó
2: nada. Pero
3: chapas
2: de otra época.
1: Jorge. No,
3: pero hace muy poco se renovaron las chapas.
1: Yo sé que hay inglesas, hay de otra época de verdad,
2: por
1: de
2: favor,
1: otra época.
2: Hay inglesas,
1: pero hay ahora, chapa buena. El tema es que la gente compra unas chapas que son no son para techos.
2: ¿Y por qué compra?
1: Son para hacer estas bases de
3: claro,
1: muros.
2: ¿Y por qué compra lo más barato pensando que es una solución claro. y le sale el doble?
1: Pero son un papel.
3: Son un papel de verdad. Claro. Sí, se doblan, y, pero muy fácil.
1: Muchas veces es lo que tiene la gente también, ¿no?
3: Sí, no, por eso. Sí, es que sí. va a ser un techo Estamos planchado, hablando de ¿cuánto, que hay, te, cuánto
1: en
3: te
1: este,
3: lleva?
1: En este país, recuerden este número, hay 666, el número del bicho malo, ¿no? 666 asentamientos. ¿Qué les parece que pueden tener? La mayoría tienen unas tablas, unos nylon, unas chapas que vienen más o menos de lo que se puede. ¿Qué se puede pedir?
2: Sí, pero ¿cuál es el problema? Que después tenés que salir a auxiliar en cada tormenta a toda esa gente.
1: Pero,
2: ¿cuánto le cuesta al Estado eso?
1: Bueno, pero dicen que toda la gente que... Ahora las intendencias empezaron a abrir el ojo y empezaron a hablar con la gente que vive cerca de los ríos, por ejemplo. Se vienen todas estas lluvias...
2: Te sacamos esta vez, pero tratá de irte porque no te vamos a venir el cuarto a los días.
1: Bueno, pero digo, ya está avisando, ¿no? Lo de la línea. Ya está avisando.
2: Pero hay que hacerles viviendas.
3: Si vos de parte del Estado no ayudás a la gente, tampoco lo va a hacer, ¿no? ¿Cuánto sale una chapa? No sé, no tengo idea, pero sale caro. Para cambiar una chapa,
1: Está, pero vos tenés que poner chapa buena, madera buena, cualquier persona que...
2: Claro, pero ahí vamos a tu argumento.
1: Pero cualquier persona que está en la
2: construcción... Y la gente que tiene poco dinero, ¿cómo compra la madera buena y la chapa buena?
1: Por eso digo.
2: Bueno, entonces hay que buscarles una solución.
1: Mira, yo estuve viendo afuera para hacer una obra y por lo menos $10,000 te sale poner un techo con chapa.
2: Sí, que resista.
1: Con madera buena, con buena tirantería y hacer alguna...
2: En Rubán Roma, es una construcción bien hecha.
1: O sea... Un techo.
2: Bien hecho.
1: ¿Vos creés que 660 y pico de asentamientos, gente pobre en el interior, en algunos barrios del interior, pueden pagar $10,000 para colocar un techo en su casa?
2: Bueno, pero yo me
1: lo
2: pregunto,
1: hacen con
2: al gobierno.
1: Lo que pueden.
2: ¿No les saldría más barato hacer viviendas para alojarlos que en cada temporal estar suministrando insumos? Porque en cada temporal hay que suministrar insumos de todo tipo.
1: No, yo estoy de acuerdo. A ver, hay dos cosas. Primero que estamos viviendo algo que nunca antes lo habíamos vivido.
2: Bueno, pero sabemos que va a seguir siendo así.
1: Los vientos, no sé qué pasó,
2: pero
1: Uruguay
2: así.
1: Pasó a estar en el camino de los tornados, de las tormentas, sí, sí, de estos ventavales, no sé cómo le dicen.
2: Pero incluso...
1: No son tornados tampoco, son... Son especies turbonadas que no existían, esa es la realidad,
2: pero
1: no existían.
2: Tanto han cambiado los vientos. Acuérdense que antes lo que pasaba en Buenos Aires, 2 horas después pasaba acá, y ahora son dos climas completamente diferentes. Buenos Aires ha granizado, llovido, mientras acá no pasaba nada.
1: Pero Montevideo...
2: Si entra por el litoral más arriba, por Río Negro, por Soriano, bueno, por Paysandú.
1: Pero si ustedes ven, de Dolores para arriba, todos los hechos que hubo de tornados, de
2: cantidad,
1: de turbonadas.
2: Cantidad.
1: Si lo mismo agarra toda la zona oeste de Montevideo, no queda nada. No queda nada.
2: Con solo ver lo que son los canteríes al costado de la Ruta 1.
1: Claro, son de papel. Son de papel, de tablitas, de nada. La gente muchas veces no entiende. En el interior no hay ranchitos como Montevideo. En el interior puede haber una casa precaria, gente... De repente que vive en algún barrio pobre, pero vive en condiciones dignas.
2: Pero tienen el saber de la gente de campo humilde. Porque una cosa es la humildad o la pobreza en dinero, y otra cosa es la pobreza espiritual,
1: bueno,
2: y de cerebro.
1: Sí, bueno, en el interior es muy difícil que haya ranchitos de madera. Hay, ojo que hay, pero muy poquito. Pero de estos que están tapados por nylon, casi no se ve. Casi no se ve en el interior. Tal vez en Salto, en su época, el barrio Artigas era muy parecido a lo que son Casavalle. Toda
2: no, y cerca de la feria esa clandestina hay algunas viviendas que son...
1: ¿Cuál feria clandestina?
2: En Salto.
1: El Bagashopping.
2: El Bagashopping.
1: ¿Sí? Pero el Bagashopping está medio en el centro, ¿eh?
2: Sí, pero alrededor hay un barrio que...
3: Ahí estamos viendo, en este caso, Barrio Artigas en Salto, un compilado que hizo una página de lo que dejó las tormentas. Tiene hasta 20 minutos de videos en donde hacen todo un recorrido y se ve una cantidad.
1: ¿Pero fue tornado o no fue tornado?
3: Yo creo que tornado no, pero...
2: No lo definieron como tornado.
3: Creo que hay que felicitar a los meteorólogos de nuestro país, porque la verdad que esta vez le pegaron, ¿no? Le pegaron la cantidad que iba a llover, muchos. Aparte, Metzul también dijo que esto iba a pasar y que Salto iba a ser uno de los departamentos más afectados, y la verdad que le pegaron.
1: El norte del país, dijeron, ¿no? Eso es lo que me llama la atención. ¿Vieron como que los árboles quedaron como rapados? ¿Vieron cuando vienen con una motosierra y le cortan todas las hojas? Para mí fue un tornado, no sé.
2: Bueno, ayer hubo un problema, no sé si en la ruta 8, que quedó interrumpida. Solo había una fajita para pasar porque se cayeron árboles en plena ruta.
1: Y bueno, ¿viste cuando hay árboles en la ruta?
2: Que por suerte no pasó nada. Pero era una sola fila y bueno, y los transportes interdepartamentales no estuvieron parados.
1: Estamos en YouTube como @lasupertarde. Feliz día del amigo para todos. Hoy saludamos.
2: Gracias a todos los que han enviado mensajes, a gente amiga, ¿no? Y gente de muchos años, y algunos que, en el caso mío, ya los empezamos a recordar, porque el tener muchos años, entre otras cosas, tiene el inconveniente de que uno ve que hay hojas que se van cayendo del árbol, ¿no?
1: Pero mire cómo está esa...
2: Está buenísima. Yo cuando la vi esta mañana, flyer, me encantó, la verdad.
1: A todos nuestros oyentes, gracias por elegirnos cada tarde. En este 20 de julio saludamos a todos nuestros amigos del aire, ¿no? Del dial, del otro lado. Mucha gente que nos considera, nosotros los consideramos de la misma forma. Algunos los conocemos, otros no, ¿eh? Porque no dan la cara o no dan la voz o
2: hablando
1: no llaman,
2: de amigos
1: no
2: por ahí estaba Gayol, que dice que ya gritó mucho por España porque tenía un padre que era de origen asturiano y una madre de origen gallego.
1: Bueno,
2: entonces dice la sangre me tiraba.
1: Si vamos por eso,
2: también un beso grande para Estela de Colonia.
1: Yo no sé si hay alguien en este país que no tenga un chorrito de español, ¿no?
2: Y yo podría traer vasco francés, yo le dije, depende cómo se le presta el apellido.
1: Claro.
2: Perdió la I y nadie sabe cómo eras ahí.
1: Yo creo, ¿cuál era el apellido? ¿Vos sabés cuáles eran los apellidos? Yo esto me di cuenta recién ahora en mi vida, porque uno piensa que lleva el apellido del padre o de la madre y se olvida de los 80.000 apellidos que uno tiene en un árbol genealógico, ¿no?
2: Sí, claro.
1: ¿Cuáles eran los apellidos de tu madre? ¿Cuáles eran los apellidos
2: de
1: tu padre? ¿Cuáles
2: eran los apellidos? Mi padre Marfetán Buceta.
1: Por suerte no se fue a vivir a Rivera.
2: Como Marfetán Mesuti quedé bien.
1: Ni Artigas. Por suerte no fue. Si no,
3: ay, Dios.
2: Quedaba mal parado, ¿no?
1: Pobrecito, ¿no?
3: Dice...
1: No, pero tu padre era italiano.
2: Y peor todavía si hubiera sido el primer apellido.
1: Sí.
2: En el caso de Nelson.
1: ¿Y Golías de dónde sería?
2: ¿Eh?
1: ¿Golías dónde será?
2: No sé.
1: Para mí...
2: Italiano.
1: ¿Golías italiano?
2: Y claro, sí, mi abuela vino de Italia.
1: Ah, bien.
2: Y mi abuelo también. Se conocieron acá, curiosamente.
1: Claro. Sos más tano que otra cosa.
2: Sí.
3: Acá dice, muy feliz día del amigo para toda la audiencia y a la super tarde, con mucho cariño, Susana Fierro por allí. Está María también, Mario Enrique dice, saludo, estamos contentos los uruguayos, salió campeón España, que no tiene un abuelo inmigrante, mis abuelos eran de España, eran los mejor de toda la vida, dice Mario por allí. Buenas tardes a todos, otro día gris y frío, aburrido en Solimar, por suerte está la super tarde para ver, dice.
2: Acá me dicen hoy está ideal para escucharnos y para vernos, ¿eh?
1: Llovizna en Rivera.
3: ¿Ahora?
1: Por Rivera, sí, me mandan fotos. Feo, ¿no? Igual acá prácticamente, pero con alguna lloviznita.
2: Acá ha llovinado de ratitos.
3: Acá me están pasando que esto del tema de los Tesla, que la patente de los Tesla va a costar entre 33 y 51 mil pesos por año. Acá en nuestro país parece que ya está definido en ese rango, noticia que fue el fin de semana, ¿no? Porque Tesla sumó 2.000 nuevas compras en nuestro país. En este fin de semana, 2.000 autos nuevos compraron.
1: Pasa que estaba re barato, ¿no?
2: Bueno, hoy estaba escuchando un comentario de que comparativamente a la región, no sé por qué, pero el dueño dijo, estos uruguayos que no son muy ricos, le vamos a dar autos que sean baratos.
1: No.
2: Porque toda América vale muchísimo más que esto.
1: Tesla lo que vio que... en Uruguay el fenómeno de los autos eléctricos es superior al resto del continente. Yo creo que también la estabilidad económica, la venta de autos cero kilómetro en Uruguay es ágil.
2: Se mantiene.
1: Se mantiene
2: ágil. Y a veces sube.
1: Sube. Y yo creo que...
2: y lo eléctrico ha superado a los nafteros.
1: Pero ¿qué pasa? BYD vendió mucho auto. ¿Cuánto vale el Yuan Pro, por ejemplo? Vale 30, 30 y algo, me parece, ¿no? Y de repente aparece un Tesla, que a nadie se le hubiese ocurrido tener un Tesla, que era el auto, era el Mercedes-Benz de los eléctricos. Cuando hablamos de Tesla acá, si tenías un Tesla, eras un...
3: $30,000 el Yuan Pro.
1: Ahí está, $30,000 el Yuan Pro, que es el auto que al menos yo veo más, es muy bonito...
2: Es el más accesible y es bonito, ¿no?
1: No, hay uno más accesible todavía, que es el chiquito, el BYD chiquito.
2: Bueno, pero chiquito.
1: No, son lindos, Jorge, no sea malo. El Yuan Pro es una camioneta.
3: Es una camioneta, sí.
1: Y ahora te aparece un Tesla a 32,000, ese modelo 3, $32,000.
3: Estaba en el Punta Carretas este fin de semana, ¿no? Estaban allí en exhibición y la verdad que...
1: $33,000.
3: Una cantidad de personas allí sacando fotos y mirando el vehículo. Y la verdad que llama la atención que se vendieron 2,000 el fin de semana.
2: Pero, Pachi, el que no tiene lo compra, porque vos decís, la patente...
3: Tan mal, creo, ¿no? Porque si compraron 2,000 vehículos...
1: Claro, pero es una oferta de preventa.
2: La patente va a ser cara, ¿no? Pero ¿cuánto te ahorrás al pasar de la nafta a la electricidad?
3: Es que no sé cuánto sale la patente, pero 33 a 51 mil pesos. Digo de un vehículo normal.
1: Ah, pero vos podés tener un auto nastero.
2: Bueno, ponele que son 3 mil pesos por mes.
1: Pero es un Tesla. Estamos hablando de que... es como que te aparezca un Mercedes a $30,000. No sean malos.
2: ¿En cuánta nafta gastás 3 mil pesos en una cargada?
1: No, pero no es la marca, no es la
2: que te ahorras,
1: el ahorro.
2: Por más que sea caro la patente, no es cara. Son 3,000 pesos por mes.
1: Si tenés las condiciones de enchufar en tu casa, porque hay mucha gente que tiene ese problema, ¿no?
2: Además.
1: Que vive en edificio y no tiene garage, o no tiene enchufe en el garage, o no se lo permite la regla del edificio. Si vos tenés una casa, podés hacer el enchufe de UTE.
2: Y te pones tu cargador.
1: Ahora, el gobierno sabía, y por algo puso el impuesto.
3: Sí, es lo que dicen los especialistas en vehículos, ¿no? Que llama la atención.
1: Pero sabían, incluso lo habían invitado al presidente, el presidente estuvo en la presentación, lo habían invitado, y sin embargo, porque cuando vos invitás hay una cuestión de protocolo, lanzamos Tesla, el presidente ya sabía hace un año que se iban a instalar en el Uruguay.
2: No le regalaron ninguna.
1: Bueno, ese es el chiste que se hace solo, ¿no? Ahora que se quedó a pata, ¿no? Pobre.
2: Porque puede tener un Tesla y manejarse contigo, porque el día de Tigo lo desvió con bombos y platillos, olvidándose de que es competidor de Antel, ¿no?
1: Pero digo Tesla.
2: ¿Tesla? Bueno.
1: Le podría hacer un descuentito, ya que está haciendo...
2: Si el de 33 se lo puede dar en 15, ¿por qué no?
1: Claro, y puede decir, no, vamos a festejar las ventas, 2,000 autos. Le vamos a regalar uno al presidente.
2: El 2001 es para el presidente.
1: Claro, el 2001 para el presidente. Ahí está. Pero a mí me llama la atención lo por qué están en el Uruguay por debajo del precio del mercado en el resto del continente. Porque creo que ven, para mí ven que el Uruguay es un país chico y quieren llenarlo de Tesla para demostrar que si Uruguay puede llenarse de Tesla, después cuando arriba la Argentina, también se llene de Tesla la Argentina. Es una cuestión de publicidad.
2: Contagio regional.
1: Claro, es contagio. Bueno, miren Uruguay, está lleno de Tesla. Y a Uruguay le va a venir bien.
2: Y si Uruguay está lleno de eso, ¿por qué nosotros no?
1: Imagínate el verano que viene, en Punta del Este. Van a haber 10,000 Teslas paseando por Punta del Este, uruguayos. Y los argentinos van a decir, ¿y estos que andan en Tesla?
2: Ahora, el BYD va a tener que poner las barbas en remojo, porque hasta ahora era el puntero con luz,
1: Sí y no.
2: Y ¿sí? Todo lo que ves en la calle, BYD.
1: ¿Pero vos crees que va a perder venta?
3: Yo
2: no creo que nadie se compre dos autos.
1: ¿Sabés quién tiene que tener miedo? Las marcas tradicionales que siguen el motor viejo.
2: Bueno, ellas ya vienen perdiendo ventas con el propio BYD.
1: Porque me parece que esto lo que va a hacer es una competencia Tesla-BYD.
2: Porque antes la gente que compraba Volkswagen y Fiat, porque tenían los repuestos baratos un lado y el otro.
1: Ojo que Fiat sigue siendo líder de ventas.
3: Sí, es el Tesla más barato porque no se vende por inmobiliaria, sino es la misma empresa Tesla que lo vende. en un solo punto de venta, dice Info Peñarol por allí, sino la gente subía a redes sociales la diferencia que hay ahora entre los vehículos que son de, o sea, son de Tesla, que lo vende la misma empresa, y los que vendían las automotoras antes, o que personas que lo traían acá, es casi el doble.
1: ¿Tenés el dato, Pachi, de cuál es el auto que está vendiendo Tesla? Porque claro, te ponen este barato, pero es el pelado, ¿no?
2: Bueno, hay que ver cuál es el que vende más.
1: Claro.
3: Hay tres vehículos. Vamos a mirar la página de Tesla.
1: El 3 tiene tres modelos.
3: Vamos a entrar a la página de Tesla Uruguay.
1: El comuncito, digamos, el que no tiene mucho. Imagínate, Tesla comuncito,
2: si no tiene
1: todo.
3: Ahí tenés la página de Tesla Uruguay. Vehículos.
1: Este, el Cybertruck, ese es espantoso.
3: Vamos con el
1: parece modelo. Parece mi dibujo de la escuela, cuando dibujaba un auto.
3: A ver, más info de este acá.
1: No creo que sea ese el más vendido. Para mí es el primero.
3: No, es el primero, seguramente.
1: El Model 3. Sí, sí. Por lo económico.
2: Y es bonito.
1: Es un auto lindo. Es precioso.
2: Es bonito.
1: A mi modo de ver.
3: Ahí dice, mira, la autonomía, 534 kilómetros.
1: Llega a Rivera. No
3: y
1: creo.
3: Y la capacidad
2: ¿llegará?
3: De carga.
2: Si le pones aire acondicionado fuerte.
1: No creo.
2: Y embalás mucho, llegarás.
1: Sí. Tendría que ser esa.
3: Ustedes dicen que no llega a Rivera.
1: ¿Y si cuánto dice? 530 y pocos kilómetros. Yo tendría que llegar a Rivera,
3: no, claro.
1: De acá.
3: Sí, no.
2: ¿Eh? Sí, a Rivera.
3: O
2: Asalto.
3: Sí, igual creo Asalto. Que los tres andan en ese en esa cantidad.
2: Asalto,
3: de...
2: hasta Tacuarembó, a Rivera, a Melo tenés que llegar.
1: No llega. Llegas a Durazno y se te terminó la carga. Esa es la verdad.
3: Ahí ven las cosas adentro del...
1: La pantalla parece la tele que tenemos de monitor acá.
3: Sí.
1: Es enorme.
3: Está ahí.
1: Es precioso, ¿qué querés que te diga?
3: Este es el Model 3. Y bueno, después el otro es el...
1: ¡Cómprese un Tesla, doctor!
2: Pero usted está loco.
1: ¡Cómprese un Tesla! Yo voy a hablar allá con su encargado, chofer y colaborador.
2: Hable todo lo que quiera.
1: Le voy a dar un manijazo para que se compre un Tesla.
2: Sabe que los últimos gastos son estos viajes de agosto, el de enero, y se acabó la historia.
1: Y bueno, y después tiene un Tesla para ir a las termas, para ir a minas.
2: No, si Agencia Central viaja muy bien, Hut también.
1: Cómprese un Tesla. Ese track. Yo lo veo a usted en ese track. Ese, sí.
2: Usted lo que quiere es que yo me mate como acompañante de la tele, un accidente de tránsito.
1: No, pero este frena solo, Este se frena solo.
2: Sí, pero no.
1: Eso, para mí, si quiere garantizar su integridad física, vaya.
3: Ya, resiste los impactos.
1: Claro, sí.
3: Sin
1: sí.
3: Pintura.
2: No.
1: Señores, estamos en YouTube. Ya en un ratito vamos a estar leyendo todos los mensajes de la audiencia. Feliz día para todos. Gracias por estar del otro lado. Esta es la realidad. Estamos, bueno, contentos que se terminó el Mundial. Esta es la realidad también. Contentos porque ahora estamos todos los días.
2: 39 días con 104 partidos, por favor.
1: No podemos reclamar demasiado de cómo nos tocó este Mundial este año. La verdad,
3: creo
1: bastante
3: que lindo, ¿no?
1: Bastante, la fuimos tirando bastante.
2: Nos ayudaron los horarios también.
1: Salvo dos lunes que nos tuvimos, ¿no?
2: Nos ayudaron los horarios, que ya con Qatar hubiera sido otra cosa.
3: Acá dice, felicidades amigos, en Punta del Este, llueve y hace frío ahora, cariños de Marita Cardoso por allí, Elisa Suárez también dice, buenas tardes.
1: Qué hermosura
3: desde
1: Punta
3: Valle
1: del Este.
3: De Lunarejo, trabajando y en la escucha, Elisa Suárez por allí.
1: Elisa,
2: está trabajando
1: quiero.
2: En un lugar privilegiado.
1: Sí, la verdad, pero ¿qué está haciendo Elisa?
3: No dice qué está haciendo, pero dice allí que nos está escuchando desde el Valle de Lunarejo, trabajando y en la escucha.
1: Yo para tener una casa en el Valle de Lunarejo... Por lo menos reclamo que tenga vista un cerro, el valle entero, ¿no? Claro.
2: Usted ama
1: un ventanal de vidrio.
2: Su cerro propio, su cerro.
1: Claro,
2: de
1: es el cerrito, allá el fondo.
2: ¿Por qué no se va a mirar el cerro de Montevideo?
1: Cosa más linda, no. No, pero digo...
2: Es una zona confortable,
1: yo no sé si hay un lugar con mejor vista que
2: aparte,
1: ese.
2: En el cerro de Montevideo tiene entretenimiento todos los días, hay balaceras al por mayor.
1: No, ¿vieron los datos de homicidios de este año?
2: Subieron 6,6.
1: Subió nuevo. La verdad que el ministerio había hecho publicidad, propaganda, no publicidad, propaganda de los datos de homicidio, y la verdad que fue innecesario, yo lo dije en el momento, no hagan alarde de estas cosas porque mañana la bala que pasó a un milímetro de la cabeza de un tipo en un barrio de Montevideo, mañana puede impactar en 4 o 5 y los números se revierten. Y pasó esto, aumentó nuevamente. Hoy tenemos los mismos datos de homicidio que
2: Más, tenemos un 6,6% más que el año pasado.
1: Más que el año pasado. Pero digo, está, mira, ahí está el gráfico, los que están en YouTube. ¿Ven que de los últimos años es el dato más alto del semestre? Solo lo supera aquel 2018 gobierno de Tabaré Vázquez, donde hubo una mortandad, ¿se acuerdan de aquellos líos?
2: Empezó la explosión de las muertes.
3: Claro, de los ajustes.
2: ¿Cuánto más abajo venían antes de ese pico?
3: Claro, ¿no? Allí se ve que en 2018 se registraron 224 homicidios. Y bueno, ahora 195 casos entre enero y junio en 2026, frente a 183 en el mismo periodo del año 2020.
2: La pregunta, para llegar a 2024 nos falta poquito.
1: Pero ustedes, si ven el gráfico, y perdona a la gente que está escuchando en la radio, pero estamos viendo un gráfico donde viene del 2013 al 2017, una cifra que aumenta, baja, aumenta, pero más o menos es la misma, 150 muertes, un poquito menos. Pero de repente en 2017, ¡buf!, explosión. Pasamos de 140, 130 muertes a 224 muertes, de un día para el otro. ¿Qué pasó ese año?
2: Bueno, el único año que fue bajo fue el año de la pandemia, ¿no?
1: No, pero digo, ¿pero qué pasó entre 2017 y 2018 que aumentaron 100 homicidios en un año?
3: Esto fue una cosa...
1: Y después no se arregló más, salvo la época de la Larrañaga, no se arregló más el tema.
3: No, pero estamos llegando a 200 allí este año, la verdad que llama la atención, ¿no? Ahora, estas cifras acá comparadas con el año 2025...
1: Es como... los últimos años ves que niveló. Es una meseta como hubo en 2013 a 2017.
2: Aparte, ¿cuántas víctimas inocentes? El otro día este hombre que mataron, que le dieron como 15 balazos, uno se la pescó un pobre tipo que estaba arreglando su casa y quedó muerto.
1: Es que liga a estudiantes, liga a señoras, liga a gente que se parece a...
2: Chiquilines.
1: Te pareces a...
2: Han reconocido asesinatos por error.
3: Sí, 3 de cada 4 homicidios fueron cometidos por arma de fuego. Este es otro de los datos que presenta allí el Ministerio del Interior, y el aumento, en este caso el incremento, en los departamentos de Montevideo Canelones, ¿no?
2: Pero aparte te acribillan, el otro día 25 casquillos recogieron, 25 casquillos. Aparte estaba el audio de la balacera, era impresionante.
1: Sí, yo creo que estos números son incómodos para el gobierno. Son tan incómodos que a esta altura, a mí no me gusta pedir ministerio ni nada por el estilo, pero a esta altura yo creo que tenemos que empezar a pedirle al presidente de la República
2: que busque un ministro de interior como la gente.
1: Que bueno, que cambie la pisada, ¿no? Yo no sé si es cambiando el ministro, pero al menos los equipos, hay algo que está fracasando.
2: Qué curioso cómo disminuyeron a Rivera, que Rivera ha estado mucho en la crónica policial. Y junto con Durazno es los departamentos donde más retrocedió.
3: Sí, un menos 6% se ve por allí.
1: Sí, pero es un 6% porque pasó de 7 a 1.
2: Y La Valleja y Soriano, los otros dos que estarían ahí, Río Negro y Salto y Cerro Largo, neutros.
1: Sí, yo sinceramente estos datos no...
2: Pero Montevideo y Canelones es...
3: Sí, no, y aparte lo que presentaron fue este aumento entonces de los heridos de arma de fuego, que aumentó un 7,4%, y en violencia basada en género, en este caso hubo descensos, los homicidios por violencia basada en género, menos 16,7%, y denuncias de violencia doméstica y asociadas, menos 1,1%, y delitos sexuales, menos 7,1%.
1: Esos son datos que son... que son imposibles, ¿no?
2: Yo qué sé, yo la verdad...
1: Yo, sinceramente, hay datos que yo no le pongo la responsabilidad...
2: Hoy salir
1: ni
2: a
1: al
2: la
1: ministro,
2: calle...
1: ni a la policía, ni a nadie...
2: Ustedes,
1: porque vos, ¿cómo vas a...? ¿Cómo podés bajar? Con campañas, lógicamente, con todo lo que se pueda hacer. Pero es muy difícil estar en la cama de las personas.
2: Pero es salir muy a difícil. La calle, es salir a suerte, ¿verdad? El otro día, otro de los que mataron, lo mataron ahí en Colonia Eduardo Acevedo. ¿Cuánta gente transita por ahí que se podía llevar un balazo?
1: El tema acá es que hay que hacerse cargo.
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1: ¿Qué tal, amigos? Comenzamos a informar en este lunes 20 de julio de 2026, saludando a todas las emisoras que celebraron su aniversario este fin de semana. En Artigas, CX221 Millennium FM en Bella Unión, y en Salto, los 98 años de CW27 Radio Tabaré y los 38 años de CX293 emisora del Éxodo.

Hoy se conmemora el Día del Amigo, una iniciativa inspirada en la llegada del hombre a la Luna en 1969, que también dio origen al Día Internacional de la Luna, fijado por las Naciones Unidas. Además, la ONU celebra hoy el Día Mundial del Ajedrez, reconociendo a esta disciplina como una herramienta clave para la paz y el desarrollo de los pueblos.

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1: Aquí están los titulares de las principales noticias de esta edición de InfoRAMI.
2: SINAE continúa coordinando la respuesta en todo el país ante las severas afectaciones provocadas por el temporal, que dejó un saldo de una persona fallecida, una lesionada y cuatro evacuadas.
3: La Comisión de Ganadería del Senado analiza un proyecto de ley para limitar la compra de campos por parte de extranjeros.
2: El Senado registró un déficit superior a los 44 millones de pesos durante 2025, según la rendición de cuentas.
3: La planta de Ambev Sinpay en Paysandú mantendrá la mayoría de su personal en seguro de desempleo hasta fin de año.
2: Las negociaciones para instalar la planta de hidrógeno verde en Paysandú ingresaron en su etapa decisiva.
3: El Poder Ejecutivo firmará un decreto para anular de forma definitiva el cobro del timbre profesional a los actos médicos.
2: El exministro Javier García comparecerá hoy ante la comisión que investiga la compra de las patrullas oceánicas a Cardama.
3: El directorio del Partido Nacional sesiona este mediodía en Maldonado para escuchar a los actores locales.
2: Hoy vence el plazo para abonar la cuarta cuota de la patente de rodados en todo el país.
3: El gremio panadero alertó por la pérdida de 300 empleos tras la compra de Pagnific por parte de Bimbo.
2: La Asociación Rural del Uruguay calificó como una lista negra el artículo de la rendición de cuentas que comparte datos de productores observados con los frigoríficos.
3: Varios operativos de aduana y policía caminera permitieron incautar contrabando por más de 7 millones de pesos.
2: Uruguay se consolidó como el segundo país con mayor generación eléctrica renovable de América Latina.
3: La Mutual de Futbolistas decretó el cese total de actividades tras los graves incidentes entre Rentistas y Cerrito.
2: El temporal en el norte del país obligó a suspender la actividad de la Copa Nacional de Clubes de OFI en Salto.
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2: Desde la Asociación de Radios del Interior para todas sus emisoras afiliadas, y cuando estamos comenzando a promediar la jornada de este lunes 20 de julio, iniciamos el desarrollo de la información adelantada en titulares.
3: El Sistema Nacional de Emergencias continúa coordinando la respuesta en todo el país ante las severas afectaciones provocadas por el temporal, que dejó un saldo de una persona fallecida, otra lesionada y cuatro evacuadas. Según los datos del Instituto Uruguayo de Meteorología, las rachas de viento alcanzaron un máximo histórico de casi 130 kilómetros por hora en Salto, además de superar los 110 kilómetros por hora en Tacuarembó. Los daños materiales incluyeron voladuras de techos, la caída de árboles que obstruyeron rutas nacionales en Durazno y Rivera y más de 37.000 interrupciones en el suministro eléctrico de UTE. Ante esta situación, el Ministerio de Ganadería, Agricultura y Pesca evalúa declarar la emergencia granjera en la reunión de la Junta Nacional de la Granja prevista para la jornada de hoy, con el fin de activar fondos no reembolsables y créditos subsidiados para los productores damnificados. El intendente de Salto, Carlos Albizu, informó sobre los graves daños que causó el temporal y confirmó la llegada de autoridades nacionales para una evaluación más detallada de las afectaciones y la coordinación de ayudas necesarias para la población.
4: Nos dicen de meteorología 129,3 kilómetros por hora, hizo daño en toda la ciudad, por supuesto en algunos lugares más puntuales hizo más daño, como en alguna zona céntrica, como en el extremo oeste, en diferentes barrios, como en Tropezón, Barrio Albizu, Colonia Osimani, algo de la zona sur, pero fue bastante general, con caídas de árboles, con voladuras de techos, con caídas de muchas columnas, seguramente más de media ciudad sin luz, estamos terminando de ese tipo de evaluación, con lamentablemente una pérdida de una vida humana en un accidente que iba manejando una moto y una voladura de techo, con 7 personas que estuvieron consultando y tratándose en algunos de los centros de emergencia, algunos de ellos también por accidentes en la vía pública, por la tormenta, otros por explosiones de vidrios en sus casas, un funcionario municipal electrocutado que está en observación, hay una afectación bastante importante.
3: La comisión especial que investiga la compra de las patrullas oceánicas al astillero Cardama recibirá esta tarde el senador del Partido Nacional, Javier García, a quien ex

0: El directorio del Partido Nacional realiza este mediodía su sesión habitual en el departamento de Maldonado, en el marco de una política de trabajo territorial orientada a escuchar a los actores locales. La jornada comenzó por la mañana, bajo la conducción del presidente del partido, Álvaro Delgado, y la totalidad de los integrantes de la orgánica nacional. Está previsto que los dirigentes nacionalistas brinden una conferencia de prensa a mitad de la jornada y a partir de la tarde inicien una ronda de reuniones con distintas instituciones locales para culminar en horas de la noche con un encuentro formal con el intendente Niel Abella.
1: El balance económico de la Cámara de Senadores registró un déficit superior a los 44 millones de pesos durante el ejercicio correspondiente al año 2025. Así constan los datos oficiales de la rendición de cuentas presentados por la vicepresidente de la República, Carolina Cose. En el documento se detalla que el primer año de la legislatura estuvo regido por el presupuesto quinquenal aprobado en el periodo de gobierno anterior y que las remuneraciones de funcionarios y legisladores representaron los mayores egresos. Desde el entorno de la presidencia del cuerpo, explicaron que el saldo negativo se debió a la transición presupuestal y al costo de los retiros incentivados, descartando que la situación sea dramática debido a que quedaron sin ejecutar más de 540 millones de pesos asignados originalmente a gastos.
0: La Comisión de Ganadería del Senado comenzó el análisis de un proyecto de ley impulsado por el Frente Amplio que busca establecer nuevas condiciones y exigencias de arraigo para la compra de inmuebles rurales por parte de ciudadanos extranjeros. El senador Aníbal Pereira informó que la iniciativa pretende defender el interés general y preservar la propiedad de la tierra como un recurso finito y estratégico para el país. Por su parte, el presidente del Instituto Nacional de Colonización, Alejandro Henry Rodríguez, respaldó la necesidad de regular el mercado de tierras frente al riesgo de que grandes corporaciones multinacionales adquieran superficies extensas que afecten el diseño productivo nacional, aclarando que la norma no tendrá carácter retroactivo.
1: Las negociaciones entre el gobierno y la empresa HF Global para la instalación de una planta de hidrógeno verde en Paysandú ingresaron en su etapa decisiva tras definirse el predio de ubicación y el precio de la energía, según confirmó el intendente Nicolás Olivera. El proyecto prevé una inversión de 5.385 millones de dólares para producir combustible sintético en un terreno contiguo a la planta de ANCAP, el Nuevo Paysandú, con un valor de energía que suministrará UTE cercano a los 45 dólares por megavatio hora. Según el intendente Olivera, la iniciativa generará 1.400 puestos de trabajo durante la construcción y unos 300 empleos directos estables en el marco de un plan nacional que proyecta crear miles de vacantes asociadas a la transición energética.
2: Esas decisiones están tomadas, me consta, por el presidente de la República. Los ministerios son los que están armonizando todo para que, bueno, yo creo que este mes es el mes decisivo, definitorio. De hecho, ya venció el plazo del 30 de junio de lo que era la vigencia del memorando de entendimiento entre la empresa GIF y el gobierno. Y si bien no se ha firmado nada para darle prórrogas, porque se entiende que ya estamos yendo a la firma de lo que podría ser un acuerdo de inversión definitivo entre el Estado uruguayo, entre el gobierno y la empresa GIF, resuelto los temas del valor de la energía y resuelto el tema de la relocalización. No puede irse más de julio, sobre fin de mes, que creo que falta poco, deberíamos estar liquidando este tema, y sobre todo porque cada vez pesa más el valor de la certeza, ¿no? Habiendo acordado ya estas variables que tienen que ver con el costo de energía, relocalización y otras tantas otras cosas, hay que cerrar, bueno, ahí están coordinando obviamente la venida de lo que es el CEO de la empresa y la agenda del presidente para poder terminar y cerrar esta primera etapa para que después la empresa con esas certezas salga al mercado y pueda hacer su cierre financiero.
0: La planta de Ambev Sinpay de Paysandú continuará con la mayoría de su personal amparado bajo el régimen de seguro de desempleo hasta el próximo 31 de diciembre, tras una resolución de la firma multinacional para extender los márgenes de negociación con el gobierno. La medida mantiene bajo el beneficio estatal al 90% de la plantilla afectada por la paralización de actividades en la emblemática fábrica históricamente vinculada a la cerveza norteña, debido a una acumulación de stock de malta y una revisión de capacidades productivas. Desde el Sindicato de Obreros y Empleados de Norteña expresaron un fuerte malestar por la falta de definiciones operativas a largo plazo

0: y señalaron que lo que precisan es trabajar y no que se extiendan los seguros. Actualmente, la situación mantiene a 65 funcionarios bajo el subsidio y a otros 15 afectados a tareas de mantenimiento, al tiempo que 29 trabajadores sufrirán el vencimiento del beneficio el próximo 1 de agosto, lo que agrega una gran presión a las negociaciones que llevan varios meses mientras el gremio mantiene detenida la actividad vinculada a las exportaciones de Malta.
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2: Uruguay se consolidó como el segundo país con mayor índice de renovabilidad eléctrica de América Latina y el Caribe, al alcanzar un 97% de su producción proveniente de fuentes limpias, según el informe de la Organización Latinoamericana y Caribeña de Energía. El desempeño del sistema energético uruguayo superó ampliamente el promedio regional fijado en un 67% y se ubicó únicamente por detrás de Paraguay, que registró la totalidad de su generación mediante recursos renovables. Las autoridades del organismo internacional destacaron la capacidad de adaptación tecnológica de la región, donde la matriz hidráulica y eólica permitió mitigar de forma eficiente las variaciones climáticas y reducir el uso de combustibles fósiles.
3: El Poder Ejecutivo firmará en los próximos días un decreto para anular de forma definitiva el cobro del timbre profesional a los actos médicos que había votado la Caja de Profesionales Universitarios, según confirmó el Ministerio de Economía y Finanzas a la Federación Uruguaya de la Salud. El gravamen, que consistía en un pago de 170 pesos por cada anotación en las historias clínicas a partir del 1 de agosto, quedó sin efecto, porque las autoridades ministeriales entendieron que atenta contra los principios de accesibilidad del Sistema Nacional Integrado de Salud. Ante esta resolución, el presidente de la Federación, Marcos Franco, expresó una gran satisfacción y aseguró que la inminente firma del decreto le devuelve la tranquilidad a la población frente a lo que catalogó como un impuesto a la enfermedad, señalando que el espíritu humanista de la salud pública debe prevalecer sobre el afán recaudatorio.
4: Queremos trasladar al conjunto de la población, a todos nuestros compañeros, que lo que nos traslada el Ministerio de Economía es que estaría pronto el decreto para ser firmado en el propio Torre Ejecutiva, en una reunión con la sala de ministros, para que efectivamente antes del 1 de agosto quede sin efecto. Para nosotros es de gran satisfacción, para darle inclusive la tranquilidad a la población en su conjunto, de que este impuesto solapado, este impuesto a la enfermedad, el Poder Ejecutivo lo entendió de esta manera, que además nosotros, si nos hacemos cargo, es obsceno. Va a quedar en la vía de los hechos, en la nada mismo. Si esto se hubiese dado, y enormemente de gran negatividad, digo, porque imagínense que si uno va a atenderse una puerta de emergencia y ya de por sí lo que genera el gasto, y todavía incrementar por cada acción médica un incremento de 170 pesos por si lo atiende un especialista, por si le indica medicación o estudios paraclínicos o estudios imagenológicos. En realidad, cuando nosotros decimos que era con un afán recaudador para mantener su estabilidad, en realidad era con un afán recaudatorio, pero en realidad para generar aparentemente un colchón, porque si los números están equilibrados, ¿para qué generar esta situación y poner de rehén a la población y la asistencia de nuestros usuarios?
2: Hoy vence el plazo para abonar la cuarta cuota de la patente de rodados en todo el territorio nacional, y los contribuyentes podrán acceder a una bonificación del 10% por pago en fecha, según informó el sistema SUSIBE. El beneficio se aplicará de forma automática a quienes cumplan con la obligación tributaria dentro del vencimiento establecido para la jornada de hoy. Los pagos y las consultas correspondientes a las deudas vehiculares pueden gestionarse a través de las redes de cobranzas habilitadas, sistemas de débito bancario, tarjetas de crédito o mediante el portal web y la aplicación móvil oficial de la institución.
3: La mesa coordinadora del PAN y Afines alertó sobre la pérdida de unos 300 puestos de trabajo y un eventual aumento en el precio de los panificados como consecuencia de la compra de las empresas Los Sorchantes y Pagnific por parte del grupo Bimbo. El gremio denunció ante la Comisión de Promoción y Defensa de la Competencia el incumplimiento de las condiciones laborales y de mercado que fueron impuestas a la multinacional para autorizar la integración empresarial. El sindicato solicitó la apertura de ámbitos de diálogo con el Ministerio de Economía y Finanzas para fiscalizar el proceso, advirtiendo que la falta de controles estrictos terminará afectando de manera directa la calidad y el costo de los productos para los consumidores.
2: La lucha contra la garrapata es una prioridad nacional para proteger los mercados exteriores de Uruguay, dijo el ministro de Ganadería. La propagación de la garrapata puso en riesgo las exportaciones uruguayas debido a la flexibilización de los controles sanitarios, según advirtió Alfredo Frati. El jerarca señaló que el incumplimiento de las exigencias de los compradores extranjeros amenaza la inserción del país en los mercados mundiales y por eso llamó a preservar de forma urgente las zonas que hoy se encuentran libres de la plaga.
5: Una cosa que es bastante rara en este país, porque este es un país agropecuario pero con cabeza urbana, de que nos acompañara y se decretó que la campaña contra la garrapata es una campaña del gobierno nacional y no solo del ministerio. El problema de la garrapata, que en realidad uno le llama la garrapata, pero el problema es los residuos que quedan en los animales de los medicamentos que usamos para combatir la garrapata, que afecta a todo el país. Porque cuando nos devuelven un contenedor de carne, no es un problema solo de los productores, es un problema nacional. Porque son los dineros que entran, que es después lo que se distribuye. Y el Uruguay, que es netamente exportador y que además el buque insignia de los exportadores, de las exportaciones que sirve para después exportar otro producto de acuerdo al renombre que tiene, que es la carne, no nos puede estar pasando esto que nos está ocurriendo aún, que es que nos devuelven contenedores porque no cumplen con las condiciones que nos requieren nuestros compradores. Y esto es como la cuenta del almacenero, el cliente siempre tiene razón. Como es un tema difícil, eso hay que reconocerlo, se han flexibilizado las medidas de control. Al flexibilizar, lo que hicimos fue desparramar garrapata por todo el país. Entonces empezó a aparecer garrapata donde no había, y donde había hay mucho más, que termina, cuando hay un descontrol absoluto en la garrapata, termina matando los animales a través de la enfermedad que transmite la garrapata. Bueno, por eso es la preocupación.
2: La Asociación Rural del Uruguay calificó como una lista negra el artículo de la rendición de cuentas que autoriza a Ganadería a informar a los frigoríficos sobre los establecimientos observados por residuos de medicamentos veterinarios. El presidente de la gremial, Rafael Ferber, advirtió en el Parlamento que compartir estos datos con la industria es muy inconveniente porque los frigoríficos podrían usar la información para no comprar el ganado o bajar su precio. Ferber criticó además que se otorguen 90 días de plazo al Ministerio para mantener la interdicción preventiva de un campo, al considerar que ese tiempo es un exceso. Por su parte, la diputada Frente Amplista Inés Cortés aclaró a la delegación que la polémica disposición sigue vigente en la Comisión Legislativa, a pesar de que el ministro Alfredo Frati anunció semanas atrás su retiro del proyecto tras la alarma que generó la detección en China de carne uruguaya con restos de garrapaticida.
3: El ministro Carlos Negro defendió la propuesta de que el 100% de lo recaudado por multas en rutas nacionales pase a la cartera para la compra de tecnología. La oposición acusó al ministerio de ponderar lo recaudatorio por sobre la disuasión y la educación vial. Amplía esta información Martín Pardo.
6: En el marco de la rendición de cuentas, el Ministerio del Interior impulsa que la totalidad de lo que se recauda por infracciones en rutas nacionales se destine a la cartera para pagar anillos digitales, radares y otros dispositivos. El ministro Carlos Negro defendió la medida como una forma de cerrar el círculo entre control de velocidad, seguridad vial y seguridad pública, argumentando que el aumento de los costos en tecnología obliga a que el propio sistema se financie con lo que genera. Desde la oposición se cuestionó la medida, argumentando que con esta iniciativa se corre riesgo de que el sistema termine priorizando la cantidad de multas sobre la función disuasiva. Es muy difícil que se persiga la educación vial, lo que se va a perseguir es recaudar, apuntaron desde el Partido Nacional este jueves cuando recibieron al ministro Carlos Negro. La idea de la cartera es avanzar en un total de 5 anillos digitales en el área metropolitana y 27 arcos en frontera, coordinados con el Ministerio de Defensa. El ministro del Interior volvió a ratificar que la seguridad es prioridad en la rendición de cuentas y que se concentra en 3 ejes: homicidios, crimen organizado, reforma penitenciaria y justamente tecnología policial.
7: Juan Martín Pardo, desde Montevideo, para Inforrami.
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2: Varios procedimientos conjuntos realizaron por los equipos de aduana en policía caminera en distintos puntos del país permitieron la incautación de vehículos y mercaderías en infracción por un valor total superior a los 7 millones de pesos. En Canelones, las tareas de control en Ruta 9 derivaron en la detención de un automóvil que transportaba cigarrillos, bebidas y alimentos en infracción por más de 2 millones de pesos, sumado a operativos en agencias de encomiendas por un monto similar. Paralelamente, en Paysandú se incautó un vehículo matriculado en Argentina, mientras que en Rivera y Salto se realizaron fiscalizaciones en rutas, ómnibus de línea y empresas de correo privado que permitieron requisar cuantiosos cargamentos de contrabando.
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9: La Mutual Uruguaya de Futbolistas Profesionales decretó el cese total de actividades en el fútbol luego de los graves incidentes de violencia registrados al finalizar el encuentro clásico entre Rentistas y Cerrito por el torneo de ascenso. La gremial tomó la medida tras denunciar agresiones que provocaron lesiones de entidad a un futbolista, al tiempo que la directiva de Rentistas anunció el inicio de acciones legales y denuncias penales contra los responsables del operativo policial por agresiones físicas directas a sus deportistas. Asimismo, la institución de la franja presentará una denuncia formal a nivel administrativo contra el desempeño que consideraron manifiestamente parcial de los árbitros Bruno Zaccarello y Daniel Rodríguez. El temporal que azotó el norte del país provocó la suspensión del encuentro entre Ceibal de Salto y Universal de San José por la Copa Nacional de Clubes de OFI debido a la caída de un muro perimetral en el Estadio Obispo Marí. En los demás encuentros correspondientes a las semifinales de ida de la Divisional A, Sportivo Barracas de Dolores venció por 1-0 a Wanderers de Durazno, mientras que Libertad de San Carlos y Ferrocarril de Salto igualaron 1-1. Por los cuartos de final de la Divisional B, se registraron las victorias de Quilmes de Florida ante 18 de Julio de Fray Bernicos por 3-1, Juanico de Carelones 2-0 frente a Nacional de Minas y San Lorenzo de Jung 3-1 ante Punta del Este.
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2: La jornada continuará con un cielo mayormente cubierto y precipitaciones aisladas en buena parte del territorio nacional, según confirmó el Instituto Uruguayo de Meteorología. Por lo que resta de este lunes, el organismo prevé además la ocurrencia de probables tormentas en las zonas este y noreste, bajo condiciones de humedad muy elevada y visibilidad reducida por bancos de niebla. La temperatura máxima a nivel país alcanzará los 19 grados. En Montevideo y el área metropolitana, la tarde seguirá con cielo cubierto, precipitaciones escasas y vientos que alcanzarán los 50 km por hora, con una temperatura máxima que se ubicará en los 14 grados. Para la zona suroeste, se mantienen las condiciones de cielo cubierto con lluvias escasas y vientos de hasta 50 km por hora, registrándose una máxima de 16 grados. En el centro y sur del país, la previsión indica un panorama similar de cielo cubierto, neblinas y precipitaciones aisladas, acompañadas por vientos de hasta 50 km por hora y una máxima de 15 grados. La región este continuará bajo un cielo cubierto con lluvias y probables tormentas, vientos de hasta 50 km por hora y una temperatura máxima que llegará a los 15 grados. Hacia el noroeste, la jornada seguirá nubosa y cubierta con neblinas, bancos de niebla y precipitaciones aisladas, alcanzando la temperatura máxima más alta del país con 19 grados y vientos de hasta 30 km en la hora. Finalmente, en el noreste, se aguarda un resto de jornada con cielo cubierto, precipitaciones, probables tormentas y formación de bancos de niebla, con vientos hasta 30 km por hora y una temperatura máxima de 17 grados.
3: Hasta aquí la edición de este lunes de InfoRami.
2: Estas fueron las principales informaciones al promediar la jornada.
3: Volvemos mañana a esta hora.
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6: Un saludo, amigos. Tiempo para el deporte en Radio Francia Internacional. Tiempo para el Deportivo de RFI. Ya tenemos campeones del mundo.
7: Enrico William, el pase atrás de Merino. España va a quedar para Ferran. Ferran al espacio.
6: España aborda su segunda estrella en la camiseta. La Roja se ha proclamado campeona del mundo tras derrotar en la final a Argentina 1-0 en la prórroga. El combinado español fue superior, monopolizó el control del balón y las oportunidades, pero no pudo ser hasta el minuto 106 cuando Ferran Torres daba el triunfo al combinado europeo. Así de contento se mostraba el atacante.
8: Bueno, yo creo que al final el gol ha sido de 47 millones de personas, no ha sido mío ni de los 26 jugadores que formamos aquí. Yo creo que hoy el destino estaba escrito, estaba hecho para que ganásemos, lejos de nuestra gente, pero los hemos intentado hacer sentir lo más cerca posible. Si todas las finales son difíciles, pues cuando tienes a Messi en el equipo contrario siempre entra ese nerviosismo, pero al final nosotros siempre hemos dependido de nosotros, de plantear nuestro fútbol, y creo que hoy lo hemos demostrado una vez más. Creo que he sido una persona muy criticada a lo largo del Mundial, pero yo creo que como he dicho antes, el destino está escrito, gracias a Dios siempre me da esas fuerzas para seguir y al final, como digo, Dios le da las cosas a quien más se lo merece.
6: Y sin más dilación nos vamos a ese estadio de Nueva York, Nueva Jersey, con nuestra enviada especial Ana María Ospina. Ana María, imagino que celebración absoluta de la hinchada española y de los jugadores, aunque los aficionados argentinos que están despidiendo a Leo Messi eran más numerosos. Ana María.
9: Hola Manu, gusto saludarte. Pues en este momento la selección argentina ha quitado el campo para hacer una despedida a Lionel Messi un poco más privada como equipo, por supuesto, después de perder esta final. Y en este momento la selección española que se niega a irse, el público español que se niega a irse tras celebrar esta segunda estrella. Vemos como todos los jugadores se van pasando.
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1: Gente, ¿cómo están? Buena jornada, buen comienzo de semana. Estamos en este 20 de junio del año 2026. Como siempre, un saludo muy especial en particular a cada uno de ustedes que nos escuchan a través del aire 107.3 Tranquilas FM, como también aquellos que eligen y pueden hacerlo a través de internet www.tranquilasfm.com, además de todas esas aplicaciones que usted puede bajar y escuchar a la primera en cualquier parte del mundo. Sean todos bienvenidos, es momento, señoras y señores, de informarnos a través de la primera.
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1: 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En estos momentos, según el Instituto Uruguayo de Meteorología, una jornada que se presenta con tormentas, lluvias aquí en la ciudad de Tranquilas, viento del sector este-sureste, 15 kilómetros en la hora, 1005 decimal 9 hectopascales la presión, 100% la humedad y 2 kilómetros es la visibilidad horizontal. Para lo que resta del día, nuboso y cubierto, precipitaciones y probables tormentas. Mañana martes 21, 18 la máxima, 10 será la mínima para la entrante madrugada, que estará nuboso y cubierto, probables precipitaciones mejorando. El miércoles 7 la mínima, 15 la máxima, estará nuboso y cubierto. 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
1: 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Vamos con el dólar. Hoy el dólar a la compra 38,95, la venta 41,45, el euro 43,64, 48,57, el peso argentino 0,02, 0,20 y el real 6,90, 9,60, compra y venta respectivamente. 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
1: 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Vamos con las noticias destacadas que estaremos desarrollando en este informativo.
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1: Las noticias destacadas usted las puede ver y comentar también en nuestro Instagram, arroba frontera UI. Es coproducción con Productora Lunarejo en Tranqueras, arroba Tranqueras Así Estamos. Vamos entonces con la noticia destacada. Compartimos todas estas novedades que, les repito, usted la puede ver y comentar en nuestro Instagram, arroba frontera UI. O también lo puede hacer en arroba tranqueras, así estamos, ya que es coproducción con Productora Lunarejo. Oficina Mides, instalación definitiva. En declaraciones en el programa Frontera Abierta, Mariela Cuadro, referente territorial del Mides, informó que comenzaron los avances para la instalación definitiva de la oficina en Tranqueras. Según lo anunciado, la próxima semana iniciarán las reformas del local que UTE cedió en comodato, lo que permitirá contar con una sede fija para la atención de usuarios en la ciudad. Aniversario, noche folclórica. El licenciado Lorenzo Berruti informó en el programa Frontera Abierta que, en el marco de los festejos de los 112 años de Tranqueras, el próximo sábado 25 de julio se presentará el espectáculo folclórico Bailando Nuestras Voces, a cargo del área folclore de la Escuela Nacional de Formación Artística del Sodre. La actividad organizada junto al municipio de Tranqueras se realizará a las 20 horas en el Centro Artigas Uruguay y con entrada abierta a la comunidad. 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Mini Mercado TIM presenta hoy la información, o presentó hoy la información destacada. Hacemos una pausa y venimos con el desarrollo de la noticia local, nacional y el parte policial del día. Hoy es Jefatura de Policía.
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0: Recuerde, señor comerciante, empresario, vecino, si desea hacer algún tipo de aporte a la fiesta, se les agradece. Comuníquense en 099-450-698 o 094-540-149. Organiza Club Tranqueras Rotaries y Damas Rotaria. No te olvides, recordá, el Día del Niño, 16 de agosto, hora 14, Plaza 22 de Julio, los esperamos. Seguimos adelante compartiendo más en este informativo. 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
0: 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Casa Martín Viera presenta hoy la información nacional. Vamos al plano nacional, lo que destaca la prensa capitalina a esta hora, presentado por Casa Martín Viera, que no vende, regala. Atención política, las inundaciones son como un infarto, matan rápido, dijo Da Silva, quien pidió al Ministerio de Ganadería, Agricultura y Pesca

0: Pública que declare la emergencia agropecuaria en Salto. La Confederación Granjera del Uruguay se solicitó o se solidarizó, debí decir, con las familias salteñas por la turbonada y piden que el Ministerio de Ganadería declare de manera inmediata la emergencia. Trabajo, trabajadores terciarizados del Mides denuncia que siguen sin cobrar su sueldo correspondiente a julio y que hay 500 trabajadores en esa situación. Política, Cabildo Abierto afirmó que los blindados que patrullan los barrios de la periferia no van a mover la aguja de la seguridad ciudadana. El líder del partido, Guido Manini Ríos, sostuvo que les servirán a los efectivos por protección que ofrecen, pero pidió no hacerse trampas al solitario. Por último, para Salvador Schelotto, el primer año de gestión departamental significó a Mario Vergara posicionarte en el escenario. Por último, ahora sí, salud. Álvaro Galeana sostuvo que es importante ampliar el plan de inmunizaciones contra el meningococo, ya que no abarca a menores de 2 a 10 años. Esta es la información destacada e importante a esta hora en el plano nacional. Hacemos una pausa y venimos con el parte policial del día de hoy de Jefatura de Policía.
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0: Vamos al parte policial del día de hoy de Jefatura de Policía, presentado por Almacén Doña Olma. 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Vamos con este comunicado, parte policial del día de hoy, con fecha 20 de julio, comunicado este 170/2026, tiene la solicitud de colaboración para dar con el paradero de Débora Natacha Rodríguez Viera, uruguaya de 14 años, falta de su hogar en calle Manuela Odorchia Rodríguez, al 2333 Barrio Caqueiro, desde el día 18 de julio. Por cualquier información, 911 o 2030 6011 de seccional novena. También está librada la solicitud para dar con el paradero de el adolescente Luis Enrique Ferreira Paredes, uruguayo de 29 años, quien falta de su hogar en calle Domingo Alor, 1627 Barrio Vicio, desde el día 18. También, por cualquier información, seccional novena, 2030-6011 o al 911. Ampliando comunicado 169/2026, hombre detenido por incendio de vehículo referente al hecho ocurrido en la madrugada de ayer, donde efectivos del programa PADO concurren a calle Paysandú y Ventura Piris, donde un desconocido había iniciado un foco ígneo en un auto marca Fiat que se encontraba allí estacionado. Puesto a disposición, la Fiscalía dispuso derivar investigaciones que permanezca detenido hasta que recupere lucidez, acta por el artículo 61 del Código de Proceso Penal, hasta que recupere lucidez, decíamos, que constituya domicilio en territorio uruguayo, relevamiento de cámaras y testigo, informe por analítica lo que se observa por cámaras, acta al denunciante, acta al dueño del vehículo, y si realiza instancia de parte, acta a policía, apresores, relevamiento fotográfico y subir al sistema, que el detenido quede emplazado para el día lunes, hora 13, con asistencia letrada. Ampliando comunicado 169/2026, hombre detenido requerido por violencia doméstica, referido al hecho ocurrido en la madrugada de ayer, donde efectivo del programa PADO, momentos en que se encontraban en patrullaje de prevención en Wilson Ferreira Aldunati y Juana de Guarburú, detienen un masculino de 45 años de edad quien se encontraba requerido por hechos basados de violencia doméstica hacia su padre. Enterado nuevamente, el juez especializado dispuso se lo notifique de medidas cese de detención. Vamos con una serie de hurtos. El primero de una finca en calle Herramún, barrio La Pedrera, se llevaron una soldadora, inverter, marca Alfa, color azul, los teléfonos celulares Samsung, modelo A02, y un Motorola modelo G05, un juego de 5 llaves combinadas, número 17, 19, 13, 14 y 15, un alargue de 10 metros color blanco, una mochila color negra y la llave francesa. Trabaja zona 1 en coordinación con Fiscalía de Turno. Del interior de una camioneta marca Fiat modelo Elba, que se encontraba estacionada en calle Valle Verre, barrio Rivera Chico, hurtaron una batería, una rueda auxiliar, una campera marca Santa Bárbara color negro, una gorra de visera marca Bugallí y un espejo del vehículo. Trabaja zona 1 en coordinación con Fiscalía de Turno. Y por último, del interior de un automóvil marca Chevrolet modelo Corsa, que se encontraba estacionada en calle Rodó, barrio Centro, hurtaron una frazada y 200 pesos uruguayos. Trabaja personal de zona 1 en coordinación con Fiscalía de Turno. Bien. Así esta mañana estamos llegando al final de este informativo. 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Un saludo muy especial a todos los que se están comunicando. Estamos en vivo haciendo este informativo a través de FM Tranqueras Identidad de Uruguay, Por ejemplo, nuestra amiga Margarita Alberdín, que nos dice feliz día del amigo, es el día del amigo, así que bueno, muchas gracias Margarita para ti y para todos los amigos que están siguiéndonos a través de esta red social y como también aquellos que nos escuchan a través de 107.3 Tranqueras FM, como también aquellos que lo hacen a través de www.tranquerasfm.com. Reciban ese saludo muy afectuoso y a cada uno de ustedes. Podemos decir y afirmar que ustedes y nosotros quedamos informados a través de la primera. Buen comienzo de semana para todos.
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10: ¿Qué tal, amigos? Comenzamos a informar en este lunes 20 de julio de 2026, saludando a todas las emisoras que celebraron su aniversario este fin de semana. En Artigas, CX221 Millennium FM en Bella Unión. Y en Salto, los 98 años de CW27 Radio Tabaré y los 38 años de CX293 emisora del Éxodo.

Hoy se conmemora el Día del Amigo, una iniciativa inspirada en la llegada del hombre a la Luna en 1969, que también dio origen al Día Internacional de la Luna, fijado por las Naciones Unidas. Además, la ONU celebra hoy el Día Mundial del Ajedrez, reconociendo a esta disciplina como una herramienta clave para la paz y el desarrollo de los pueblos.

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2: SINAE continúa coordinando la respuesta en todo el país ante las severas afectaciones provocadas por el temporal, que dejó un saldo de una persona fallecida, una lesionada y cuatro evacuadas.
3: La Comisión de Ganadería del Senado analiza un proyecto de ley para limitar la compra de campos por parte de extranjeros.
2: El Senado registró un déficit superior a los 44 millones de pesos durante 2025, según la rendición de cuentas.
3: La planta de Ambev Sinpay en Paysandú mantendrá la mayoría de su personal en seguro de desempleo hasta fin de año.
2: Las negociaciones para instalar la planta de hidrógeno verde en Paysandú ingresaron en su etapa decisiva.
3: El Poder Ejecutivo firmará un decreto para anular de forma definitiva el cobro del timbre profesional a los actos médicos.
2: El exministro Javier García comparecerá hoy ante la comisión que investiga la compra de las patrullas oceánicas a Cardama.
3: El directorio del Partido Nacional sesiona este mediodía en Maldonado para escuchar a los actores locales.
2: Hoy vence el plazo para abonar la cuarta cuota de la patente de rodados en todo el país.
3: El gremio panadero alertó por la pérdida de 300 empleos tras la compra de Pagnific por parte de Bimbo.
2: La Asociación Rural del Uruguay calificó como una lista negra el artículo de la rendición de cuentas que comparte datos de productores observados con los frigoríficos.
3: Varios operativos de aduana y policía caminera permitieron incautar contrabando por más de 7 millones de pesos.
2: Uruguay se consolidó como el segundo país con mayor generación eléctrica renovable de América Latina.
3: La Mutual de Futbolistas decretó el cese total de actividades tras los graves incidentes entre Rentistas y Cerrito.
2: El temporal en el norte del país obligó a suspender la actividad de la Copa Nacional de Clubes de OFI en Salto.
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2: Desde la Asociación de Radios del Interior para todas sus emisoras afiliadas, y cuando estamos comenzando a promediar la jornada de este lunes 20 de julio, iniciamos el desarrollo de la información adelantada en titulares.
3: El Sistema Nacional de Emergencias continúa coordinando la respuesta en todo el país ante las severas afectaciones provocadas por el temporal, que dejó un saldo de una persona fallecida, otra lesionada y cuatro evacuadas. Según los datos del Instituto Uruguayo de Meteorología, las rachas de viento alcanzaron un máximo histórico de casi 130 kilómetros por hora en Salto, además de superar los 110 kilómetros por hora en Tacuarembó. Los daños materiales incluyeron voladuras de techos, la caída de árboles que obstruyeron rutas nacionales en Durazno y Rivera y más de 37.000 interrupciones en el suministro eléctrico de UTE. Ante esta situación, el Ministerio de Ganadería, Agricultura y Pesca evalúa declarar la emergencia granjera en la reunión de la Junta Nacional de la Granja prevista para la jornada de hoy, con el fin de activar fondos no reembolsables y créditos subsidiados para los productores damnificados. El intendente de Salto, Carlos Albizu, informó sobre los graves daños que causó el temporal y confirmó la llegada de autoridades nacionales para una evaluación más detallada de las afectaciones y la coordinación de ayudas necesarias para la población.
4: Nos dicen de meteorología 129,3 kilómetros por hora, hizo daño en toda la ciudad, por supuesto en algunos lugares más puntuales hizo más daño, como en alguna zona céntrica, como en el extremo oeste, en diferentes barrios, como en Tropezón, Barrio Albizu, Colonia Osimani, algo de la zona sur, pero fue bastante general, con caídas de árboles, con voladuras de techos, con caídas de muchas columnas, seguramente más de media ciudad sin luz, estamos terminando de ese tipo de evaluación, con lamentablemente una pérdida de una vida humana en un accidente que iba manejando una moto y una voladura de techo, con 7 personas que estuvieron consultando y tratándose en algunos de los centros de emergencia, algunos de ellos también por accidentes en la vía pública, por la tormenta, otros por explosiones de vidrios en sus casas, un funcionario municipal electrocutado que está en observación, hay una afectación bastante importante.
3: La comisión especial que investiga la compra de las patrullas oceánicas al astillero Cardama recibirá esta tarde el senador del Partido Nacional, Javier García, a quien ex jerarcas adjudicaron la responsabilidad política de la operación. La comparecencia comenzará a las 13 y generó gran expectativa en el oficialismo, ya que el senador del Frente Amplio, Eduardo Venta, señaló que el ex ministro estuvo al tanto de todo el proceso todo el tiempo. La investigadora busca aclarar los cambios de criterio en los llamados a ofertas del año 2022, y las sucesivas prórrogas otorgadas a la empresa española para presentar las garantías de fiel cumplimiento del contrato que finalmente fue rescindido por la actual administración ante indicios de fraude y estafa.
2: El directorio del Partido Nacional realiza este mediodía su sesión habitual en el departamento de Maldonado, en el marco de una política de trabajo territorial orientada a escuchar a los actores locales. La jornada comenzó por la mañana bajo la conducción del presidente del partido, Álvaro Delgado, y la totalidad de los integrantes de la orgánica nacional. Está previsto que los dirigentes nacionalistas brinden una conferencia de prensa a mitad de la jornada y a partir de la tarde inicien una ronda de reuniones con distintas instituciones locales para culminar en horas de la noche con un encuentro formal con el intendente Miguel Abella.
3: El balance económico de la Cámara de Senadores registró un déficit superior a los 44 millones de pesos durante el ejercicio correspondiente al año 2025. Así constan los datos oficiales de la rendición de cuentas presentados por la vicepresidente de la República, Carolina Cose. En el documento se detalla que el primer año de la legislatura estuvo regido por el presupuesto quinquenal aprobado en el periodo de gobierno anterior, que las remuneraciones de funcionarios y legisladores representaron los mayores egresos. Desde el entorno de la presidencia del cuerpo, explicaron que el saldo negativo se debió a la transición presupuestal y al costo de los retiros incentivados descartando que la situación sea dramática debido a que quedaron sin ejecutar más de 540 millones de pesos asignados originalmente a gastos.
2: La Comisión de Ganadería del Senado comenzó el análisis de un proyecto de ley impulsado por el Frente Amplio que busca establecer nuevas condiciones y exigencias de arraigo para la compra de inmuebles rurales por parte de ciudadanos extranjeros. El senador Aníbal Pereira informó que la iniciativa pretende defender el interés general y preservar la propiedad de la tierra como un recurso finito y estratégico para el país. Por su parte, el presidente del Instituto Nacional de Colonización, Alejandro Henry Rodríguez, respaldó la necesidad de regular el mercado de tierras frente al riesgo de que grandes corporaciones multinacionales adquieran superficies extensas que afecten el diseño productivo nacional, aclarando que la norma no tendrá carácter retroactivo.
3: Las negociaciones entre el gobierno y la empresa HF Global para la instalación de una planta de hidrógeno verde en Paysandú ingresaron en su etapa decisiva tras definirse el predio de ubicación y el precio de la energía, según confirmó el intendente Nicolás Olivera. El proyecto prevé una inversión de 5.385 millones de dólares para producir combustible sintético en un terreno contiguo a la planta de ANCAP, el Nuevo Paysandú, con un valor de energía que suministrará UTE cercano a los $45 por megavatio hora. Según el intendente Olivera, la iniciativa generará 1.400 puestos de trabajo durante la construcción y unos 300 empleos directos estables en el marco de un plan nacional que proyecta crear miles de vacantes asociadas a la transición energética.
5: Esas decisiones están tomadas, me consta, por el presidente de la República. Los ministerios son los que están armonizando todo para que, bueno, yo creo que este mes es el mes decisivo, definitorio. De hecho, ya venció el plazo del 30 de junio de lo que era la vigencia del memorando de entendimiento entre la empresa GIF y el gobierno. Y si bien no se ha firmado nada para darle prórrogas, porque se entiende que ya estamos yendo a la firma de lo que podría ser un acuerdo de inversión definitivo entre el Estado uruguayo, entre el gobierno y la empresa GIF, resuelto los temas del valor de la energía y resuelto el tema de la relocalización. No puede irse más de julio, sobre fin de mes, que creo que falta poco, deberíamos estar liquidando este tema, y sobre todo porque cada vez pesa más el valor de la certeza, ¿no? Habiendo acordado ya estas variables que tienen que ver con el costo de energía, relocalización y otras tantas otras cosas, hay que cerrar, bueno, ahí están coordinando obviamente la venida de lo que es el CEO de la empresa y la agenda del presidente para poder terminar y cerrar esta primera etapa para que después la empresa con esas certezas salga al mercado y pueda hacer su cierre financiero.
2: La planta de Ambev Sinpay de Paysandú continuará con la mayoría de su personal amparado bajo el régimen de seguro de desempleo hasta el próximo 31 de diciembre, tras una resolución de la firma multinacional para extender los márgenes de negociación con el gobierno. La medida mantiene bajo el beneficio estatal al 90% de la plantilla afectada por la paralización de actividades en la emblemática fábrica históricamente vinculada a la cerveza norteña, debido a una acumulación de stock de malta y una revisión de capacidades productivas. Desde el Sindicato de Obreros y Empleados de Norteña expresaron un fuerte malestar por la falta de definiciones operativas a largo plazo y señalaron que lo que precisan es trabajar y no que se extiendan los seguros. Actualmente, la situación mantiene a 65 funcionarios bajo el subsidio y a otros 15 afectados a tareas de mantenimiento, al tiempo que 29 trabajadores sufrirán el vencimiento del beneficio el próximo 1 de agosto, lo que agrega una gran presión a las negociaciones que llevan varios meses, mientras el gremio mantiene detenida la actividad vinculada a las exportaciones de malta.
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2: Uruguay se consolidó como el segundo país con mayor índice de renovabilidad eléctrica de América Latina y el Caribe, al alcanzar un 97% de su producción proveniente de fuentes limpias, según el informe de la Organización Latinoamericana y Caribeña de Energía. El desempeño del sistema energético uruguayo superó ampliamente el promedio regional fijado en un 67% y se ubicó únicamente por detrás de Paraguay, que registró la totalidad de su generación mediante recursos renovables. Las autoridades del organismo internacional destacaron la capacidad de adaptación tecnológica de la región, donde la matriz hidráulica y eólica permitió mitigar de forma eficiente las variaciones climáticas y reducir el uso de combustibles fósiles.
3: El Poder Ejecutivo firmará en los próximos días un decreto para anular de forma definitiva el cobro del timbre profesional a los actos médicos que había votado la Caja de Profesionales Universitarios, según confirmó el Ministerio de Economía y Finanzas a la Federación Uruguaya de la Salud. El gravamen, que consistía en un pago de 170 pesos por cada anotación en las historias clínicas a partir del 1 de agosto, quedó sin efecto, porque las autoridades ministeriales entendieron que atenta contra los principios de accesibilidad del Sistema Nacional Integrado de Salud. Ante esta resolución, el presidente de la Federación, Marcos Franco, expresó una gran satisfacción y aseguró que la inminente firma del decreto le devuelve la tranquilidad a la población frente a lo que catalogó como un impuesto a la enfermedad, señalando que el espíritu humanista de la salud pública debe prevalecer sobre el afán recaudatorio.
4: Queremos trasladar al conjunto de la población, a todos nuestros compañeros, que lo que nos traslada el Ministerio de Economía es que estaría pronto el decreto para ser firmado en propia torre ejecutiva, en una reunión con la sala de ministros, para que efectivamente antes del 1 de agosto quede sin efecto. Para nosotros es de gran satisfacción, para darle inclusive la tranquilidad a la población en su conjunto, de que este impuesto solapado, este impuesto a la enfermedad, el Poder Ejecutivo lo entendió de esta manera, que además nosotros, si nos hacemos cargo, es obsceno. Va a quedar en la vía de los hechos, en la nada mismo. Si esto se hubiese dado, y enormemente de gran negatividad, digo, porque imagínense que si uno va a atenderse una puerta de emergencia y ya de por sí lo que genera el gasto, y todavía incrementar por cada acción médica un incremento de 170 pesos por si lo atiende un especialista, por si le indica medicación o estudios paraclínicos o estudios imagenológicos. En realidad, cuando nosotros decimos que era con un afán recaudador para mantener su estabilidad, en realidad era con un afán recaudatorio, pero en realidad para generar aparentemente un colchón, porque si los números están equilibrados, ¿para qué generar esta situación y poner de rehén a la población y la asistencia de nuestros usuarios?
2: Hoy vence el plazo para abonar la cuarta cuota de la patente de rodados en todo el territorio nacional, y los contribuyentes podrán acceder a una bonificación del 10% por pago en fecha, según informó el sistema SUSIBE. El beneficio se aplicará de forma automática a quienes cumplan con la obligación tributaria dentro del vencimiento establecido para la jornada de hoy. Los pagos y las consultas correspondientes a las deudas vehiculares pueden gestionarse a través de las redes de cobranzas habilitadas, sistemas de débito bancario, tarjetas de crédito o mediante el portal web y la aplicación móvil oficial de la institución.
3: La mesa coordinadora del PAN y Afines alertó sobre la pérdida de unos 300 puestos de trabajo y un eventual aumento en el precio de los panificados como consecuencia de la compra de las empresas Los Sorchantes y Pagnific por parte del grupo Bimbo. El gremio denunció ante la Comisión de Promoción y Defensa de la Competencia el incumplimiento de las condiciones laborales y de mercado que fueron impuestas a la multinacional para autorizar la integración empresarial. El sindicato solicitó la apertura de ámbitos de diálogo con el Ministerio de Economía y Finanzas para fiscalizar el proceso, advirtiendo que la falta de controles estrictos terminará afectando de manera directa la calidad y el costo de los productos para los consumidores.
2: La lucha contra la garrapata es una prioridad nacional para proteger los mercados exteriores de Uruguay, dijo el ministro de Ganadería. La propagación de la garrapata puso en riesgo las exportaciones uruguayas debido a la flexibilización de los controles sanitarios, según advirtió Alfredo Frati. El jerarca señaló que el incumplimiento de las exigencias de los compradores extranjeros amenaza la inserción del país en los mercados mundiales y por eso llamó a preservar de forma urgente las zonas que hoy se encuentran libres de la plaga.
5: Una cosa que es bastante rara en este país, porque este es un país agropecuario pero con cabeza urbana, de que nos acompañara y se decretó que la campaña contra la garrapata es una campaña del gobierno nacional y no solo del ministerio. El problema de la garrapata, que en realidad uno le llama la garrapata, pero el problema es los residuos que quedan en los animales de los medicamentos que usamos para combatir la garrapata, que afecta a todo el país, porque cuando nos devuelven un contenedor de carne, no es un problema solo de los productores, es un problema nacional, porque son los dineros que entran, que es después lo que se distribuye. Y el Uruguay, que es netamente exportador, y que además el buque insignia de los exportadores, de las exportaciones que sirve para después exportar otro producto de acuerdo al renombre que tiene, que es la carne, no nos puede estar pasando esto que nos está ocurriendo aún, que es que nos devuelven contenedores porque no cumplen con las condiciones que nos requieren nuestros compradores. Y esto es como la cuenta del almacenero, el cliente siempre tiene razón. Como es un tema difícil, eso hay que reconocerlo, se han flexibilizado las medidas de control. Al flexibilizar, lo que hicimos fue desparramar garrapata por todo el país. Entonces empezó a aparecer garrapata donde no había, y donde había hay mucho más, que termina, cuando hay un descontrol absoluto en la garrapata, termina matando los animales a través de la enfermedad que transmite la garrapata. Bueno, por eso es la preocupación.
2: La Asociación Rural del Uruguay calificó como una lista negra el artículo de la rendición de cuentas que autoriza a Ganadería a informar a los frigoríficos sobre los establecimientos observados por residuos de medicamentos veterinarios. El presidente de la gremial, Rafael Ferber, advirtió en el Parlamento que compartir estos datos con la industria es muy inconveniente porque los frigoríficos podrían usar la información para no comprar el ganado o bajar su precio. Ferber criticó además que se otorguen 90 días de plazo al Ministerio para mantener la interdicción preventiva de un campo, al considerar que ese tiempo es un exceso. Por su parte, la diputada Frente Amplista Inés Cortés aclaró a la delegación que la polémica disposición sigue vigente en la Comisión Legislativa, a pesar de que el ministro Alfredo Frati anunció semanas atrás su retiro del proyecto tras la alarma que generó la detección en China de carne uruguaya con restos de garrapaticida.
3: El ministro Carlos Negro defendió la propuesta de que el 100% de lo recaudado por multas en rutas nacionales pase a la cartera para la compra de tecnología. La oposición acusó al ministerio de ponderar lo recaudatorio por sobre la disuasión y la educación vial. Amplía esta información Martín Pardo.
6: En el marco de la rendición de cuentas, el Ministerio del Interior impulsa que la totalidad de lo que se recauda por infracciones en rutas nacionales se destine a la cartera para pagar anillos digitales, radares y otros dispositivos. El ministro Carlos Negro defendió la medida como una forma de cerrar el círculo entre control de velocidad, seguridad vial y seguridad pública, argumentando que el aumento de los costos en tecnología obliga a que el propio sistema se financie con lo que genera. Desde la oposición se cuestionó la medida, argumentando que con esta iniciativa se corre riesgo de que el sistema termine priorizando la cantidad de multas sobre la función disuasiva. Es muy difícil que se persiga la educación vial, lo que se va a perseguir es recaudar, apuntaron desde el Partido Nacional este jueves cuando recibieron al ministro Carlos Negro. La idea de la cartera es avanzar en un total de 5 anillos digitales en el área metropolitana y 27 arcos en frontera, coordinados con el Ministerio de Defensa. El ministro del Interior volvió a ratificar que la seguridad es prioridad en la rendición de cuentas y que se concentra en 3 ejes: homicidios, crimen organizado, reforma penitenciaria y justamente tecnología policial.
7: Juan Martín Pardo, desde Montevideo, para Inforrami.
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2: Varios procedimientos conjuntos realizaron por los equipos de aduana en policía caminera en distintos puntos del país permitieron la incautación de vehículos y mercaderías en infracción por un valor total superior a los 7 millones de pesos. En Canelones, las tareas de control en Ruta 9 derivaron en la detención de un automóvil que transportaba cigarrillos, bebidas y alimentos en infracción por más de 2 millones de pesos, sumado a operativos en agencias de encomiendas por un monto similar. Paralelamente, en Paysandú se incautó un vehículo matriculado en Argentina, mientras que en Rivera y Salto se realizaron fiscalizaciones en rutas, ómnibus de línea y empresas de correo privado que permitieron requisar cuantiosos cargamentos de contrabando.
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9: La Mutual Uruguaya de Futbolistas Profesionales decretó el cese total de actividades en el fútbol luego de los graves incidentes de violencia registrados al finalizar el encuentro clásico entre Rentistas y Cerrito por el torneo de ascenso. La gremial tomó la medida tras denunciar agresiones que provocaron lesiones de entidad a un futbolista, al tiempo que la directiva de Rentistas anunció el inicio de acciones legales y denuncias penales contra los responsables del operativo policial por agresiones físicas directas a sus deportistas. Asimismo, la institución de la franja presentará una denuncia formal a nivel administrativo contra el desempeño que consideraron manifiestamente parcial de los árbitros Bruno Zaccarello y Daniel Rodríguez. El temporal que azotó el norte del país provocó la suspensión del encuentro entre Ceibal de Salto y Universal de San José por la Copa Nacional de Clubes de OFI debido a la caída de un muro perimetral en el Estadio Obispo Marí. En los demás encuentros correspondientes a las semifinales de ida de la Divisional A, Sportivo Barracas de Dolores venció por 1-0 a Wanderers de Durazno, mientras que Libertad de San Carlos y Ferrocarril de Salto igualaron 1-1. Por los cuartos de final de la Divisional B, se registraron las victorias de Quilmes de Florida ante 18 de Julio de Fray Bernicos por 3-1, Juanico de Carelones 2-0 frente a Nacional de Minas y San Lorenzo de Jung 3-1 ante Punta del Este.
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2: La jornada continuará con un cielo mayormente cubierto y precipitaciones aisladas en buena parte del territorio nacional, según confirmó el Instituto Uruguayo de Meteorología. Por lo que resta de este lunes, el organismo prevé además la ocurrencia de probables tormentas en las zonas este y noreste bajo condiciones de humedad muy elevada y visibilidad reducida por bancos de niebla. La temperatura máxima a nivel país alcanzará los 19 grados. En Montevideo y el área metropolitana, la tarde seguirá con cielo cubierto, precipitaciones escasas y vientos que alcanzarán los 50 km por hora con una temperatura máxima que se ubicará en los 14 grados. Para la zona suroeste, se mantienen las condiciones de cielo cubierto con lluvias escasas y vientos de hasta 50 km por hora, registrándose una máxima de 16 grados. En el centro y sur del país, la previsión indica un panorama similar de cielo cubierto, neblinas y precipitaciones aisladas, acompañadas por vientos de hasta 50 km por hora y una máxima de 15 grados. La región este continuará bajo un cielo cubierto con lluvias y probables tormentas, vientos de hasta 50 km por hora y una temperatura máxima que llegará a los 15 grados. Hacia el noroeste, la jornada seguirá nubosa y cubierta con neblinas, bancos de niebla y precipitaciones aisladas, alcanzando la temperatura máxima más alta del país con 19 grados y vientos de hasta 30 km en la hora. Finalmente, en el noreste, se aguarda un resto de jornada con cielo cubierto, precipitaciones, probables tormentas y formación de bancos de niebla, con vientos hasta 30 km por hora y una temperatura máxima de 17 grados.
3: Hasta aquí la edición de este lunes de InfoRami.
2: Estas fueron las principales informaciones al promediar la jornada.
3: Volvemos mañana a esta hora.
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0: Comenzamos esta parte del programa con Bronco, con este material, El Llanto Me Está Mojando. Un clásico, Elena de Milán Me Pide Que Tiene la Noche.
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compartiendo a Caracol con la versión de este material que tiene la noche. Emma de Maldonado. Emma, ¿cómo estás ahí en Maldonado? Dice, estoy de paseo por Charqueada, estoy escuchando el programa, me encanta. Quiere escuchar el tema Que Ya No Me Llame, de Johan de Bon. Un gusto y a la orden, me dice por acá. Bueno, un abrazo grande. Salimos en Maldonado también, ¿eh? Acá está el

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0: 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Gerardo y Marcos en Ruta 26, los saludaba con Chicano con el tema Derechito. Ahora, la música de Antillano, excelente versión para este material. De vuelta en La Trampa. Elena, atención, te saludo en Durazno.

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0: Estábamos compartiendo un clásico con una lágrima en la garganta. Marcela, te saludamos en Mercedes. Roberto y Cristina en Fraiventos, un saludo grande para ustedes. A las órdenes siempre por el 099-1010-25. Margot y Carmen en Tacuarembó, gracias por estar. Me preguntaban, sí, todos los días del año, para acompañarlos con lo mejor de la música tropical, ustedes mandando mensaje pedido por el 099-1010-25. A la pausa, regresamos enseguida.
1: Ahora, enséñame tu azúcar ahora, ¿dónde lo tienes?
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